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9: Muy buenas tardes, este es el corte informativo de Grupo Diario de Morelos. El Poder Judicial del Estado no reforzará de manera general la seguridad de jueces y magistrados tras la aparición de mantas con amenazas y señalamientos contra integrantes de este poder. La diputada Eleonor Martínez Gómez propuso instituir el Día Estatal del Personal Paramédico el 24 de junio y también crear un premio estatal para reconocer trayectorias y acciones destacadas con la atención de emergencias durante sesión ordinaria del Congreso de Morelos. El diputado Rafael Reyes Reyes impulsará reformas para obligar a los municipios del estado a que apliquen protocolos y contar con infraestructura y medidas sanitarias para el bienestar animal, además de que veterinarios determinen cuándo procede un sacrificio. Esto tras los casos de dos perros comunitarios en Jutepec, así lo informó el legislador. Hasta aquí con la información, no olvides sintonizarme el día de mañana en punto de las 7 de la mañana a través de La Comadre 101.7.
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11: Las 6:05, estamos dando inicio a Mátame esta canción en esta tardecita de hoy lunes. Ya está aquí Ana Ordóñez.
12: Hola, ¿qué tal, Leti? Bienvenidos. Muy buena tarde en este miércoles ombliguito de semana. Estamos a 23 de septiembre. ¿Qué tal la tardecita? Espero que haya sido pues una tarde rica, sabrosa, que ya hayan comido y ojalá que haya sido algo delicioso.
11: Así es. 10, esperemos que así sea. Vamos a iniciar con las peticiones, ¿te parece?
12: Ok, me parece bien.
11: Ay, querendón, no lo vi antes de despedirme del anterior, déjame lo mando, a ver qué dice, ya vi, ya te vi.
13: Saludos, saludón, que porque no pone nada, es bien tacaño. El oreja de cuchara pozolera.
11: ya vi que no está invitando, pues es que ya una para todos, ahí se ven tres. Tomándole a la fría, pues ya han de querer la otra luego, ¿verdad?
12: Ay, ¡qué bárbaros!
13: Órale, mándale saludos al Donkey.
11: Ahí está,
13: no
11: ya.
13: Nada.
11: Donkey, ya pon algo, otra, pues total, ya una. Una que no es ni una. Y dice, señorita Leti y Anita, las que juntas son dinamita, quiero poner a competir la de Cristian Nodal y Ángel Aguilar, dime como quieras. Ay, ¿es en serio que quieren esa? Dice, ¿quieren la canción de Gerardo Ortiz? Fuiste mía.
12: Fuiste mía, Gerardo Ortiz. Ok.
11: Y dice, chicas, propongo Mátame, la de Intocable y Cumbia Kit, la de Fuiste Mala.
12: Fuiste Mala.
11: Y también dice Leti Anita, buenas tardes, por favor, el tema No Me Conoces Aún. Ah, ese es de Palomo. Muy bien, a ver acá qué dice.
12: Vamos.
14: Leti Anita, buenas tardes, quiero poner a competir la canción de banda Carnaval, Olvidarte Como...
11: Perfecto. Carnaval. A ver acá.
15: Arriba Yaute, Leti, Leticia y Ananita, a ver si ahora sí pueden poner la rola. La de A Mí Me Gustas Tú, del Duelo y los Rojos, para combatir. Saludos.
12: Muy bien.
16: Hola, buenas tardes. Leti y Anita, ellas son dinamita. La comadre 101.7.
11: Mira si se la sabe.
16: Secuestro de amor de los tucanes de Tijuana. Te voy a secuestrar, Anita.
12: Ay.
11: Muy bien, muy bien. Buenas tardes, chicas. La canción de la de Llévala a la Luna para Anita en Atlatlaucan. Leti, todo tu programa, ¿qué? Te estuve pidiendo una canción, tú sí juegas con mis sentimientos, pero aquí te estoy escuchando, ay, ya me acordé, había escrito la de, es que no me dio tiempo de poner todas, de verdad, pero me pidieron la de Hombre Libre de la Adictiva, por cierto. Bueno, Anita, ¿qué te parece si arrancamos ya?
12: Ok, me parece excelente. Entonces, teléfono en mano, y recuerden votar por el título de la canción o, en dado caso, el nombre del artista, para que su voto sea válido a través de nota de audio. O igual pueden marcar aquí a los números de cabina. Y en esta esquina, Leti, te presentamos temas, sugerencia de ustedes.

0: romántico el asunto, Palomo. No me conoces aún, petición de ustedes.
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2: Uy, la rola está sabrosa, pero en la otra esquina llega otro tema, también sugerencia de ustedes.

0: también está romántico, ¿no? Bueno, romántico en el tema y es a cargo de los Tucanes de Tijuana y el tema se llama Secuestro de Amor.
1: Algo indebido.
2: Ay, ay, ay, ahora sí.
0: Ahora sí, las 6:09, es momento de que...
3: ¡Voten, voten, voten!
0: ¡Vamos!
4: Palomo.
0: ¡Palomo!
2: ¡Palomo! Rápidamente aquí.
4: Secuestro de amor.
2: Uno a uno.
0: Vamos, uno a uno.
4: ¡Oh, Tucanes de Tijuana! ¡Súbele, súbele, súbele!
2: ¡Perfecto!
0: ¡Dos a uno!
5: No me conoces a un chula.
0: ¡Dos a dos!
2: ¡Ay, dos a dos!
4: Voto por Palomo.
0: Pero ya ganó. ¿Quién
2: ya ganó,
0: fue el
2: verdad?
0: Último?
2: A este Palomo.
0: Palomo, ah, ya, tres.
2: Pero
0: a
2: tenemos
0: dos.
2: Llamada telefónica, vamos a ver qué decían.
0: A ver,
2: hola, buenas tardes. Y díganos por quién pensaba votar.
0: Bueno,
6: por
0: bueno.
6: Tucanes,
2: ay, caray.
0: ¿Qué dice?
2: Tucanes, Tucanes.
0: Tucanes, híjole. Bueno, entonces quedamos con que ganó Palomo.
2: Así
0: ¿sí?
2: es, no vale. Me conoces aún.
0: Vámonos con música, 6:10, 10 minutos en La Comadre.

0: Las 6:14 y ya regresamos a Mátame Esta aquí a través de La Comadre.
1: Claro, estamos de regreso y por supuesto recuerden nuestro número de WhatsApp en cabina 735-180-1017 para llamada 735-35-37608 también terminación 09.
0: Así es, así que bueno, ay, por ahí alcancé a ver en lo que estaban votando hace ratito. Ajá. Estaban viendo también de petición la de el final de nuestra historia con Grupo Quintana, así que bueno, ahorita también la vamos ahí apuntando a ver qué sale.
1: ¿El final de nuestra historia?
0: Ajá. Y bueno, saludos para todos en esta tardecita que ya está finalizando el día miércoles.
1: Sí, qué rápido va la semana. Esto ya huele a fin de semana. Estamos justamente en el ombliguito de la semana, pero yo no sé tú, Leti, pero estos días se han pasado de una manera muy rápida y ya estamos, pues ya, a la vuelta de la esquina, ya, el fin de
0: ya
1: semana.
0: Ya es fin de semana. Uh-huh. Ya, o sea, prácticamente. Sí. Bueno, y bueno, para los que vayan a tener ya sus fiestecitas, porque ya los que tienen fiesta, luego uno está cuando tenemos fiesta. Ay, ya casi se acerca la fiesta. Ay, la fiesta de
1: pero
0: ella está
1: nervios
0: viernes.
1: También.
0: Sí. Pero bueno, ahora sí, Anita, vámonos con lo que sigue.
1: Vámonos, y este enfrentamiento también es de ustedes. En esta esquina te presentamos este tema.

0: Bueno, como ya sabrán, es la pareja ideal para muchos. Cristian y Ángela, dime como quieras. ¿Qué van a pensar si un día no
1: miran? Vámonos rapidito, porque en la otra esquina llega otro tema también de ustedes.

0: Perry.
1: ¡Uy, qué cosas! ¿Qué para tal? Los que andan enamorados y bien correspondidos, a mí me gustas tú y es a cargo de Los Rojos.
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3: Bueno,
2: algo tan
3: ahora bien. Es cuestión, tú decides, ¿quieres escuchar a mí? Me gustas tú, Los Rojos. Oh, dime que me quieres, que te diga. bueno, saludos, dice al Jarocho que viene bajando de Tetela con los pajaritos.
1: Órale, saludos.
3: A ver rápidamente qué dice aquí.
1: Ajá. Vamos.
4: La pareja ideal, dime cómo quieres.
3: Ay, no, me extraña.
1: 1-0.
4: Los problemáticos, Cristian.
1: 2-1. No, que diga 2-0.
3: 2-0. Ay, no puedo creerlo.
5: Voto por Cristian Nodal. Saludos, Anita.
3: Bueno, que te diré que ella con la otra, pues igual hubiera votado, pero bueno, ya ni modo. A ver qué dice acá. Ya, ay, ya ganó, ¿verdad?
1: Ya.
6: A mí me gustas tú, yo las apoyo a ustedes.
1: Ah, gracias, corazón.
3: Pero ya ganó.
1: Dime como quieras si la escuchas en La Comadre 101.7.

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10: Estamos ya de regreso, Leti, en este momento, 6 de la tarde, 26 minutos, y mi cabina ya está bastante, bastante fría. Ay, este clima.
11: Aquí también está. ¿También? Muy frío, muy frío. Y aunque, bueno, estamos supuestamente a 26 grados, quiero pensar que allá afuera está fresquecito.
10: Sí, me imagino. Algo.
11: Ya veremos cuando salgamos. Bueno, vámonos con saludos, ¿te parece? Dice, hola, ¿podrías enviar saludos a los pajaritos que vienen bajando de Tetela según fueron a trabajar? Mira nomás.
10: Según.
11: Leti y Anita, ya empieza a oler a fin de semana. ¡Ay! Ya viene el beber viernes y el sabadrins. ¿Qué sí. tal, eh? No, si para todo le haya uno. Dice, ay... En el otro dice, hola, ¿podrías enviar unos saludos a...? Ah, ya lo mandamos. Ya, muy bien. Bueno, Anita, ¿te parece si continuamos con más música?
10: Va, que va, me parece excelente. Teléfono en mano porque este enfrentamiento, una de ustedes y la otra va por nuestra cuenta.
11: Así es.
10: Así es que en esta esquina, Leti, te presentamos el tema que ustedes están solicitando. Escuchemos de quién se trata.

0: Aquí llega Avi Quintanilla y el tema se llama Fuiste Mala.
1: Ya fuiste todo para mí.
0: Y en la otra esquina,
2: perfecto, en la otra esquina viene siendo este tema también, pero este es petición, no es petición, este es de nosotras.
0: Así es.

0: ahorita. Colegiala. Colegiala, linda. Caloy, Margarita, tú dinos, ¿qué tema es el que quieres escuchar en esta tarde?
1: Ay, no sé, las dos rolas me gustan, pero los que deciden son ustedes.
0: A ver,
2: Fuiste mala de los Cumbia Kings.
0: Fuiste mala, perfecto.
2: Fuiste mala de los Cumbia Kings.
0: Ándale.
1: Ajá.
2: Caló.
0: Nos apoyó, pero bueno, siento que no.
3: Quintanilla.
0: Ya, ¿para qué? Ya ganó Ivy Quintanilla, perdimos.
1: Pues sí, ni modo, así es la vida. A veces se gana, otras se pierde. Vámonos con música, 629 en La Comadre.

0: 7:33, ya regresamos a través de la más sabrosa de Morelos en esta tardecita que nos están acompañando y nosotros también disfrutando junto con ustedes. Mátame esta canción.
1: Exacto, saludo para mi gente hermosa que nos escucha a través del internet, a los que tienen descargada su aplicación de La Comadre ahí en su teléfono celular y que desde ahí nos están escuchando. Les enviamos saludo, besote, abrazo y sigan disfrutando de la música más sabrosa.
0: Así es, también les mandamos saludos a todos los que nos escuchan desde la Unión Americana, que son muchísimos, por cierto, los que veo que escriben ahí en nuestras redes sociales. Les mandamos muchos saludos, por supuesto, para todos ustedes allá en Estados Unidos que andan trabajando, muchachones y muchachonas. Así que saludos, gracias por acompañarnos. Y ahora sí, Anita, ¿qué tenemos?
1: Vámonos con música. Este enfrentamiento, una de ustedes y la otra va por nuestra cuenta.
0: Así es.
1: Así es que en esta esquina vamos primero con el tema de ustedes.

0: vengo manejando, ¿eh? Es el tema de Gerardo Ortiz, Fuiste Mía.
1: Vámonos rapidito, porque en la otra esquina llega el tema que va por de nuestra cuenta, Leti.

0: ¡Ay, qué bonito! Llegaba Banda Los Sebastianes, el tema Mi Meta Contigo.
1: Mi meta contigo.
2: ¡Ay, voten por nosotras!
0: Las 6 de la tarde, 35 minutos. Es momento de que...
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12: 26 grados.
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16: Las 6.
12: Y yo esperando que entres y tú así como, no sé, haciendo una cara.
16: Una cara de a ver si eras tú, era yo, y luego dije, bueno, entonces yo digo las 6, me quedé en 6, era para que dijeras
12: 43.
16: Exacto. Ah. Ahí sí vamos bien en nuestros
12: Avísame.
16: Relojes. Vamos bien. Oye, tenemos audio, a ver, vamos a escuchar.
17: ¿Qué onda, chiquititos? ¿Cómo estamos? Saluditos, Anita. Leti, se te olvidaron unos dos aquí en la ruta. Te dije que te llevarás todo y que si no se te olvidaba nada.
12: ¿Unos dulces o qué dijo?
17: Sí, se te olvidó precisamente aquí en la ruta. ¿Y qué crees? Que me cayeron y ya te imaginas el bordote que se hizo aquí. Yo te dije, Leti, no dejes nada. ¿Cómo ves, Anita? Para
16: no,
17: la
16: mira.
17: Próxima que se lleve todo, ¿verdad?
16: Más bien sí le cacharon. Más bien sí le cacharon de que seguramente subió alguna muchachona, le pidió el teléfono, ay. Lo apuntó, le cacharon y diciéndole, ay, te invito a un helado. Sí, nada más ha de haber dicho el helado, porque ya ves que de por sí es codón, como para que le haya dicho te invito a cenar, no creo.
12: Híjole, ahí pero te bueno. Hablan, en Luis fin. González.
16: Bueno, y ahora sí, vámonos con lo que sigue. ¿Qué
12: vámonos.
16: Tenemos?
12: Este enfrentamiento, una de ustedes y la otra va por nuestra cuenta. Así es que te presentamos tema, sugerencia de ustedes. Uy, con esta rola, se antoja bailar, Leti.
16: Sí, cómo no. Para
12: lástima,
16: que se nos quite el frío.
12: Que no hay pareja. Aquí llega el grupo Quintana y el tema El final de nuestra historia. ¿Y en la otra esquina, Leti?
16: En la otra viene siendo un tema que es de nosotras. Sí, dice así.

0: Los Jefes No Me Quieren, ensamble. Así que
1: vamos, Leti.
0: Vamos a ver qué dice.
2: Quintana.
0: ¿Qué dijo?
2: Quintana.
0: Quintana va ganando.
3: Ay. El final de nuestra historia.
1: Quintana ahí va ganando. Ahí tienes a tu amigo.
3: Ensamble.
1: Bueno, 2-1.
0: Ahí tienes.
1: Vamos.
3: ¿Cómo que no hay que bailar? Yo le voy al grupo de ensamble.
1: Ándale.
3: Pues para bailar, acá estoy yo, mi Leti.
0: Gracias, ¡ay! Chiquito. Por él ya llevamos 2-2.
3: Porque me cacharon, va a ser el final de nuestra historia, Leti.
0: Ay, qué grosero. No ganamos.
1: Perdimos. Estábamos y todo a por punto. Culpa de
0: sí,
1: él.
0: Del Rorro. Sí. Ay, no. Mejor no hubiera puesto su audio. ¡Vámonos con Grupo Quintana!

0: Leti Salgado, estamos de regreso a las 6 de la tarde, 51 minutos, que no se les haga tarde, 6:51 en La Comadre.
1: Así es, bueno, yo creo que con este tema que escuchamos, muchos se han de haber puesto a bailar con ese estilo chilanguero, seguramente, ¿no? Ese pasito.
0: Sí, incluido tu galán.
1: Sí, ya lo veo ahí bailando, tirín, aunque votó por la otra, por ayudarnos, pero nomás ya lo veo también.
0: Pero siento que con las dos sí hubiera sido feliz de la vida.
1: Así lo vi, me lo imaginé bailando. Dice, hola Anita, buenas noches, saluditos para Luis Fernando, las escuchamos todos los días acá en Ecatzingo. Saludos.
0: Saludos.
1: Muy bien, y bueno, ya casi vamos a finalizar Matavesta, son las 6:52, no lo puedo creer.
0: Sí, así de rápido, se va todo, así es que aprovechen últimos minutos de Mátame esta canción.
1: Así es, así que bueno, ahora vamos a poner unas canciones, pero que sea ya de nosotras, ¿no? ¿Te parece?
0: Va, me parece bien.
1: A ver, ¿qué tienes? ¿Qué traes?
0: Vamos a

0: Leti.
1: Ay.
0: Aquí llega la banda Maguey y el tema El Teterete.
2: Sigue Maguey.
0: ¿Y tú qué traes, Leti?
1: A mí, mátame esta.
0: A ver, escuchemos.

0: Pero qué te cuento cuando salía otra
1: y acá. Ay, Dios.
2: Híjole.
1: Ay, no.
3: Oye, Anita, antes de irnos a... Te mandan saludos el Raster, ¿eh? Desde Peñaflores.
2: ¿El quién?
3: Raster.
2: ¿El Raster?
3: Ajá.
2: Saludos, corazón. Bueno. Gracias. Vámonos con los votos. 6:53. Es momento de que...
3: ¡Voten! A ver.
4: Machos.
3: A ver, saca.
4: Banda machos.
3: Machos.
2: 2-0.
4: El teterete.
3: El teterete.
2: 2-1. Ajá.
3: Vamos 2-2. Sí, a ver. Ay, Anita, tenemos llamadas.
4: Lo que propuso el corazón de melón, el teterete.
3: Teterete. A ver, vamos a ver la llamada.
2: Gracias.
3: A ver, ¿qué
2: hola,
3: dice?
2: La comadre.
3: Ay, perdón.
2: Hola.
5: Buenas noches, Anita.
4: Hola, María.
2: Ay. ¿Qué dijo? ¿Ana María o qué?
4: La del banda machos, la de mi amor.
3: Ay, ¿y por qué?
4: Mi amor.
3: Ya, además, está bien tarde. Ya perdí. A ver, ¿qué te decía ya?
2: Ya, hasta me colgaron, creo. Ay, bueno. Hola.
5: Buenas noches, Anita.
2: Sí, ¿qué tal? Buena tarde, noche.
5: Votaba por el teterete del hijo.
2: Ay, gracias, corazón. Ya ganamos.
3: Vámonos con... Ah, ya me voy despidiendo. Bueno, vamos a hablar un minutito, ¿te parece?
2: Ok, me parece bien.
3: Dice besos, chulas, muchas gracias. A ver qué decía aquí el Rorro.
4: Banda como yo, machos.
3: Ya, ya, mamá. Es que votan bien tarde, de veras. Ya iba yo a ganar, mira.
2: Ay.
3: Pero bueno, se quedan disfrutando de más música. Bueno, ahorita los vamos a dejar con su teterete.
2: Ajá.
3: Y luego ya Memorias de la Comadre a través de la Comadre 101.7 para todos los que van manejando, que vengan de lejos. Mucho cuidado y mucha precaución al manejar por en caso de las lluvias, despacito, sin prisa. Y a gozar al ritmo de la comadre. Así que ahorita pues ya me despido y te voy dejando, ¿te parece?
2: Ok, me parece bien, pero regresas el día de mañana a 3 de la tarde en las calientitas de la comadre.
3: Exactamente, a la hora de comida para que me cuenten qué van a comer, ¿eh?
2: Ajá.
3: Así que bueno, mañana estaremos con ustedes. Muy buenas noches y pásela bonito.
2: Gracias.

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0: Bienvenidos en esta tarde-noche del día de hoy, miércoles 23 de septiembre, las 7 con 4 minutos. Mi nombre, Ana Ordóñez. Te invito a que me acompañes para que juntos disfrutemos todos aquellos temas que hicieron época, temas del ayer, temas que nunca pasarán de moda y son temas que pertenecen a las memorias de la comadre. ¡Ay, qué bonita memoria musical! Es que yo no sé ustedes, pero a mí me pasa que digo, esta es bonita, pero esta también y la que sigue también. Y bueno, es que la música más sabrosa la escuchas aquí en La Comadre. Acompáñame, recuerda enviarme nota de audio para solicitar tu memoria musical favorita, la que quieras escuchar. Pero recuerda, si ya alguien te ganó y solicitó el mismo artista que tú querías escuchar, es momento de que en ese instante cambies tu memoria musical. No puedo repetir al mismo artista. Vamos con audio, escuchemos.
1: Hola, hola, Anita.
0: Hola,
1: la más bonita.
0: ¿Qué tal?
1: ¿Me podrías complacer, por favor, con una canción de Emanuel? Ajá. El tema de Quiero Dormir Cansado.
0: Ándale.
1: Muchísimas gracias. Saludos a tu amigo el pirata.
0: Ay, excelente. Saludos a mi querido y estimado pirata. Hasta la Unión Americana. Te saludo con muchísimo gusto. Enseguida viene Emanuel con tu memoria musical solicitada. Vamos con otro audio más que dice por acá.
2: Hola, Anita. Muy buenas noches.
0: Hola.
2: A ver, ¿quién puede complacer con la memoria de... Ajá. De Niña Mujer, de Julio Iglesias, por favor, para escucharla aquí en San Diego, Tepantongo, Morelos.
0: Ajá, perfecto, claro, con gusto. Hasta San Diego, Tepantongo, te envío saludos. Vamos con llamada. Hola, la comadre.
3: Buenas
0: sí,
3: noches.
0: ¿Qué tal? Buenas noches.
3: ¿Cómo estás?
0: Bien, muchas gracias.
3: Qué bueno, me da gusto.
0: Gracias.
3: Aquí Pablo desde Yecapixtla.
0: Ah, Pablo Ramos, excelente, Pablito.
3: Así es.
0: ¿Qué escuchando memoria musical?
3: Anita todas las noches.
0: Gracias,
3: esa
0: corazón.
3: Esa voz te encanta, las memorias.
0: Ay, muchísimas gracias, mi amor. ¿Y qué memoria musical vamos a escuchar?
3: La de... ¿Me podrías poner la memoria de la Sonora Santanera?
0: Ajá, ¿cuál?
3: El Sonsonete.
0: El Sonsonete, claro. ¿Saludos dedicado para alguien?
3: Para mi familia, que te escuchamos todas las noches.
0: Ah, perfecto. Hasta Yecapixtla les envió saludos.
3: Gracias, Anita.
0: Ay, qué va, Pablo. Cuídate mucho. Gracias. Las 7 de la noche, 7 minutos. Bienvenidos. 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Aquí iniciamos las memorias de la comadre.

0: Estamos de regreso, las 7 de la noche, 16 minutos, 7:16 en La Comadre. Vamos con este audio. Hola.
1: Anita, buenas noches.
0: ¿Qué tal?
1: Poner el tema Eres de Napoleón.
0: Ok.
1: Bonita noche, ya micha de semana.
0: Ya casi, ya huele a fin de semana. ¿Otro audio más?
2: Anita. Que con Leti son dinamita. Me puedes complacer con la melodía. ¿Por qué me habrás besado con Rocío Jurado? Por
0: okay.
2: favor.
0: Vale.
2: Gracias.
0: Saludos y bonita noche. Las 7:17 minutos. Momento de continuar con más. Sigue disfrutando las memorias a través de La Comadre 101.7.

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0: ¡Ay, qué bonita memoria musical! Acabamos de disfrutar a cargo de Rocío Jurado. ¿Por qué me habrás besado? Las 7:29 en La Comadre. ¿Tenemos audio?
1: ¡Arriba, Yaute!
0: ¡Hola!
1: Ananita, ya que no pusieron mi canción por segunda vez. A ver si esta memoria...
0: A ver. Cuentas claras y amistades largas. ¿Qué canción pediste? Déjame escuchar un audio antes que pediste.
1: ¡Arriba, Yaute!
0: A ver.
1: Y Leticia y Ananita, a ver si ahora sí pueden poner la rola. La de A mí me gustas tú.
0: Híjole, pues mira, ahora para que se te quite, no voy a poner tu memoria musical porque, a ver, alguien que me corrobore que sí pusimos a competir el tema de duelo, el tema que pidió aquí el Arriba Yaute. A mí me gustas tú de Los Rojos. De hecho, la pusimos a competir. Hasta aquí tengo la hora exacta. A mí no me vas a decir nada. Las 6:16 y fue en enfrentamiento con Cristian Nodal y Ángel Aguilar. Dime como quieras, pero perdió. Ese ya no es mi problema. ¡Ay, qué barbaridad! No, hombre, Arriba Yaute, eres bien reclamón, de veras. Y lo peor de todo es que, ¿ya ves? O sea, ¿qué estabas haciendo que no escuchaste? O sea, ¿ni siquiera votaste por tu canción? ¡Qué bárbaro! Pero bueno, ¿qué dice?
1: Ponen la de Ángel de la Mañana de los Caminantes.
0: Ángel de la Mañana es el tema que no voy a complacer. Ya me voy a poner así en mi plan estricto. Así como Arriba Yaute, que todavía dice. O sea, todavía tiene. Pues ahora sí que de decir la ya que pues por segunda vez no me complacieron. ¡Ay, Arriba Yaute! ¡Adiós! ¡Buena noche!
2: Corazón de Melón, ¿te puedo encargar la canción de José Alfredo
0: Jiménez?
2: Jiménez. Ajá. En la mesa del rincón, algo así creo que es.
0: ¡Ah, caray!
2: Gracias.
0: En la mesa del rincón de José Alfredo Jiménez. Déjame buscarla. Déjame checarla y enseguida te vamos a complacer. Las 7 de la noche, 31 minutos, 7:31 en La Comadre. Y ¿qué dice Arriba Yaute?
1: Si esta memoria sí.
0: Ay, no, ya no me escribas, ya no, adiós. Me manda ahí un emoji de un chango, de un changuito, haciendo un corazón, pero no me vas a contentar tan fácilmente. O sea, me levantas falsos testimonios y mentiras y luego con un changuito, ¿crees que me vas a contestar? Las 7 de la noche, 31 minutos. Momento de continuar con más. Esta canción, esta memoria musical, se va para El Chisme es versión 2.0 de La Arriba Yaute.

0: regreso, las 7 de la noche, 37 minutos. Espero haberle atinado este corazón de melón a la memoria musical que querías escuchar. Se llama Tu Recuerdo y Yo. Ojalá que sí, que le haya atinado a, pues, a, al tema que quieres escuchar. ¿Tenemos audio? Hola.
1: Hola, Anita. Buenas
0: noches. ¿Qué tal? Buenas.
1: Me puedes complacer con una canción en memorias, la de Cómplices con Organización Génesis, por favor.
0: Ah, ya.
1: Nada más para escucharla aquí en Palmillas, Guerrero.
0: Ok.
1: Que tengas bonita noche, Anita. Muy bonito tu programa. Te escuchamos día con día porque la verdad son canciones que nos recuerdan en nuestros tiempos. Gracias. Uh-huh. Que tengas bonita noche. Pásatela bien. Diosito te va a cuidar, Anita.
0: Ah, qué linda.
1: Bye.
0: Gracias, hermosa. Te saludo con muchísimo gusto hasta Palmillas, Guerrero. Enseguida te voy a complacer con la memoria musical que acabas de solicitar. Dice este audio, escuchemos.
2: Buenas noches, Anita.
0: Hola.
2: Ordóñez.
0: ¿Qué tal?
2: Serás tan amable de ponerme la canción El de Grupo Indio.
0: Ajá.
2: Dedicada para mi tóxica de parte de Sergio. Gracias, buenas noches.
0: Saludos para la tóxica de parte del tóxico de Sergio. Saludos y bonita noche. Las 7:39, continuamos en las memorias.

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0: memoria musical acabamos de disfrutar a cargo del grupo Indio. Las 7 de la noche, 48 minutos. Vamos con audio. Hola.
1: Hola, ¿me puedes poner, por favor, la canción de Mario Quintero, Nomás Contigo?
0: Uy,
1: gracias, linda noche.
0: ¡Qué bonita memoria musical la que acabas de solicitar! Enseguida te voy a complacer con gusto. Saludo que va muy en especial para el señor Jerónimo. Marco a cabina. Él nos está sintonizando en la colonia Otilio Montaño, aquí en Cuautla, Morelos. Y don Jerónimo le dedica a su esposa, la señora Matildita, Hasta el cielo. Me pide la memoria musical Es siempre en mi mente, a cargo de Juan Gabriel. Y por supuesto, Matildita, Jerónimo no te olvida, te lleva ahí en su corazoncito y en su pensamiento. Te manda saludo, besote y abrazo. Tenemos otro audio más. Escuchemos. Ajá, ¿qué dice?
2: Hola, Anita, bonita noche.
0: Hola.
2: ¿Cómo estás? Espero que te encuentres bien.
0: Gracias.
2: ¿Podrías complacerme con una memoria del señor Johnny Laboriel, Hiedra Venenosa?
0: ¡Órale!
2: Por favor, en caso de que no se pudiera, me
0: ahorita
2: la puedes
0: va.
2: Cambiar por una de Leodan.
0: No te preocupes, ahorita la ponemos, Johnny Laboriel, Hiedra Venenosa. Las 7 de la noche, 50 minutos. Tengo más saludos. Me dice... ¡Ay, qué cosas! Ahí te hablan arriba, Yaute. Dice Ana, buenas noches. Soy testigo de que sí se puso a competir ese tema que pidió el señor. Dice, de ahora en adelante, vetado en las memorias y vetado en Mátame esta canción. ¡Ay, qué caray! Bueno, vámonos con más. Más memorias aquí en La Comadre 101.7.

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1: Estamos de regreso en esta tarde-noche, bueno, más bien dicho noche, porque ya son las 8:03, en esta noche de miércoles 23 de septiembre, año 2026, y bueno, es momento de seguir complaciendo con sus memorias. Tenemos este audio, ¿escuchamos?
10: Hola, Anita, buenas tardes. Hola. Si me podrías poner la de Ojo Key con el grupo Menudo. Ajá. Y que tengas un bonito día, chaparro.
1: Gracias, igual, cuídate mucho. Excelente y bendecida noche. El tema de Coqui a cargo de Menudo. Enseguida te voy a complacer. Dice, desde San Cristóbal Huichochitlán, la salsa de molcajete. Ay, salsa de jitomate, se ve muy sabrosa. ¿Me vas a invitar acaso? Saludos, saludos y buen provecho. Sí, se ve que está sabrosa tu salsita, ¿eh? Salsita molcajeteada en San Cristóbal Huichochitlán. Te saludo con gusto. Tenemos este audio, así es que escuchemos.
11: Buenas noches, ¿me ¿Hola? Puede poner la canción de Amanda Miguel? Ajá. Así no te amará jamás. Soy Kendra, por favor, saluditos.
1: Ay, Kendra, te escuchas bien bonita. Te envío saludos y un abrazo. No me dijo de dónde es, ¿verdad? Ok, saludos, Kendra, cuídate mucho. Enseguida viene tu memoria musical. 8:04, continuamos.

0: Las 8 de la noche, 10 minutos. Provechito para ustedes si están degustando un pancito con un cafecito. O si están en la hora de la cena degustando unas sincronizadas, una tortita, unos sándwich. Bueno, lo que sea que estén degustando, muy buen provecho. ¿Tenemos audio? Hola.
1: Hola, Anita, buenas noches.
0: ¿Qué tal?
1: Te hablo de acá de la colonia de las Cruces, de Tetelchingo. ¿Me podías complacer con una canción de los Struk? La canción se llama ¿Quién?
0: Ajá.
1: Gracias, y aquí somos pura comadre. Adiós, Anita. Bye.
0: Gracias, bonita noche. Te acabas de sacar un 10 con esa memoria musical que acabas de solicitar. Enseguida te voy a complacer. Hola.
2: Buenas noches, Anita.
0: ¿Qué tal?
2: ¿Me puedes complacer con la memoria de tú, con Noelia? Te escuchamos en San José, Tlacotitlán, Estado de México. Excelente noche, Anita.
0: Ah, me parece bien. Saludos y bonita noche, caballero. Hasta San José, Tlacotitlán. ¿Tenemos otro audio?
3: Buenas noches, hermosa.
0: Hola.
3: Anita. Oye, ¿podré poner la canción de los Bukis? Si tú te fueras de mí, se llama. Ya sabes que te llamo aquí de la ciudad platera. Saludos, hermosa.
0: Ay, saludos. Bonita noche para mi gente hermosa de Taxco de Alarcón, Guerrero. Les envío saludos. 8:11. Continuamos en las memorias.

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9: Oigan, estamos de regreso a las 8 de la noche, 25 minutos. Tengo saludos. Saludos para las personitas que me están marcando también a cabina. Así como lo hizo Manuel. Bueno, me dice, dime Manuelito, por favor. Ok, Manuelito, te saludo con gusto hasta el bellísimo Taxco de Alarcón, Guerrero. Me estaba pidiendo una memoria musical de los Bukis, pero ya pasaron los Bukis. Con el tema de si tú te fueras de mí. Pero bueno, te saludo con gusto. Y vámonos con más. Tengo más a través de nuestro número de WhatsApp: 735-180-1017. Así es que tenemos. A ver qué dice por acá. Ok, tenemos este audio. A ver, me quedé aquí. Escuchemos qué dice.
10: Anita, buenas noches.
9: Hola.
10: Te habla Rafael Musito desde Tlalnepantla, Morelos.
9: Rafael.
10: Sí, me puedes complacer con la melodía.
9: Ajá.
10: Yo sé que no es feliz, de Leo Dan.
9: Leo Dan.
10: Saludos desde Tlalnepantla.
9: Ok, yo sé que no es feliz el Leo Dan. Hasta Tlalnepantla, Morelos. Claro, te saludo con gusto y enseguida va tu memoria musical. Tenemos, a ver, ¿qué dice? Arriba Yaute dice, es un complot. ¿Por qué Arriba Yaute? ¿El complot de parte de quién? Dice Gloria, presente, chula. Hoy te mando un fuerte abrazo y muchas estrellitas. Gracias, Gloria. Igual. El abrazo va de regreso. Por supuesto, te envío saludos. Y tenemos, a ver, aquí tenemos otro audio. Así es que escuchemos qué dice.
11: Hola, Anita, buenas noches.
9: Hola.
11: ¿Me podrías complacer con una memoria del grupo?
9: Ajá.
11: Ladrón, la de Tu Castigo.
9: Tu Castigo.
11: Te escuchamos del diario aquí en Ecaxingo. Linda noche.
9: ¡Ay, me parece excelente! ¡Muchas gracias! Te saludo con todo gusto para mi gente hermosa de Catzingo en el Estado de México. 8:27, momento de continuar con más. Más memorias en La Comadre.

0: Oigan, estamos ya de regreso, las 8 de la noche, 34 minutos. ¡Ay, qué cosas! El tiempo se me va muy rápido. 8:34 en La Comadre. Saludo que va muy en especial para Anselmo. Nos está sintonizando en San Pedro Apatlaco. Saludos para la señora Lucy y saludo para la señora Esperancita. También nos está sintonizando. Y bueno, Anselmo me estaba pidiendo la memoria musical de Los Vázquez, Amor de Primavera. Saludo que va muy en especial para un caballero que marcó a cabina. Él nos escucha en la colonia Año de Juárez. Me pedía La Ventana a cargo de Roberto Carlos. Ay, una enorme disculpa. Todavía me quedan varios audios más y el tiempo se está terminando. Pero escuchemos aquí a este caballero.
1: Hola, Anita.
0: Hola.
1: Buenas noches.
0: ¿Qué tal?
1: Me gustaría ver si pudieras complacernos con la memoria musical de Marisela, la de Dios bendiga nuestro amor.
0: Ah, ya.
1: O la de Yo sé que tú.
0: Yo sé que tú, Dios bendiga nuestro amor. Y por cierto, este caballero me decía, bueno, me estaba comentando que qué chido de mi parte, que no escuchó todos los audios. Dice que envió su mensaje casi al inicio del programa y que no lo había escuchado. Una enorme disculpa. La verdad es que en este espacio llegan muchísimos mensajes y voy así como mensaje, llamada, también a través de lo que es en nuestra aplicación de La Comadre. Entonces, muchas veces, aunque yo quisiera complacerlos a todos, me es prácticamente imposible. Y bueno, me dice aparte que a él le gustaría que regresara Leti Salgado aquí a las memorias. Ya ves, para que veas que sí leo todo lo que dices. Y bueno, yo le dije que pues sí, está bien. Ahora sí que en gusto se rompen géneros y yo respeto a todos mis compañeros. Al igual que también respeto a este caballero. Le envío saludos. Tengo todavía más. Híjole, tengo bastantes audios más. Así es que escuchemos.
2: Hola, Anita, ¿me puedes complacer con la canción de Marisela?
0: Ay, mira.
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0: Oh, ay, otra personita pedía también a Marisela. Y tenemos otro audio. ¿Qué dice?
3: Hola, hola, Anita.
0: Hola.
3: Amiguita, ¿me puedes poner la canción de Antonio Aguilar?
0: Híjole.
3: El Chivo.
0: ¿El Chivo? Ay, amigo, bueno, te saludo con gusto. Saludos al novio de Leti Salgado, el caballero del audio que pedía El Chivo. ¿Audio?
4: Hola, Anita, buenas noches.
0: Hola.
4: ¿Me puedes poner la de las jilguerillas?
0: Híjole.
4: De mi vida. Que
0: bueno,
4: le gusta mucho a mi hija Iliani, aquí en Tenextepango.

0: aquí en Los Ángeles. Estamos haciendo limpieza y aquí estamos escuchando.
1: ¡Ay, qué padre!
0: Gracias, saludos para todos allá en Yecapixtla, Xochitlán y todo por allá.
1: Ah,
0: Gracias.
1: Bueno,
0: Bye.
1: Saludos a Yeca y lugares aledaños, les envío saludos. Ya me tengo que despedir y bueno, te invito a que te quedes aquí conmigo porque enseguida vamos a disfrutar las noches con salsa. Y por supuesto, quédate en la frecuencia más sabrosa, La Comadre 101.7.

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0: Bienvenidos a las noches más sabrosas en las noches con salsa, 8:44 en La Comadre, y escuchamos el tema Afuera está lloviendo. Bueno, afortunadamente aquí en esta zona norte de Cuautla, sin lluvia. No sé, de hecho no he salido a mi balcón, no he verificado si está nublado, si parece que va a llover. No lo sé, pero bueno, vámonos con saludos. Hola, buenas noches, Anita, ¿cómo estás? Qué gusto saludarte y escucharte. Aquí estoy contigo, acompañándote en las noches con salsa. ¿Podrías ponerme la canción Eres mi sueño? Dice, te entendemos que tienes muchos mensajes, audios y llamadas. Por eso a veces no te da tiempo poner una memoria. No te preocupes, Anita, no pasa nada. Te entendemos y te queremos mucho. Ay, gracias, gracias por comprenderme. Lo bueno que tú sí me entiendes. Te saludo con gusto. Saludos y bonita noche. Vámonos con más. Tenemos este audio que dice...
1: Hola, Anita, buenas noches.
0: Hola.
1: ¿Sí puedes complacer? Con la canción Manos de Tijera,
0: ándale,
1: dedicada para Jessy de la Felipe Neri de Tlalnepantla.
0: ¡Saludos, Jessy! De parte... No dijo de parte de quién, ¿verdad? Bueno, enseguida te voy a complacer con Manos de Tijera. Esa salsa es sabrosa. Enseguida te vamos a complacer con mucho gusto. Dice Anita Hermosa, ¡buena noche! Una canción, por favor, Vestida de Blanco. Te escuchamos en Atlatlaucan. Gracias y que tengas una bonita noche como tú. Gracias, caballeros. ¡Qué amables! Les envío saludos. Saludos para mi gente hermosa, para todos ustedes que en esta noche están laborando 8:45, trabajando y escuchando La Comadre. Los saludo con todo el gusto. Vamos rapidito a la pausa comercial y enseguida regresamos con más. Más música en las noches con salsa.
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0: Oigan, estamos ya de regreso, las 8 de la noche, 58 minutos. Tengo pendiente todavía la salsita de vestida de blanco. Enseguida los voy a complacer, pero me tengo que ir antes a una pausa comercial. Saludo para mi querido Eduardo. Nos está sintonizando en Huitzilac, escuchando La Comadre 101.7. Sin reporte de lluvia en el empalme. Gracias, chicas. Saludos a Gisela y Romay, allá por el rumbo de Huacalco, Morelos, dando el pronóstico del clima. Saludos, cuídense mucho. ¿Tenemos este audio?
1: Hola. Hola, Anita.
0: ¿Qué tal?
1: ¿Me puedes complacer con la canción del cafetero, con la orquesta La Típica?
0: La Típica.
1: Gracias, Anita. Excelente noche.
0: Ah, bueno, me parece excelente. Enseguida te voy a complacer con Orquesta La Típica. Y bueno, déjenme enviar saludos porque el día de hoy tenemos cumpleañeras. Y sí, sí, son dos cumpleañeras. ¡Ah, qué bonito! Les enviamos saludos. Saludo hasta, bueno, una cumpleañera es de aquí de Cuautla. Nuestra compañerita Mariana, que el día de hoy está de manteles largos. ¡Saludos, Mariana Cázares! No me sé su otro apellido. ¡Ah, ya recordé! Mariana Alonso.
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0: Muchísimas felicidades y también estas mañanitas van para mi hermana hasta Ayala, Morelos. También cumpleaños el día de hoy.
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0: Muchas felicidades, también el día de hoy felicitamos, no sé si me está escuchando, pero bueno, por si sí o por si no, ahí le pasan el recado. Saludos para Alina, también en Ayala, el día de hoy también está de manteles largos.
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0: O sea, de tres cumpleañeras, ni ninguna me invitó a la fiesta. Bueno, 9:01 p.m. Vamos rapidito a la pausa comercial y enseguida regresamos con más. Con más complacencias en las Noches con Salsa.
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0: Oigan, estamos de regreso, 9 de la noche, 13 minutos, que no se les haga tarde, 9:13. Saludo para todos ustedes que en este momento escuchan La Comadre a través de su radio y a los que nos están escuchando a través de las plataformas de internet. Les envío saludos. Saludos, bonita noche de miércoles. ¿Tenemos audio?
1: Hola, buenas noches, soy nueva en tu programa. ¿Me podrías complacer con una salsita, la de Fabricando Fantasías de Tito Nieves?
0: Ándale.
1: Linda noche a todos.
0: Ay, gracias, qué educada. Saludos y bonita noche, qué modernos o qué moderna, no sé quién seas, pero bueno, bienvenido, bienvenida a las noches con salsa. Enseguida llega el tema solicitado, Fabricando Fantasías. Vamos ¿con qué vamos? ¿Con audio? A ver, escuchemos qué dice.
2: Hola, Anita, buenas noches.
0: Hola.
2: ¿Podrías poner el tema de Invierno en Primavera con la Orquesta Guayacán? Gracias.
0: Muy bonita salsa, el tema que acabas de solicitar. Enseguida te voy a complacer, Guayacán Orquesta. Dice, gracias, Anita, por los saludos. Estoy merendando un rico café con leche y pan dulce. ¡Ay, qué sabroso! ¡Provechito! Provecho para todos ustedes que están en la hora de la cena degustando algo delicioso. Los saludo con gusto. Vámonos con música en las noches con salsa, 9:15.

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0: 9 de la noche, 26 minutos. Estamos de regreso en las noches con salsa. Por supuesto, en La Comadre 101.7. Vamos con audio.
1: Buenas noches, Anita.
0: Hola.
1: ¿Me puedes poner En Barranquilla Me Quedo con Joe Arroyo? Uh-huh. Te mando saludos para toda la gente de la Ciudad de México, para la gente que te escucha en Yecapixtla, en Xochitlán, desde Los Ángeles. Gracias.
0: Ah, me parece excelente. Saludos y bonita noche. Anita, Alexa te habló. Sí, fíjate que sí, estás en lo correcto. Andan muy modernos en esta noche, ¿eh? Les envío saludos. Saludo para la personita, es que no sé si es chica o chico, pero bueno, para la personita que envió el audio, dijera con la voz de Alexa.
2: Hola, buenas noches, soy nueva en...
0: Ay, qué cosa, saludos. Y bueno, saludo para la señora Lucy, nos está sintonizando desde Totolapan, Morelos. Y doña Lucy me dice que le envía el saludo de regreso para Anselmo y a su mami, la señora Esperancita. Me está pidiendo el conteo regresivo. Excelente, doña Lucy. Enseguida la voy a complacer. Saludos para su mami, la señora Margarita, hasta Totolapan, Morelos. 928 en La Comadre.
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0: Momento de continuar con más. Vámonos con más música a ritmo de salsa. En las noches con salsa.

0: Corazón de Acero.
1: Ah.
0: Gracias. Bonita noche.
1: Me parece excelente, Corazón de Acero. Enseguida te voy a complacer. Vamos rapidito con otro audio más.
2: Hola, buenas noches, Anita.
1: Hola.
2: La pequeñita. Excelente noche para ti.
1: Ay, gracias.
2: ¿Me podrás, por favor, complacer con la melodía Cantinero de Cuba?
1: El Cantinero de
2: Cuba. Soy Edgar. Saludos.
1: ¡Ay, qué bonito! ¡Saludos, Edgar! ¡Bonita noche! No recuerdo de dónde nos escuchas, pero bueno, te envío saludos. Gracias por decirme Anita la pequeñita. ¡Qué lindos! ¡Muchas gracias! 9:39, es momento de ir a una pausa comercial y enseguida regresamos para disfrutar de Corazón de Acero y también vamos a escuchar El Cantinero de Cuba. Vamos a la pausa, no le cambies, ya venimos a las noches con salsa.
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1: Ok, ok, estamos de regreso después de haber escuchado Cantinero de Cuba de la Sonora Cubanísima. 10 minutos y las 10 de la noche. ¡Ay, qué cosas! Vamos con saludos. Dice, de la ruta Chilpancingo, Puebla, de paquetería. ¡Qué milagro, amigo! Tenía, híjole, bastante tiempo, ¿no? Que no te habías reportado. Pero bueno, me da mucho gusto saludarte. ¿Qué tal? ¿Ya casi vas llegando? Es que yo no sé, pero de hecho ya no recuerdo exactamente cuántas horas me había dicho que hace de recorrido, pues, trabajando. Así es que saludos, amigo. Bonita noche. Ya no te desaparezcas tanto que luego te me olvidas. Vámonos con saludos. Saludo que va muy en especial para Anselmo. Marcó a cabina, nos está sintonizando desde San Pedro Apatlaco, Coahuixtla. Y Anselmo me pide el tema de El Gran Varón a cargo de Willy Colón. Me parece excelente, Anselmo. Bonita noche. Saludo para Esperancita, para Ulises, para Fermín, para Chemo y bueno, para toda la familia. Ahora sí, ya me tengo que despedir, pero deseo que pasen una noche sabrosa. Si están en casita, a descansar se ha dicho. Que sueñen muy, muy rico y que tengan, pues ahora sí que un sueño muy, muy reparador para que el día de mañana tengan la pila llenecita y esté al 100% para darle con todo a ese nuevo día. Y si me escuchas y estás trabajando, bueno, te envío toda la buena vibra para que te sea muy, muy leve la jornada laboral. Te saludo y te acompaño con gusto. Mi nombre, Ana Ordóñez. Pásenla bonito, amenazo con regresar. Si Dios me lo permite, mañana estoy aquí con ustedes. 6 de la tarde en La Comadre, 101.7. Mientras tanto, gracias por la sintonía. Pásenla bonito, muy buena noche. Nos despedimos con música. Aquí llega Willy Colón y El Gran Varón. Gracias.

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1: 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Son las 10:04.

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3: Son las 10 con 11 minutos.

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1: 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Son las 10 con 17 minutos.

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7: Son las 10 con 22 minutos.

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0: 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Son las 10. Con 36 minutos.

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0: 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Son las 10 con 41 minutos.

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Son las 10:51.

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3: Son las 10 con 58 minutos.

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1: 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Ya sea en la oficina, en la universidad o cuando no quieres cocinar, las sopas instantáneas siempre te sacan de un apuro. Pero, ¿alguna vez has leído las letras chiquitas de su etiqueta? Antes de abrir tu próximo paquete, tienes que conocer los resultados de nuestro estudio de calidad.
2: Un bordado tradicional es historia, trabajo y memoria colectiva. Pero hoy en día se enfrenta a la producción industrial y a la falta de información en el mercado. ¿Es posible usar la tecnología a favor de las artesanas y los artesanos? Si quieres saber cómo la inteligencia artificial puede ayudar a la defensa de un bordado tradicional, quédate en Revista del Consumidor Radio.
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2: ¿Llegas con cansancio y tienes poco tiempo para cocinar? ¿Se te antojó una sopa calientita, lista en unos minutos?
1: Las sopas instantáneas pueden parecer una solución práctica, rápida y económica. Por eso hay quienes las tienen en sus despensas.
2: Pero, ¿qué estamos llevando a nuestra mesa cuando elegimos una?
1: Para saberlo, en el laboratorio de Profeco se analizaron 33 sopas instantáneas y se revisó desde su información comercial hasta su aporte nutrimental. ¿Qué revisamos?
2: Primero, revisamos que la información comercial esté completa.
1: Verificamos que las sopas incluyeran los requisitos de etiquetado como denominación, responsable del producto, contenido neto, lista de ingredientes, alérgenos, instrucciones de uso, lote y fecha de caducidad o consumo preferente.
2: También revisamos que, si es el caso, los productos exhiban los sellos de advertencia de exceso de algún componente crítico para la salud.
1: Por cada 100 gramos de producto se determinó la cantidad de proteína, grasa, carbohidratos, agua y aporte energético.
2: Una prueba fundamental: determinar el contenido de sodio. Esto, debido a que su ingesta debe ser controlada para prevenir riesgos en la salud cardiovascular.
1: ¿Qué encontramos?
2: Todas las sopas analizadas tienen al menos dos sellos negros de advertencia. Uno por exceso de grasas saturadas y otro por exceso de sodio.
1: ¡Ojo con esto!
2: Un vaso estándar de sopa instantánea de entre 64 y 68 gramos, ya preparado, contiene por lo general más del límite de sodio recomendado por la Organización Mundial de la Salud.
1: Además, su aporte energético, que está relacionado con la cantidad de grasa, es de alrededor de 300 kilocalorías.
2: Más de los resultados. Ramen Express by Chef Wu, sopa de ramen vegetariana, declara 85 gramos de contenido neto, pero no llegó ni a los 80.
1: Seis productos no presentan completa su información comercial.
2: Algunos tienen mayor cantidad de grasa de la indicada en su etiqueta. Dos son de la marca Mama, uno de Maruchan Pasta Rápida Yakisoba y otro de Nissin Pasta UFO Fuego.
1: También encontramos un producto que declara cero azúcares añadidos, pero en su lista de ingredientes dice dextrosa. Ramen Express by Chef Wu. Fideos instantáneos calientes y picantes.
2: Ahora seguro te preguntarás, ¿qué hago si me gusta consumir estas sopas?
1: Sabemos que una sopa instantánea puede sacarnos de un apuro, y disfrutarla de vez en cuando no significa que estemos haciendo algo mal.
2: La clave está en no convertirla en nuestra comida de todos los días.
4: Tenemos que entender que son productos que tienen un alto valor energético. Por eso son productos que tenemos que consumir con ciertas precauciones. Por ejemplo, no son productos que se recomienden de forma cotidiana. Por ejemplo, para personas con sobrepeso, con obesidad, con hipertensión.
1: Y antes de comprar, revisa los sellos, los ingredientes, considera su información nutrimental y comercial.
4: Bueno, es muy importante que consideremos que cuando vamos a comprar un producto, chequemos la fecha de caducidad o el consumo preferente, que el empaque sea el adecuado, bueno, que no tenga rupturas y demás, que esté en buen estado.
2: Si tienes un poco más de tiempo, una sopa casera es una buena alternativa para ahorrar y mejorar su valor nutrimental, por ejemplo, con vegetales, queso o pollo.
1: Y antes de terminar, vamos a derribar un mito. ¿Las sopas instantáneas son de plástico?
4: Se ha pensado durante muchos años que son productos que son de plástico o que es un producto que se queda pegado alrededor del intestino por varios días. Esto no es cierto. Finalmente son productos que están compuestos principalmente por carbohidratos, pero también tienen un porcentaje de proteínas y de grasa. Nuestro organismo es tan sabio que tiene las sustancias necesarias como enzimas o ácidos gástricos para poder digerir completamente la muestra y se va a procesar como cualquier otro alimento.
1: Porque cuando conoces lo que consumes, puedes tomar mejores decisiones.
3: Revista del consumidor.
2: ¿La inteligencia artificial será capaz de salvaguardar la identidad comunitaria?
1: Un bordado tradicional no es solamente una combinación de hilos, figuras y colores.
2: Cada pieza es un conjunto de conocimientos transmitidos de generación en generación. Historias familiares, símbolos comunitarios y maneras particulares de comprender el mundo.
1: Sin embargo, en la actualidad es muy común encontrar en tiendas físicas y redes sociales productos que copian estos diseños tradicionales. Muchos de ellos son fabricados mediante procesos industriales y se comercializan sin reconocer su lugar de procedencia.
2: Con esto, no solo se copia una imagen, sino que se invisibiliza a las personas y comunidades que han conservado ese conocimiento.
1: Esta práctica también afecta a las personas consumidoras, ya que podríamos llegar a pagar un precio mayor bajo la falsa creencia de que adquirimos una pieza hecha a mano o de que nuestro dinero beneficiará directamente a una comunidad.
2: Al final, la decisión de compra se realiza sin la información suficiente. Por esta razón, es indispensable promover mecanismos que nos permitan conocer el origen real de los productos.
1: Antes de comprar, hay que preguntarnos, ¿quién elaboró la pieza y dónde fue producida? ¿Su fabricación fue artesanal, industrial o mixta?
2: ¿Qué técnicas y materiales se utilizaron?
1: Y también, ¿existe autorización para usar el diseño? ¿Y quién recibe los beneficios de su comercialización?
2: Aquí es donde puede intervenir la inteligencia artificial. Esta tecnología puede analizar imágenes para localizar características visuales que se repiten en diferentes productos.
1: En el caso de los bordados, un sistema entrenado podría estudiar la forma y distribución de las figuras, la posición de los colores, la simetría de las puntadas, midiendo el grado de semejanza entre una pieza artesanal original y el diseño de una prenda nueva.
2: Pero ten cuidado. Los proyectos de inteligencia artificial necesitan datos y en este caso no estamos hablando de simples archivos digitales. Hablamos de trabajo, de identidad, de conocimiento y de toda una memoria colectiva. Por eso, antes de registrar cualquier imagen, debe existir una explicación transparente para las comunidades sobre la finalidad del proyecto, cómo funciona la tecnología, sus beneficios, riesgos y qué medidas de seguridad se aplicarán para evitar filtraciones.
1: También tienen derecho a saber quiénes tendrán acceso a esa información, cuánto tiempo se guardarán las fotografías y si el uso será para fines académicos, industriales o comerciales.
2: La autorización debe ser comprensible, libre y específica. No basta con solicitar una firma si las personas no recibieron información suficiente o si no cuentan con mecanismos para cancelar posteriormente su participación.
1: No olvides que una inteligencia artificial responsable puede ayudar a identificar coincidencias y apoyar en la documentación cultural. Pero su verdadero valor dependerá siempre de la manera en que sea diseñada y utilizada.
2: Como personas consumidoras, nuestro verdadero poder está en informarnos sobre el origen de lo que compramos para valorar y respetar el trabajo de las personas artesanas.
1: Te invitamos a leer más sobre este tema en la Revista del Consumidor de septiembre. Ve a la revista, descúbrelo y no te pierdas un detalle muy especial. El artículo está escrito totalmente en náhuatl.
2: Una manera de darle voz y valor a nuestra diversidad cultural.
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0: 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Son las 11:11.

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6: Son las 11 con 20 minutos.

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1: 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Son las 11 con 29 minutos.

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1: Son las 11:37.

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0: 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Son las 11:41.

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2: 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Son las 11:48.

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2: Son las 11:56.

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Son las 12 con 8 minutos.

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Son las 12 con 15 minutos.

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0: 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Son las 12 con 24 minutos.

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0: 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Son las 12 con 31 minutos.

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0: 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Son las 12 con 37 minutos.

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0: 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Son las 12 con 43 minutos.

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4: 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Son las 12 con 50 minutos.

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Son las 12 con 56 minutos.

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Es la una con tres minutos.

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Es la una con 9 minutos.

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0: 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Es la una con 16 minutos.

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0: 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Es la una, con 23 minutos.

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2: 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Es la una con 47 minutos.

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Es la una con 53 minutos.

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Son las 2:01.

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Son las 2:08.

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0: 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Son las 2 con 14 minutos.
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0: 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Son las 2 con 22 minutos.
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0: 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Son las 2:28.

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0: 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Son las 2:35.

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2: 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Son las 2:42.

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Son las 2:48.

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3: Son las 2:55.

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0: 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Son las 3 con 5 minutos.
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0: 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Son las 3 con 11 minutos.

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0: 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Son las 3 con 20 minutos.

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0: 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Son las 3 con 26 minutos.

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0: 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Son las 3:32.

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2: 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Son las 3:39.

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3: Son las 3 con 54 minutos.
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Son las 4:02.

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1: 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Son las 4:09.

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0: 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Son las 4 con 16 minutos.

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2: 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Son las 4:23.

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0: 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Son las 4:30.

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2: 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Son las 4 con 37 minutos.

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1: Son las 4:50.

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Son las 4:57.

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1: 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Son las 5:04.

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0: 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Son las 5 con 14 minutos.

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1: 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Son las 5 con 21 minutos.

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0: 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Son las 5 con 27 minutos.

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2: 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Son las 5 con 33 minutos.

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Son las 5 con 48 minutos.

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Son las 5 con 55 minutos.

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4: 6 de la mañana con 5 minutos, es juevesito 24 de septiembre del 2026. Muy buenos días y bienvenidos al mañanero de la Comadre. Recuerden que también los juevesitos estoy aceptando tiro cantado, ¿eh? Tiro cantado son martes y jueves, mi raza, para que si por ahí quieres un tirito, aviéntamelo porque nos vamos a dar, pero con tocho morocho, ¿vale? Así que, pues quédate conmigo una hora completita a través de la frecuencia más sabrosa de todo Morelos. Oigan, y tenemos anuncios, anuncios parroquiales. Vamos a seguir regalando pases, pases para que se vayan al cine, para toda la familia que nos está acompañando a través de la frecuencia del sabor. Pero oigan, es muy importante que en serio, si te registras, pues asistan, porque nuestro departamento de marketing obviamente está reportando que de repente por ahí hay personillas que pues se registran y a la mera hora pues ya no pueden asistir. Entonces es muy importante, mi raza, que de verdad, si se registran, pues también no sean malitos, pues asistan a las funciones, porque realmente sus lugares pues ya están apartados y pues obviamente se quedan vacantes, se quedan vacíos y pues eso ya no está chido. Es como cuando alguien te invita a una fiesta y pues no llegas, pues la verdad es que sí se siente como feito. Entonces, mi raza, no sean malitos, mi raza, presten mucha atención porque voy a estar regalando pases dobles, pero mientras tanto vámonos con música. Pochito Contreras me acompaña del otro lado del cristal, conducción y producción de este espacio, tu compa el Romo, y estoy listo para consentirte con placerte. Y recuerda, mándame tu audio a través del 735-180-1017. 735-180-1017. Buenos días, es jueves y estamos en vivo.

Ahí escuchaste Pedas Destructivas del original Banda de Limón. Pura pedita, carnal, pura pedita. Oye, ¿dónde tenemos la otra chelita, carnal? La Premium, digo yo. Ándale, esa, carnal, esa es la chida. A ver, otra vez, suéltame otra, carnal, no seas codo. Ay, oye, si quieres así estar con nosotros, prepárate porque el 26 de septiembre, sábado, prepárate para irte con nosotros a la Bodega Restaurante. 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Las 6:10.

0: Seguimos avanzando con más, 6 de la mañana con 13 minutos. Ahora sí, presten mucha atención para todos nuestros cinéfilos que nos están sintonizando. ¿Y te quieres ir al cine? Recuerda, simplemente mándame un audio, dime: Romo, yo me quiero ir al cine. 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La cita es que llegue 6:45, 6:40 de la tarde, porque la función es a las 7 p.m. Recuerda, mañana viernes, fin de semana, si quieres irte al cine, esto es pase doble, esto es pase doble. Y nosotros en La Comadre no andamos de codos. Hoy toda la raza que se quiere ir al cine, pero como les comentaba, es muy importante que sí vayan, porque si no, pues obviamente el departamento de marketing aquí les chismeo, sí, mi carnal, les voy a chismear de una vez. Si ven que nada más están registrando y no van, probablemente puedan perder, pues en algún momento, si quieren ganar en otras promociones y ya los vieron que ustedes nomás andan enchinchando, pues ya no les van a dar nada. Diría mi abuelita: ni pichas, ni cachas, ni dejas batear, mi raza. Entonces, aguas, aguas. Si quieres ir al cine y puedes ir, de corazón te damos tus accesos, pero es muy importante que vayas. La neta, Vértigo, yo cuando vi la número uno, sí se hizo una de mis películas favoritas. Son dos chicas que, pues obviamente, son amantes de las alturas y ya ahí se desenlaza toda la historia, pero la verdad es que sí está muy padre. La verdad es que sí está muy padre. Yo quisiera platicárselas porque créanme que es una excelente película. Mi carnal, yo la neta sí me voy a tumbar dos pases, carnal. Sí me voy a tumbar dos pases. Entonces, allá nos vemos, mi raza. Allá nos vemos, ¿vale? Mientras tanto, vámonos con más música. Aquí me dice: ¿qué onda, mi Romo? Saluditos desde Chautepec. Ponme algo de Cuando Manda el Corazón, de Vicente Fernández. Ay, carnal, esa casi no la piden. A ver, vamos a escucharla. Te digo... ¡Ah, ya, carnal! Es la de la novela, la de Amor Bravío, ¿eh, carnal? Es que ustedes no lo saben, pero a mí me gustan mucho las novelas. ¿En serio, carnal? No se me ve, pero sí, ¿eh? 6 de la mañana con 15 minutos. ¡Buenos días!
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0: Chin, ya me anda. Voy y vengo, no le cambies. Regresamos.
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0: Sala de ojos mentirosos de Juicillos. Va, saluditos. Saluditos para mi Alf de Yaute. Dice que le mandemos un Romu. Ya vámonos. Ahí le va mi amigo Alf.
1: ¡Romu!
0: ¡Epa!
1: ¡Ya vámonos!
0: Todavía no, todavía no. 6 de la mañana con 30 minutos. Buenos días.

0: 6:32, unos saluditos para la señora Laura en la Eusebio Jauregui. Me dice, mi Romo, buenos días, compláceme con mi princesa de Remy Valenzuela. Ah, esa es buenísima, esa es buenísima. También tenemos saluditos para Estrellita. Ay, Estrellita, terminación 11:18, ya hasta te conozco, ya hasta te conozco, terminación 99:58. También te mandamos un abrazote, ahorita te ponemos tu rola. Gordito hermoso, ¿qué pasó?
1: Gordito, buenos días, ¿me puedes complacer con la canción de Grupo Firme, El Amor de Su Vida?
0: El Amor de Su Vida, ya está, canal. Ahorita la soltamos. Terminación 90:33, también le mandamos un abrazote para Gaby. Te mandamos un beso, muñequita linda. Y mi chivis hermosa, como todos los días. Gracias, mamacita linda. Qué chulada de mujer eres, ¿eh? Buenos días.

0: puedes poner Déjalo Así del Jackie.
1: No necesitas explicarme nada más. Deja

0: verdad. No te preocupes. Yo sé que todo.
1: Déjalo así del Chucky a través de la comadre 101.7. Seguimos avanzando con más. Voy a ir a una pausa rapidísima. No le cambies. 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
1: 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Ahora sí, la pausa dice más o menos así.
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7: Sí, exactamente, seguimos al aire, 6 de la mañana con 45 minutos, solamente 15 minutos nos separan de que sean las 7. Ajá, carnal, soy bien bueno para las matemáticas, carnal. 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Con esta canción le mandamos un abrazote a la señora Lucy, la señora más guapetona y más famosa de allá de Totolapan. Chulada, ¿eh? 6 con

Y vámonos hasta Tepalcingo para mandarle un abrazo a Carla. Me dice, ¿qué onda, mi Romo? Mándale un saludo a mi esposo que ya no me dejó ir. ¡Ay! Carla, eso no, Carlita. Si no te dejó ir, pues ya nomás ustedes quédenselo. ¿Para qué nos andas contando? ¿Eh? Neta, en buena onda, ¿eh? Órale, mi Carlita, te mandamos un abrazote y pues ahora sí que no se ponga tan rejega.

0: ya la recta final del Mañanero. 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
0: Y agárrate. Ahora sí, mi raza, ya nos vamos. Ahora sí, Ponchito, ya nos vamos, carnal. No, ya me voy, porque luego te pones bien rejego.
2: ¡Romo! ¡Ya vámonos!
0: Sí, carnal, te digo que nomás tienes la cara, carnal. ¿Por qué no me pusiste que se largue, carnal?
3: ¡Que se largue!
4: ¡Déjenlo! ¡Déjenlo! ¡Es su programa, ya!
0: ¡No! 6 de la mañana, 51 minutos en cabina de controles. El operador más genial de la comadre.
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0: El que más le sabe.
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0: El que le gusta, le encanta chambear, carnal.
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0: Llegar temprano es lo suyo, ¿eh?
5: 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Esa noche yo no andaba.
0: Ya nos vemos, 6 de la mañana con 52 minutos. Gracias a toda la gente que me acompañó a través de la frecuencia más sabrosa de todo Morelos. De verdad que es un placer acompañarlos de 6 a 7 de la mañana. Nos escuchamos mañana. Recuerda que mañana es sonidero. Mientras tanto, le mando un abrazote a toda la bandera de Tlayacapan, especialmente a Doña Lupe, que ya está haciendo sus cosas del mandado de ayer. ¡Órale, Doña Lupe! Le mandamos un abrazote a mi amigo Edgar Martínez, que va manejando rumbo a Cuernavaca. Me dice, ¿qué onda, mi Romo? Siempre es un gustazo escucharte, carnal. Muchísimas gracias, carnal. Se hace lo que se puede, carnal. Muchas veces, pues a veces ni siquiera sabemos qué hacemos, pero aquí andamos, carnal. De verdad que es un placer. Muchas gracias a toda la gente que nos escucha, 6:53. Que tengan un excelente jueves, 24 de septiembre. Y Gloria, también te mandamos un besote, ¿eh? Gracias por acompañarnos.

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16: A las 7 de la mañana en punto en este jueves 24 de septiembre del año 2026. Estos son los titulares del día en Diario de Morelos.
11: Desde la redacción de Diario de Morelos, estos son los avances.
16: Otra vez se van a quedar sin clases. Maestros del CEBETIS, del CETIS y del CEBETA se van a ir a paro indefinido a partir del día lunes. Cuautla y Yautepec están entre los planteles afectados. Acusan falta de seguimiento del Ayuntamiento de Jiutepec a los acuerdos de bienestar animal. Caos en Cuernavaca, bloqueos paralizaron vialidades y normalistas causaron destrozos. No habrá seguridad especial para jueces tras la aparición de mantas con amenazas. Y proponen reconocer a los paramédicos en el estado de Morelos con un día estatal y un premio a su labor.
11: Con los detalles de la información, Marcela Mejía.
16: Muy buenos días, ¿cómo está? Le doy la más cordial bienvenida a este su espacio informativo. Lo saluda con muchísimo gusto Marcela Mejía. Lo invito a que se quede con nosotros en esta próxima hora de información. Ya lo sabe, a través de la frecuencia de La Comadre 101.7. Tenemos dos números aquí en cabina para que establezca comunicación con nosotros. A cualquiera de ellos está el 735-353-7608 y el 735-353-7609. Nuestro WhatsApp también está abierto para que podamos recibir sus mensajes, sus comentarios y sus denuncias ciudadanas a través del 735-180-1017. Ahí vamos a estar muy al pendientes de todo lo que nos haga llegar por ese medio. Redes sociales, ya sabe que nos encuentra como Diario de Morelos en Facebook, Instagram, TikTok, X3, en todas las redes sociales le estamos llevando información al momento. Desde luego también en formato de podcast nos encuentra en la plataforma de Spotify. Y no olvide descargar nuestras aplicaciones, están disponibles para todos sus dispositivos móviles, la app de La Comadre 101.7 y la app de Diario de Morelos para que consulte la edición digital del periódico del día. Vamos a comenzar antes que nada con información del clima para este jueves.
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16: Para quienes ya se preparan para comenzar actividades este día, Cuautla tendrá un amanecer fresco con temperaturas cercanas a los 17 grados y cielo con algunas nubes. Conforme avance la mañana vamos a tener periodos de sol y el ambiente se volverá bastante más cálido. Para la tarde podemos esperar una temperatura máxima cercana a los 31 grados, así que nuevamente va a ser muy importante mantenernos bien hidratados y ya lo sabe, utilizar protección solar si va a permanecer mucho tiempo en exterior. No deje el paraguas en casa porque el pronóstico nos indica que hay posibilidad de tormentas eléctricas en algunos puntos de la zona oriente de Morelos y conforme avance la jornada, estos podrían presentarse también, pues esperan cambios rápidos en las condiciones del cielo durante la tarde, así que téngalo en consideración. En estos momentos, la calidad del aire en Cuautla es aceptable.
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16: Y en cuanto a Don Goyo, le platico que en las últimas horas se han detectado dos exhalaciones de baja intensidad acompañadas de vapor de agua, gases volcánicos y pequeñas cantidades de ceniza. Así nos lo informan desde el Centro Nacional de Prevención de Desastres. El semáforo de alerta volcánica permanece en color amarillo, fase 2.
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16: Ahora sí arrancamos con la información de seguridad que ha estado sucediendo en las últimas horas aquí en el oriente de Morelos. Lamentablemente hubo un asesinato, esto en la colonia Lomas del Real, allá en el municipio de Yautepec. Nuestros compañeros reporteros del Extra, La Noticia en Caliente, nos tienen más detalles, vamos a escucharlos.
17: Un hombre fue asesinado a balazos en la colonia Lomas del Real la noche del martes allá en el municipio de Yautepec. Según los reportes policíacos, alrededor de las 21:30 horas, los oficiales recibieron el reporte de una persona tirada en la cinta asfáltica sobre la calle Sierra Morena allá en la colonia Lomas del Real. De manera inmediata, se trasladaron al lugar para corroborar el reporte y encontraron cerca de 20 casquillos percutidos de grueso calibre y además a la persona tirada con huellas de violencia. De manera inmediata, los paramédicos del municipio llegaron a la escena únicamente para corroborar que el cuerpo ya no contaba con signos vitales. El área fue acordonada para recabar todos los indicios balísticos que fueron encontrados en el lugar, además de esperar a los peritos de la Fiscalía Regional Oriente para que llegaran a realizar el levantamiento legal del cuerpo sin vida. Al lugar llegaron familiares, quienes dijeron que la persona respondía al nombre de Jonathan Daniel y que era apodado El Chicote. De manera extraoficial, se supo que esta persona había sido mencionada en un video que fue filtrado en redes sociales de una presunta célula criminal que dio una lista de personas de las cuales se encargarían en los próximos días. Por el momento, la información.
16: Este lamentable asesinato que se registra allá en el municipio de Yautepec. Vamos a continuar con más noticias. Le tengo que platicar que un hombre que es identificado como Juan Antonio N., pues fue detenido, esto en la Ciudad de México, presuntamente por su responsabilidad en el delito de una violación allá en el municipio de Yautepec en el año 2021. De acuerdo con información disponible, los familiares de la víctima habrían denunciado estos hechos que ocurrieron en agosto de ese año, cuando presuntamente pues fue agredida sexualmente por el ahora detenido, y a partir de esa denuncia fue que se realizaron investigaciones y peritajes que posteriormente fueron presentados ante un juez, y pues este juez concedió una orden de aprehensión en contra de Juan Antonio. Le platico que las indagatorias permitieron establecer que este hombre se encontraba allá en la Ciudad de México, por lo que las autoridades de Morelos solicitaron colaboración a sus homólogos de la capital del país para poder localizarlo, y pues bueno, agentes investigadores lograron ubicar al señalado ahí en la alcaldía Cuauhtémoc, en donde fue detenido en cumplimiento de una orden judicial, le repito, por el delito de violación. Tras su captura, Juan Antonio quedó ya a disposición de un juez y se va a determinar su situación jurídica en las próximas horas. Así, esa importante detención que se realiza en estos últimos momentos. También pues platicarles sobre la siguiente situación que se presenta allá en el municipio de Atlatlaucan. Un llamado para todos los amigos motociclistas y también para los amigos automovilistas a que manejen con muchísima precaución. Diariamente le estamos informando sobre percances viales que se registran aquí en la región oriente, y pues mire, en las últimas horas lamentablemente no ha habido excepción, porque ahí sobre la carretera México-Cuautla pues un motociclista resultó lesionado. Él chocó contra una camioneta a la altura de la colonia Adolfo López Mateos. Vamos a escuchar más información a detalle con nuestros compañeros del Extra.
17: Un motociclista fue atendido por paramédicos en el municipio de Atlatlaucan luego de chocar contra una camioneta cuando circulaba sobre la carretera México-Cuautla a la altura de la colonia Adolfo López Mateos la mañana de este miércoles. Fuentes policíacas informaron que alrededor de las 8 de la mañana, al circular sobre los carriles con dirección de Atlatlaucan hacia la ciudad de Cuautla, un motociclista que circulaba a bordo de una motoneta impactó a una camioneta que se daba la vuelta ahí a la entrada de la comercializadora Mormex, lo que generó que saliera volando y terminara tirado sobre la cinta asfáltica. Paramédicos del municipio llegaron al lugar para valorar al joven de aproximadamente 20 a 25 años, el cual fue llevado al servicio de urgencias en el Hospital General de Cuautla para recibir atención médica. Mientras tanto, oficiales de la Guardia Nacional llegaron a la escena para hacerse cargo de las dos unidades involucradas, así como del conductor de la camioneta, que será trasladado a la comandancia para deslindar responsabilidades. Por el momento, la información.
16: Así, este percance vial que involucra a un motociclista. Nos vamos ahora hasta los rumbos de Huitzilac, porque fíjese que el día de ayer, lamentablemente, el cuerpo de una mujer sin vida y también con huellas de violencia fue localizado a un costado de la carretera federal, la México-Cuernavaca, ahí en las inmediaciones de esta comunidad Fierro del Toro. Mire, el hallazgo obviamente generó movilización de corporaciones policíacas y de cuerpos de emergencia durante la mañana de ayer. Este reporte se registró cerca de las 11:40 a.m. Y es que personas que iban transitando por esta zona fueron quienes alertaron a los números de emergencia sobre una persona que estaba tendida ahí a la orilla de la vialidad a la altura del kilómetro 47. Y pues en efecto, cuando arribaron los elementos de seguridad pública, confirmaron la presencia de la víctima tendida en el suelo y con múltiples golpes visibles en el cuerpo. Los paramédicos también acudieron para poder brindar primeros auxilios, pero al valorar a la víctima determinaron que ya no contaba con signos vitales. Lo que se informa de manera preliminar es que presentaba un traumatismo craneoencefálico severo, por lo que esta escena fue acordonada por agentes preventivos para resguardar las evidencias en el lugar del hallazgo y pues dieron aviso a la Fiscalía General del Estado para que iniciaran con las investigaciones correspondientes. El personal pericial y servicio médico forense se encargó del levantamiento del cuerpo para trasladarlo al anfiteatro, en donde se le practicará la necropsia de ley para determinar la causa exacta del deceso y también lograr su identificación. Así, este lamentable hallazgo que se realiza ahí en la carretera México-Cuautla, que movilizó a policías y a paramédicos. 7:11 a.m, continuamos con más información. Escuchemos qué es lo que está pasando en los municipios.
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16: Información muy importante para todos los padres de familia y también para los alumnos que se encuentran en nivel medio superior en algún subsistema como lo es CEBETIS, CETIS o CEBETA. Pongan muchísima atención porque los docentes y trabajadores de estos planteles de educación tecnológica aquí en el estado de Morelos van a volver a suspender actividades a partir del próximo lunes, ahora mediante un paro por tiempo indefinido, y es que todavía no les dan respuesta a esta problemática de pagos pendientes y también otras demandas que mantienen con autoridades federales. Miren, la movilización pues va a alcanzar nuevamente las escuelas de aquí de la región oriente, al CEBETIS 76 de Cuautla y también al CETIS 99 que se encuentra allá en Yautepec. También recordemos que hay planteles de este subsistema que se ubican en el municipio de Ayala, en Temuac, en Azochiapan, en Tetela del Volcán, en Ocuituco y en Cocoyoc. Así que pues bueno, téngalo en consideración. Recordemos que no es la primera suspensión de actividades que se realiza en este actual ciclo escolar. De hecho, cuando inició este ciclo escolar, trabajadores de estos subsistemas pues ya habían realizado paros de 48 horas, estaban exigiendo la atención a los adeudos que tienen pendientes, sin embargo, pues todavía no les dan solución y la base trabajadora entonces ha decidido retomar estas protestas sin establecer ahora una fecha para regresar a las aulas. De hecho, el delegado sindical que se encuentra aquí en el CEBETIS 76 de Cuautla, Jonathan Arias, pues explicaba que la determinación fue tomada después de una reunión que se tuvo con el secretario general de la sección 86 del CENTE aquí en Morelos, y pues él dijo que desafortunadamente van a tener que irse el día lunes a paro de nueva cuenta y que en esta ocasión va a ser un paro completamente indefinido. Él dijo: estamos esperando que ahora sí las autoridades nos puedan dar una respuesta clara y precisa por la falta de pagos. De acuerdo con la representación sindical, pues los adeudos acumulan cerca de 60 millones de pesos y miren, nada más, incluyen prestaciones, bonos, estímulos por antigüedad y también finiquitos correspondientes tanto a personal en activo como a trabajadores jubilados. Ahí pues los inconformes están sosteniendo que parte de estas obligaciones se han acumulado durante los últimos 3 años y que ya están afectando a cientos de profesores y a trabajadores de estos planteles de la Dirección General de Educación Tecnológica Industrial y pues bueno, también de esta Dirección General de Educación Tecnológica Agropecuaria y Ciencias del Mar, que es el de JETA, aquí en el estado de Morelos. A las demandas laborales ahora les están añadiendo también una problemática que, mire, afecta de manera directa a los estudiantes egresados, porque al parecer también pues falta la entrega de certificados de terminación de estudios. Según con los docentes, hay jóvenes que ya concluyeron el bachillerato entre junio y julio y todavía no cuentan pues con este papel tan importante. De hecho, a finales de septiembre este documento ya tendría que haberse entregado, es lo que acredita la conclusión de los estudios. De hecho, aquí en el CEBETIS 76 de Cuautla tienen un estimado de que permanecen pendientes entre entre 50 y 60 certificados, una situación que obviamente está generando bastante preocupación debido a que algunos de estos egresados pues ya ingresaron a las universidades y necesitan entregar el certificado para poder completar sus procesos de inscripción y de documentación. Así que pues bueno, le repito, aquí en la región oriente el anuncio del paro estaría afectando al CETIS 99 de Yautepec, al CEBETIS 76 de Cuautla, al 194 de Villa de Ayala, al CEBETA 39 que se encuentra allá en Temuac, al CEBETA 129 de Azochiapan, al 155 de Tetela del Volcán, al CEBETA 190 de Ocuituco y también al CEBETA 193 de Cocoyoc. A diferencia del movimiento que se realizó a inicios de este ciclo escolar, le repito, pues en esta ocasión los trabajadores están señalando que van a mantener la suspensión hasta obtener una respuesta sobre los pagos pendientes y el resto de sus demandas. Ya le estaremos actualizando más sobre esta situación que se presenta en los subsistemas homologados que se encuentran aquí en el estado de Morelos a través de estos micrófonos o ya lo sabe a través de todos nuestros canales digitales. 7:00 a.m. ya con 15 minutos. Continuamos con más información ahora del municipio de Totolapan. Mire, un anuncio muy importante si usted nos está sintonizando, porque la circulación vehicular de la denominada brecha El Llanito va a permanecer cerrada de manera temporal. Esto porque están realizando trabajos de encarpetado con mezcla asfáltica que se van a estar realizando en próximos días. Y pues bueno, estas labores se llevan a cabo, ya lo saben, este camino que pasa ahí a un costado de la cancha de fútbol, por lo que durante el desarrollo de los trabajos pues no habrá paso para los vehículos en este punto. Téngalo en consideración ante este cierre, lo que están recomendando las autoridades de ahí de Totolapan a los automovilistas y habitantes de las zonas que tomen precauciones, anticipen sus traslados y ya lo sabe, utilice vías alternas para evitar contratiempos, al menos mientras permanece restringida la circulación. Recordemos que estos trabajos pues forman parte de una intervención que realiza el gobierno del estado para mejorar las condiciones de vialidad y hasta el momento pues no se informa todavía el horario previsto para la reapertura de este camino, por lo que quienes circulan de manera habitual por esta zona deberán de considerar rutas alternas hasta que concluyan las labores de encarpetado. Vamos ahora con información estatal, ya son las 7:17 a.m.
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16: Hoy en la portada de nuestro periódico Diario de Morelos, usted puede encontrar la siguiente información, y es que mire, allá en Jutepec, pues las autoridades comprometieron 50 esterilizaciones, 50 bultos de croquetas y otras acciones en materia de bienestar animal. Esto recordemos tras el caso de los perritos de Sivac que fueron retirados al parecer por personal del ayuntamiento. Recordemos que no le daban explicación a las activistas que se reunieron ahí justamente con el secretario municipal y pues bueno, eventualmente confirmaron el asesinato de estos dos perritos, pero mira, pues a días de que ellos comprometieran todas estas acciones, la verdad es que el ayuntamiento de Jutepec no le ha dado seguimiento a los acuerdos y tampoco le está dando respuestas a los activistas con quienes se comprometió. Vamos a escuchar la siguiente información que prepararon desde la redacción de Diario de Morelos.
18: A 5 días de comprometerse a implementar acciones de bienestar animal, activistas acusan que el ayuntamiento de Jutepec no ha dado seguimiento a los acuerdos. Tras el caso de Oslo y Negrita, el municipio se comprometió a realizar 50 esterilizaciones, entregar 50 bultos de croquetas y evitar el levantamiento de perros y gatos mientras no exista un centro de bienestar animal. Lupita Xicontecatl asegura que ha buscado en 2 ocasiones al secretario municipal Arturo Flores sin obtener respuesta. Mientras tanto, las investigaciones por la muerte de Oslo y Negrita continúan, los activistas exigen que los compromisos no se queden únicamente en palabras.
16: Pues así las largas que dan las autoridades de Jutepec. La representación de esta asociación civil pues justamente intentó comunicarse en repetidas ocasiones con el funcionario municipal para poder coordinar pues la entrega de estos apoyos con los que se comprometió y también calendarizar las esterilizaciones que quedaron ahí pendientes, pero bueno, no obtienen todavía una respuesta por parte de estas autoridades. También algo muy importante que señalar es que a la par del incumplimiento administrativo pues avanzan las acciones jurídicas para esclarecer la muerte de estas mascotas. Actualmente, recordemos, hay dos carpetas de investigación activas sobre este caso, y pues la primera indagatoria se tramita ante la Fiscalía General del Estado, esto por los delitos de maltrato y crueldad animal. La segunda denuncia ya corre a cargo de la Fiscalía Especializada en Combate a la Corrupción, donde las activistas lo que están buscando es constituirse formalmente como coadyuvantes en todo este proceso legal. Lo invito a que lea la información a detalle, ya lo sabe, se encuentra el día de hoy ahí en las páginas de nuestro periódico Diario de Morelos y también en todas nuestras redes sociales. Son las 7 de la mañana ya con 20 minutos. Hagamos nuestra primera pausa, regresamos con más noticias después del corte.
11: 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Regresamos.
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13: De acuerdo con el reglamento de tránsito de Cuernavaca, es multa rebasar a otro vehículo que circule a velocidad máxima permitida. La multa va aproximadamente desde los 1,600 a los 1,700 pesos.
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9: El día de hoy felicitamos a todas las personas que llevan por nombre Mercedes y también a Gerardo en el día de su santo. Muchísimas felicidades.

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1: Y en las efemérides del día le comparto que hoy, 24 de septiembre, se conmemora el Día Mundial de la Investigación contra el Cáncer. Este día tiene como objetivo alentar los proyectos e investigaciones que buscan ayudar en la lucha contra esta enfermedad. Estamos de regreso con más noticias, son las 7 de la mañana con 27 minutos. Continuemos platicando de este caso de los perritos de CIVAC, porque fíjese que el diputado Rafael Reyes pues informó que va a estar impulsando por ahí reformas justamente para obligar a los municipios de Morelos a que apliquen protocolos y a que cuenten con infraestructura y medidas sanitarias para el bienestar animal, además de que veterinarios determinen cuándo es que procede un sacrificio. Esto tras el caso de estos dos perritos comunitarios que, hay que decirlo, fueron asesinados por el ayuntamiento de Jiutepec. El coordinador de Morena, ahí en el Congreso Estatal, lo que señala es que en próximos días va a presentar una iniciativa para reformar y adicionar disposiciones a la Ley Estatal de Equilibrio Ecológico y Protección al Medio Ambiente. De hecho, él explica que la propuesta pues busca evitar que el sacrificio de animales quede a criterio de funcionarios municipales y establecer más bien que la condición de salud sea evaluada por médicos veterinarios que sí estén certificados. Él dijo, necesitamos generar condiciones que permitan que aquellos lugares en donde se encuentran depositados los animales cuenten con todas las medidas sanitarias y los cuidados para atenderlos. También pues consideró muy necesario establecer obligaciones específicas para los alcaldes respecto a los espacios que destinan al resguardo de animales con el fin de evitar condiciones de hacinamiento y de falta de atención. Y pues la iniciativa también contemplaría fortalecer por ahí acciones para prevenir la proliferación de animales en situación de calle. El legislador recuerda que durante su gestión en la administración pública se realizaron cerca de 8,000 vacunaciones antirrábicas y 3,000 esterilizaciones de perros y de gatos. Esta propuesta ocurre después de que se informó que el ayuntamiento de Jiutepec sacrificó y enterró en un predio como irregular a estos dos perritos comunitarios que fueron retirados de las inmediaciones de CIVAC. Así que estaremos muy al pendientes en próximos días a esta propuesta que estará presentando ahí el diputado Rafael Reyes Reyes en el Congreso del Estado de Morelos. Vamos a cambiar de tema porque tenemos que platicar de lo que sucedió el día de ayer ahí en la capital morelense. Le estoy hablando de toda esta jornada de caos, de bloqueos y de tensión que se vivió en Cuernavaca, porque habitantes de distintos municipios realizaron pues estos bloqueos, paralizaron vialidades, estaban exigiendo la atención de autoridades, mientras que estudiantes de la Normal Rural General Emiliano Zapata de Amilcingo pues causaron destrozos en Palacio de Gobierno. Vamos a escuchar el reporte completo que tiene Marcela García.
2: Una jornada de caos, bloqueos y tensión se vivió en Cuernavaca. Habitantes de distintos municipios paralizaron vialidades para exigir atención de autoridades estatales, mientras que estudiantes de la Escuela Normal Rural General Emiliano Zapata de Amilcingo causaron destrozos en Palacio de Gobierno. Desde temprana hora, integrantes del movimiento Talleres México Morelos Vive y de otras agrupaciones provenientes de varios municipios ocuparon la Plaza General Emiliano Zapata para reclamar el cumplimiento de acuerdos relacionados con obras, seguridad y otras demandas. Alfonso Barrera Uriostegui, vocero del movimiento, advirtió que permanecerían en protesta hasta ser recibidos por autoridades estatales. Los inconformes cerraron los accesos del primer cuadro y se extendieron los bloqueos hacia la Paloma de la Paz, en Plan de Ayala, a la altura del IMSS, en el Polvorín. Además, cerraron las puertas de Palacio de Gobierno, dejando durante varias horas a los trabajadores sin posibilidad de salir. Por la tarde, los manifestantes abandonaron el centro y trasladaron su protesta a la autopista México-Acapulco, en los límites de Cuernavaca y Temisco. La tensión aumentó alrededor de las 12:45 horas con la llegada de estudiantes normalistas encapuchadas, algunas con palos y piedras. Denunciaron una mesa de trabajo programada con autoridades, la cual fue cancelada de último momento. En medio de las consignas rompieron los cristales de Palacio de Gobierno, realizaron pintas, prendieron fuego a los colchones y llantas con gasolina en la explanada. El humo y las llantas provocaron el temor entre los comerciantes, transeúntes y personas que permanecían en los alrededores. Las normalistas se retiraron cerca de las 16 horas para iniciar una mesa de diálogo con autoridades estatales sin que se informaran los resultados. Después de más de 3 horas de bloqueo en la autopista, los integrantes de esta asociación y otras asociaciones que mantenían este bloqueo sobre la autopista hacia Acapulco se retiraron, dejando una jornada que trastocó la movilidad en buena parte de la capital. Hasta aquí mi reporte.
1: Gracias a Marcela García por el reporte. Pues así esta jornada llena de caos que se vivió el día de ayer allá en la ciudad de Cuernavaca. Miren, sobre la presencia de las normalistas, pues le reitero, se retiraron ya pasadas las 4 de la tarde para iniciar con este diálogo con las autoridades estatales, sin que hasta el momento pues se informen los acuerdos que alcanzaron. Por su parte, los manifestantes que trasladaron este bloqueo hacia la autopista México-Acapulco, ahí en los límites entre Cuernavaca y Temisco, finalmente liberaron la circulación tras más de 3 horas de cierre, dejando a la ciudad seriamente afectada por estos bloqueos que realizaron el día de ayer. Yo lo invito a que consulte ahí la información a detalle, pueda ver las gráficas y muchísimo más, ya lo sabe, en todos nuestros canales digitales. Vamos a platicar ahora de lo que está sucediendo con el Poder Judicial aquí en el estado de Morelos. Están informando que no van a reforzar de manera general la seguridad de jueces y magistrados. Esto después de que aparecieran por ahí unas mantas con amenazas y con señalamientos contra integrantes de este poder. Miren, representantes del Tribunal Superior de Justicia consideraron que estos mensajes, pues sí tienen que tomarse con seriedad, pero consideran que cualquier acusación contra un juzgador tiene que presentarse ante las autoridades correspondientes y no mediante mensajes anónimos. Y es que, pues, señalan que jueces y magistrados no tienen patente para cometer irregularidades y que existen mecanismos legales para denunciar posibles actos de corrupción o de conductas indebidas. En las audiencias se decide sobre vidas, sobre personas, sobre libertades, sobre pertenencias, por lo que la responsabilidad, obviamente, que tienen ahí los juzgadores obliga a mantener una actuación apegada al derecho. Y bueno, hasta el momento pues no se tiene conocimiento de jueces o de magistrados que cuenten con seguridad especial a raíz de todas estas amenazas que han surgido en últimos días. Tampoco pues la presidencia del órgano de administración judicial al parecer ha solicitado protección específica para alguno de ellos. Sin embargo, pues sí existen casos particulares en los que al tipo de asunto puede justificar medidas adicionales de protección. Como ejemplo está el caso que recientemente una jueza de el primer circuito recibió un botón de pánico después de un incidente que ocurrió durante un juicio en materia familiar, por el cual también se presentó ya una denuncia. La institución para los juzgadores es que reporten inmediatamente cualquier amenaza o situación que ponga en riesgo su integridad, esto con el fin de que las autoridades competentes pues determinen las medidas necesarias. Mientras tanto, están informando ahí desde el Poder Judicial que pues no van a reforzar, al menos por ahora, las medidas de seguridad para los jueces y magistrados aquí en el estado de Morelos. Cambiemos de tema, platiquemos de lo que está pasando ahí en el Congreso de Morelos. Hay una propuesta para reconocer a todo el personal paramédico. Miren, quieren establecer el Día Estatal del Paramédico como cada 24 de junio y también, por cierto, se va a estar creando un premio estatal justamente para reconocer sus trayectorias y acciones destacadas en la atención de emergencias. Esto fue presentado por la diputada Eleonor Martínez Gómez durante una sesión ordinaria del Congreso de Morelos. Vamos a escuchar el reporte que tiene al respecto mi compañero Salvador Rosas.
3: La diputada Leonor Martínez Gómez propuso el Día Estatal del Personal Paramédico para el 24 de junio de cada año y también crear un premio estatal para reconocer trayectorias y acciones destacadas en la atención de emergencias. La legisladora priista explicó que el 24 de junio se vincula con la Batalla de Solferino de 1859, acontecimiento que inspiró a Henry Dunant y al movimiento humanitario para auxiliar heridos sin distinción. Martínez Gómez planteó que el premio estatal de la paramédica o el paramédico del estado de Morelos reconozca la vocación de servicio, capacitación, aportaciones profesionales y trabajo voluntario. La propuesta contempla que la selección esté a cargo de un consejo integrado por la Comisión de Salud del Congreso y representantes de instituciones especializadas. El reconocimiento incluirá a personal de instituciones públicas y privadas, radiooperadores, paramédicos y quienes coordinan servicios de emergencia al considerar que la atención prehospitalaria requiere de distintos actores. Este es el reporte.
1: Muchas gracias, Salvador. Pues así es lo que se está impulsando ahí en el Congreso de Morelos el 24 de junio como el Día Estatal del Personal Paramédico. Hablemos de educación porque cada vez más los jóvenes aquí en el estado estarían en búsqueda de una carrera técnica. Fíjese que los planteles del CONALEP, del Colegio de Educación Profesional Técnica del Estado de Morelos, estarían operando a cerca del 90% de su capacidad. Esto debido al incremento de la demanda de espacios por parte de jóvenes. Vamos a escuchar más información con mi compañera Alfa Peñalosa.
4: Los planteles del Colegio de Educación Profesional Técnica del Estado de Morelos, el CONALEP Morelos, operan este semestre cerca del 90% de su capacidad ante el aumento en la demanda de espacios para estudiar una carrera técnica. Rodrigo Arredondo López, director del CONALEP Morelos, informó que actualmente la institución cuenta con una matrícula cercana a los 5.000 estudiantes y señaló que algunas de las carreras han registrado un crecimiento en su demanda. Entre las opciones con mayor interés se encuentran Administración y Contabilidad, Autotrónica, Higiene y Protección Civil, así como Enfermería. El director explicó que parte del atractivo de esta modalidad es que los estudiantes pueden obtener una cédula profesional como técnicos al concluir su formación, pero también cuentan con preparación para continuar posteriormente con estudios universitarios. De esta manera, el CONALEP busca ofrecer una alternativa de educación media superior que combine la formación académica con conocimientos técnicos que permitan a los jóvenes incorporarse al mercado laboral. Arredondo López señaló que el incremento en la demanda refleja un mayor interés entre los estudiantes por conocer las opciones de formación que ofrece esta institución y las posibilidades que tienen una vez que concluyen sus estudios. Actualmente, los planteles del CONALEP Morelos se mantienen cerca del 90% de su ocupación, por lo que la institución continúa orientando a los jóvenes sobre su oferta educativa y las diferentes alternativas profesionales disponibles. Hasta aquí mi reporte.
1: Gracias, Alfa. Pues así la búsqueda por parte de jóvenes morelenses para obtener una carrera en esta institución. Ahí escuchábamos que las que tienen mayor demanda pues son Administración y Contabilidad, Autotrónica, Higiene y Protección Civil y también Enfermería. Y pues ya lo señalaba el director, el aumento refleja el interés de los jóvenes por conocer las opciones que ofrece esta institución. Ya son las 7 de la mañana con 40 minutos. Tenemos que hacer una pausa, pero regresamos con más noticias después del corte. 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
0: El huracán Polo perdió intensidad y bajó a categoría 4, pero continúa representando un peligro frente a las costas del Pacífico mexicano. Sus bandas externas ya comienzan a generar lluvias en el suroeste del país y se prevé que permanezca como un huracán mayor durante los próximos días. La Cámara de Diputados perfila aprobar una reforma que obligaría a proveedores de Internet a retirar contenidos que infrinjan derechos de autor, incluidos materiales modificados con inteligencia artificial, que pueden utilizarse en memes y parodias. Las empresas que incumplan podrían enfrentar multas de hasta 4.6 millones de pesos. Tener doble nacionalidad podría impedir aspirar a la presidencia de México o a una gubernatura a partir del año 2028. Diputados aprobaron en lo general la reforma que exigirá nacionalidad exclusivamente mexicana para ocupar estos cargos. La medida no afectará a quienes actualmente se encuentran en funciones. Vamos con más información. Platiquemos del acoso escolar, que es una problemática que se mantiene lamentablemente presente aquí en el estado de Morelos. De hecho, este año han llevado acciones preventivas a los 36 municipios por parte del Sistema de Protección Integral de Niñas, Niños y Adolescentes, el SIPINA. Vamos a escuchar sobre estas acciones que se han llevado a distintos municipios de Morelos. El reporte completo lo tiene Marcela García.
2: El acoso escolar es una problemática presente en todo Morelos, por lo que durante este año se han llevado acciones preventivas a los 36 municipios. Así lo informó María Eugenia Boyaz Ramos, secretaria ejecutiva del Sistema de Protección Integral de Niñas, Niños y Adolescentes. Explicó que Cuernavaca, Jiutepec y Temisco concentran una mayor demanda de actividades, esto debido al número de habitantes, aunque municipios como Atlatlaucan y Sosocotla también han solicitado intervención para abordar temas relacionados con la convivencia escolar. Señaló que SIPINA no recibe directamente denuncias por maltrato infantil, debido a que estas corresponden a la Procuraduría de Protección. Sin embargo, atiende solicitudes para impartir pláticas y desarrollar acciones de prevención de acoso sexual, acoso escolar, abuso sexual infantil, adicciones y embarazo adolescente. Destacó que uno de los principales ejes es la crianza positiva, debido a que las conductas aprendidas y normalizadas dentro del hogar pueden trasladarse a las aulas. Por ello, las actividades no se limitan a estudiantes, sino que también involucran a padres, tutores, cuidadores y docentes. Entre las estrategias implementadas se encuentran las ferias de valores, mediante las cuales se promueven principios como el respeto, el amor, la justicia, además de los derechos de la infancia y a la adolescencia. Llamó a los menores que enfrentan algún tipo de violencia a solicitar apoyo cuando ocurra dentro de una escuela. Recomendó acudir con docentes o directivos, mientras que otros casos de violencia pueden denunciarse ante las procuradurías municipales de protección. Hasta aquí mi reporte.
0: Gracias a Marcela García por la información, pues así estas acciones que se están implementando para combatir el acoso escolar. Vamos a seguir con el tema dentro de las aulas, porque si usted tiene ahí en casa algún estudiante de primaria o de secundaria que sea bueno en las matemáticas, fíjese que van a poder poner a prueba su ingenio y sus habilidades en esta próxima Olimpiada Estatal de Matemáticas, cuyo primer examen selectivo ya se va a realizar en próximos días, el 3 de octubre. De hecho, la convocatoria realizada a nombre de la Sociedad Matemática Mexicana y la Asociación Nacional de Profesores de Matemáticas, pues está dirigida a todas las escuelas y estudiantes de educación básica que estén interesados en participar en este proceso rumbo a la Olimpiada Mexicana y también a la Olimpiada Nacional de Matemáticas para alumnos de primaria y secundaria 2027. El delegado de la Olimpiada Matemática aquí en Morelos, Ricardo Díaz, está explicando comentando que podrán participar estudiantes que sean desde primero de primaria hasta tercero de secundaria, ya sea que se registren por medio de la escuela o de manera independiente. Y pues bueno, le platicaba que este primer examen se va a realizar el próximo 3 de octubre de 9 de la mañana a 1 de la

0: tarde en diferentes sedes del estado. Entre ellas va a haber una aquí en el municipio de Cuautla, también habrá otra ya en la capital, en Cuernavaca, en Jonacatepec, en Amacuzac y en Xochitepec. Y pues el registro permanece abierto, tiene unos días más para hacerlo hasta el próximo 30 de septiembre a través de la página oficial de la Olimpiada de Matemáticas Morelos. También pues el representante destacó que las pruebas están justamente diseñadas para evaluar el razonamiento y la capacidad de resolver problemas, por lo que la invitación no se limita a quienes tienen las calificaciones más altas en matemáticas. Él dijo que la intención es encontrar a estudiantes que tengan interés, curiosidad y sobre todo gusto por enfrentar este tipo de retos. Así que después de este primer examen ya van a comenzar ahora sí con una etapa de selección y de entrenamiento en la que los participantes con los mejores resultados pues van a tener la oportunidad de continuar preparándose para las siguientes evaluaciones y buscar un lugar en los equipos que van a representar al estado de Morelos en estas competencias nacionales del 2027. En la página oficial de la Olimpiada de Matemáticas Morelos también usted puede consultar los materiales y los ejercicios de preparación con los que los estudiantes van a poder familiarizarse con el tipo de problemas que van a encontrar durante esta prueba. 7:51 a.m, escuchemos el comentario editorial del profesor Pablo Rubén Villalobos.
1: ¿Qué tal, amigos? Con el saludo habitual para todos ustedes en Gotas, vamos a nuestro acostumbrado comentario editorial. Nuestra hermosa y querida Cuernavaca, aun cuando tenga tantos descuidos, descalabros. Bueno, pues la anarquía de los ambulantes, el bacheo que está por toda la ciudad y en el centro histórico, el desorden de quién sabe cuántas cuestiones también en anarquía, la falta de flora, belleza, flores, jardines abandonados, camellones secos. Bueno, por suerte la naturaleza le dio mucha fronda, vegetación que se conserva pese al descuido de quienes tienen la responsabilidad de resguardarla. Y para colmo de males, asediada por las manifestaciones de quién sabe cuántas cuestiones, por la razón o la sin razón, Cuernavaca vivió un día tortuoso para los habitantes, para los vecinos, para los transeúntes. 3-4 manifestaciones ayer al mismo tiempo. Manifestódromo en Cuernavaca. Los que llegaron al Congreso del Estado, llegaron también las de la normal de Amilcingo y causaron quién sabe cuántos destrozos, amenazas, bloqueos de calles y treparon al Palacio de Gobierno, rompieron vidrios. Por ahí, por cierto, pusieron candados en las puertas y uno de los subsecretarios del gobierno del estado salió con un pronunciamiento entre los cuales dijo en sus palabras que estaban secuestrados. Hágame usted el favor. No, señor subsecretario, cerraron las puertas en el momento en que se retiran los manifestantes, se rompen las cadenas y se abren las rejas. No hay secuestro. Y si se anuncia un secuestro es porque hay incapacidad de quien está ahí adentro para ser tolerante, atento y buscar la forma de resolver las cuestiones mediante la atención que corresponden a quienes están en protesta. Y lo peor, lo otro vino con la parálisis que en las entradas y salidas de Cuernavaca impusieron los camioneros de carga de Hugo, el que preside una organización. Dice que porque no hay reparto equitativo para las obras y la transportación de los materiales. Y se hace referencia a Tania Valentina, quien seguramente tiene línea de su dirigente nacional del PT para hacer con esto presencia y demostrar músculo político en ánimo de que se pueda dar la posibilidad ya anunciada del rompimiento entre el Partido del Trabajo y Morena. Cuestiones de la política y la politiquería. Ahí queda para la historia negra el negro día de ayer para Cuernavaca y para sus habitantes. La doble nacionalidad es un problema para Claudia Sheinbaum. No quiere a los de doble nacionalidad para puestos políticos, particularmente ni gobernadores ni presidencia de la República. Que conste, a quienes tienen doble nacionalidad allá en los Estados Unidos, ¿cuánto les ha costado conseguirla después de tantos sufrimientos para poder alcanzar el sueño americano y tener la ilusión de enviar recursos a sus paisanos, a la familia y desde luego al mismo tiempo con esa doble nacionalidad tener éxito allá en las fronteras de México para tener la esperanza de retornar a la tierra y poder darle también algo al espacio donde viven los suyos? Hasta mañana, que será un día más. Hoy está siendo un día menos. Pablo Rubén Villalobos se despide de ustedes. Gracias a mis compañeros de cabina y a cuidarnos.
0: Gracias al profesor Pablo Rubén Villalobos por su intervención. Ya estamos en tiempo de escuchar información deportiva. Es Checo Vázquez.
2: ¿Qué tal, amigos? Nos vamos con la información deportiva. Ya hay nuevo convocado en la selección mexicana. Dagoberto Espinoza fue llamado por Rafa Márquez para ocupar el lugar de César Montes, quien causó baja por lesión, y regresará a Rusia para continuar con su recuperación. El defensa del América vivirá así su primera convocatoria con la selección mayor, aunque no estará para el debut ante Colombia, ya que primero disputará con las Águilas del América el partido de la jornada 10 frente al Necaxa. Espinoza reportará con el tricolor el próximo lunes 28 de septiembre para preparar el segundo encuentro de esta fecha FIFA ante Perú. En más información, Matías Almeida, director técnico de Rayados, criticó que la Liga MX mantenga su actividad durante la fecha FIFA, pues Monterrey tendría bajas como la de Víctor El Toro Guzmán y Orbelín Pineda, los cuales fueron convocados por el tricolor. El entrenador de Rayados señaló que el campeonato se debía haber parado, al considerar que los seleccionados son piezas importantes para sus respectivos clubes. La jornada 10 de la apertura 2026 de la Liga MX se disputará este fin de semana, pese a la actividad del tricolor ante Colombia. Por ello, los clubes tendrán que afrontar sus partidos sin los futbolistas llamados por sus selecciones. Almeida reconoció que la convocatoria de sus jugadores también es motivo de satisfacción, pero dejó claro que extrañará a ambos elementos para el compromiso de Monterrey ante el Atlante. En otras noticias, Rebeca Bernal tuvo una noche especial con el Manchester United. La defensa mexicana fue titular por primera vez con las Red Devils y respondió con un doblete ante el Sheffield dentro de la Women's League Cup. La capitana de la selección mexicana apareció al minuto 19 para marcar su primera anotación con el conjunto inglés, esto tras un tiro de esquina. La mexicana volvió a hacerse presente en el marcador al minuto 54, nuevamente con un remate de cabeza, para completar su doblete en una noche redonda para el Manchester United. El equipo inglés terminó imponiéndose 10-1, mientras que Bernal celebró sus dos primeros goles desde su llegada al fútbol europeo. Hasta aquí la información deportiva. Reportó para Grupo Diario de Morelos, Checo Vázquez.
0: Muchas gracias, Checo, por la información. Vámonos con Dani Vázquez al mundo de la farándula.
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4: Vámonos con la información del mundo del espectáculo. Soy Dani Vázquez, arrancamos.
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4: Atención, fans de Luis Miguel. El Sol está de regreso y ya confirmó que habrá Luis Miguel Tour 2027. El cantante sorprendió al anunciar su nueva gira casi 4 años después de su última gira internacional. Pero ojo, porque por ahora nos tiene con la intriga. Todavía no hay fechas, ciudades ni recintos confirmados. Así que habrá que estar pendientes porque todo apunta a que el próximo año volveremos a escuchar en vivo los clásicos que nunca pasan de moda. Mickey está de vuelta.
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4: Alerta para los fans de Carlos Rivera. El cantante tuvo que suspender algunos de sus shows debido a una lesión vocal que le impide cantar con normalidad. Carlos explicó que necesita cuidar su voz y seguir las indicaciones médicas para evitar que el problema empeore. La noticia llega mientras continúa con su gira, así que algunas presentaciones tendrán que esperar. Por ahora, sus seguidores están pendientes de las nuevas fechas y de la recuperación del intérprete. Esperemos que pronto vuelva a los escenarios con todo. María Adriana Ochoa ya está en la gran final. La integrante de la Casa de los Famosos México 2026 se convirtió en la primera finalista de esta temporada, asegurando así un lugar en la última etapa del reality. La noticia encendió las redes y ahora la cantante ya tiene un pie en la gran noche. ¿Quiénes serán los demás habitantes que lograrán llegar a la final? La competencia está que arde. Hasta aquí las noticias del espectáculo. Soy Dani Vázquez, hasta mañana.
0: Gracias, Dani, por la información. Pues así cerramos también este espacio informativo. Gracias por quedarse con nosotros hasta el final de este programa. Ya lo sabe, queda completamente a su disposición ahí nuestros periódicos Diario de Morelos, El Extra, La Noticia en Caliente y también nuestra página web www.diariodemorelos.com. Nos escuchamos en punto de las 2 de la tarde con la actualización informativa. Le voy a estar dando los detalles de todo lo que suceda en las próximas horas aquí en Cuautla y en la región oriente de Morelos. Que tenga un excelente día, cuídese mucho.
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0: 8:07 de la mañana, muy buenos días, aquí en La Comadre, en el Café de la Mañana. Yo soy Iro en ausencia de Víctor Manuel Romano, que anda de vacaciones. No sé, yo espero que se disfrute mucho, yo ya lo vi por ahí en el vuelo, y bueno, seguramente estará disfrutando estos días que bien merecido los tiene. Pero mientras tanto, estamos aquí dándole lata como es costumbre todos los días, ¿verdad? Así es que bienvenidos al Café de la Mañana. ¿Qué lado se encuentra Poncho Contreras? ¿Cómo estás, Ponchito? Muy buenos días, bienvenido. Ya son las 8:08 y bueno, hoy tendremos tema para platicar con todos ustedes. No se me vayan a despegar, recuerde, muy importante, lo más importante es que usted se comunique al WhatsApp de La Comadre, 735-180-1017. ¿Para qué? Para que nos dé las opiniones, así como ayer estuvo participando. Quiero que también hoy comparta con nosotros. Además, en cabina, 735-35-37608 y terminación 09. Para que obviamente participe de donde esté, en casita, allá en Cuernavaca, en Cuautla, en Yautepec, Tetela, de todo Morelos, incluso también del extranjero, donde quiera que se encuentre, puede comunicarse con nosotros para desde luego compartir sus opiniones. Participe, insisto, ya se los dije, no tenemos que estar de acuerdo, cada quien tiene sus opiniones. Nada es bueno, nada es malo, todo depende del cristal con que se mira. Y vamos a ir conociéndonos un poquito más en estas conversaciones. Pero antes de, voy a ir al clima para saber cómo está el café frío o caliente.
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0: Hoy 24 de septiembre se pronostica una temperatura máxima de 31 grados y una mínima de 19 grados con un día de lluvia ligera y un 45% de probabilidad de precipitación. Actualmente se registra una temperatura de 21 grados con condición nublada. Ahora, la situación del huracán que está activo, que está en el Océano Pacífico, pues se desplaza el huracán Polo alcanzando categoría de hasta nivel 5. La trayectoria avanza de forma paralela y lentamente por mar adentro a lo largo del Pacífico Central Mexicano. Su cobertura y afectaciones, bueno, sus bandas nubosas y circulación causan lluvias de intensas a torrenciales, ráfagas de viento y oleaje elevado, principalmente en las costas e interiores de Guerrero, Michoacán, Oaxaca, Colima y Jalisco. En la zona centro, que es de México, como Morelos, ingresa humedad que favorece intervalos de lluvias. Ahora sí, bueno, vamos también con nuestra invitada, que sé que también está de manera constante aquí en el Café de la Mañana, y me refiero a Ceci García. ¿Cómo estás, Ceci? Qué gusto tenerte por acá, oye.
2: Oye, mi querido Isro, para mí es un gusto también estar aquí contigo. Oye, qué envidia de nuestro querido Víctor. Yo también ya lo vi en el avión. Sí, qué maravilla. Oye, qué sí, rico sí. La vacación.
0: Claro.
2: Y aparte compartir contigo esta mañana deliciosa. Yo la más feliz.
0: Gracias. Y qué bueno que estás con nosotros para compartir justamente de muchos temas el día de hoy, para platicarlos, conversarlos, compartirlos y que la gente participe, que es lo más importante. Pero bueno, yo soy muy preguntón. Yo le decía a Ceci, es la primera vez que la veo. Yo dije, bueno, Ceci, ¿cómo te presento? A mí me da mucho nervio. Usted dirá ahí en casa, ¡ay, rápido el café de la mañana! ¡No, hombre! A mí me da un nervio porque siempre me gusta dar lo mejor de mí. Entonces, mi Ceci ya me platicó y yo no sabía, y no sé, Ceci, si ya la gente le has platicado que te dedicas también a la danza y que eres comunicóloga. ¿Lo has platicado alguna vez acá?
2: Fíjate que un poquito sí, pero la gente me conoce más como bailarina, pero mucha gente no sabe que soy comunicóloga.
0: Sí, también.
2: Esa es la parte escondida, que la gente no sabe de mí. Oye, me conoce perfecto con la danza. Exacto, un gusto culposo. Así es, y amo mucho también toda la parte de la comunicación, me encanta. Digo, por eso estudié ciencias de la comunicación, claro. Pero eso es algo que justo la gente no sabe tanto, okay. que realmente sí es algo que estudié y que amo muchísimo. Recientemente estuve haciendo también un diplomado en doblaje.
0: ¡Ah, qué
2: también
0: padre!
2: Espectacular, me encantó.
0: Sí. Justo ayer estuve viendo a una chica que hace doblaje, una niña, ha hecho varias series, quedé impresionado. Porque,
2: es impresionante.
0: Porque fíjate que no todos tienen la... Bueno, yo que estoy dentro de esto, claro. Yo intenté alguna vez y dije, no hay forma. O sea, la habilidad que debes de tener en respiración, hablar. Todos pensamos que es súper fácil. Un poco golpeado actualmente el doblaje por la cuestión del Star Talent, es decir, que cuando ya buscan a famosos para hacer doblaje, pero he de decir también que así yo, ya, que yo, a mí, yo les digo, no me inviten porque yo digo las cosas como son. La gente de doblaje, que hace doblaje, es una mafia. Están tan cerrados, sí, que cuando hay gente nueva que quiere entrar, no los dejan. Solamente a conocidos y todavía, sí, y todavía sí, son bien envidiosos. Y ahorita ya que ha habido Star Talents de que quieren hacer doblaje, ¿qué pasa? Que se enojan,
2: O el mismo productor se da a los protagónicos. Por supuesto. O sea, sí, y está complicado, Israel.
0: No,
2: o
0: claro.
2: Sea, porque, por ejemplo, tú te pides, si eres actor... Súper respeto cualquier área, ¿no?
0: Sí, desde
2: la
0: luego.
2: Actuación y así. Pero eres actor y muchas veces, o sea, pues tú le das la intensidad, tú lo estás hablando y todo. Pero ahora, estar viendo como el lip sync.
0: Sí, haciendo al mismo tiempo.
2: O sea, para los que nos están escuchando, o sea, el lip sync es, o sea, la boca del personaje, del artista, ajá, de lo que esté. Entonces tú tienes que empalmar lo que está, o sea, porque pues lo estás doblando.
0: Diciendo en otro idioma.
2: Exactamente. Entonces, uh-huh, como empalmar. Pero aparte, darle la intensidad y acabar exactamente cuando acaba, ni antes ni después. Está súper, súper complicado. No digo que no se pueda, pero sí, no, es un camino largo, largo. Sí. Me encantó como adentrarme en ese mundo, sí, pero se me hace de todos mis respetos.
0: Sí, hay
2: y
0: que
2: no
0: tener,
2: está tan bien valorado, ¿eh?
0: No está bien valorado, pero yo sí creo que eso es un karma por ser una bola de envidiosos. La verdad. No, yo
2: sí,
0: soy.
2: Sí, tú sabes ya más del
0: a mí
2: de
0: me ha tocado,
2: mundo, sí,
0: de, mira, por ejemplo, hay una compañera que estuvo aquí con nosotros, que también se llama Ceci, pero ella es Castillo.
2: Ah.
0: Ceci Castillo, que está en Cuernavaca como operadora, es una excelente en doblaje. No más no. Y
2: no
0: de
2: despega,
0: verdad,
2: no despega,
0: no.
2: Pero porque
0: y
2: son cerrados.
0: Y yo, por ejemplo, vi sus actuaciones por ahí. No, mis respetos, o sea, agarro un texto de estos largos que van con emoción, intensidad, pero tú uno tras otro que yo dije, sí, ¿no? Pero bueno, así es, ¿no? Y bueno, seguramente en otras áreas también debe haber gente bien fea y bien envidiosa,
2: sí,
0: ¿verdad?
2: Sí, en todas las cosas, ya sea de que si en el fútbol,
0: claro,
2: que si acá en la comunicación,
0: sí,
2: que si, o sea, en todo yo pienso que hay gente pesada.
0: Por eso nuestro tema del día de hoy es muy interesante. ¿Por qué? Porque tiene que ver justamente con la cuestión de la felicidad. ¿Cómo? O sea, felicidad constante o momentánea, ¿no? Vamos a hablar de esa situación.
2: Qué interesante,
0: sí,
2: qué interesante.
0: Porque no sé ustedes, pero al menos yo, allá en casita yo le invito a que participe. Participe, insisto, marque al WhatsApp de la comadre 735-180-1017 para que pues estemos aquí leyendo sus
2: opiniones.
0: Ay,
2: nos
0: opiniones,
2: encanta,
0: ¿verdad?
2: Leerlos, aparte.
0: Sí, oiga, eso sí, por acá dice, bueno, aquí nos están mandando aquí un reporte de como denuncia ciudadana, muchas gracias, lo vamos a tomar en cuenta. Entonces yo le decía, no sé si te pasas, Ceci, y allá en casita, que actualmente, hubo un tiempo, hace algunos años, que empezó esta onda del coaching, ¿no?
2: Sí.
0: De que te empezaban como a
2: mover. Amigo, yo fui uno de esos.
0: A moverte. ¡Ay, ese! ¿Caíste?
2: Pues me metieron.
0: ¿Cómo crees? No,
2: para
0: no,
2: que
0: no
2: se pudiera graduar un tío necesitaba meter gente. Entonces, pues me mandaron.
0: Es un negocio piramidal, discúlpenme.
2: Sí, claro.
0: A ver, si hay gente que es muy buena haciendo coaching, ¿eh? ¿Qué es esto el coaching? Es gente que está preparada, ¿sí? Para sacar lo mejor de ti, ayudarte a encontrar lo mejor de ti, para impulsarte, para ser mejor persona, tener una forma diferente de actuar. Y con ello, pues, a ver, no todo lo... Yo sí creo que no todo lo malo tiene algo bueno. O sea, de verdad, no creo que siempre sea así. Yo sí pienso muy humano. Digo, aunque yo, ustedes, la
2: humano
0: gente...
2: Humano y sincero.
0: Claro, y la gente sabe, pero yo estoy metido en la cuestión espiritual y todo eso, pero tampoco todo es cartas. O sea, también es tu decisión,
2: claro,
0: tu forma de moverte, ¿no? Pero yo sí creo que es un estrés que hoy día te forcen a ser feliz.
2: Sí, como que está como que, bueno, siempre desde chiquitos es lo que nos van enseñando, ¿no?
0: Uh-huh.
2: O sea, estás en busca de la felicidad, felicidad en pareja, felicidad económica, felicidad emocional.
0: Uh-huh.
2: Y a veces no estamos tan preparados para la frustración cuando no logras ciertas cosas. Como nos decían de chiquitos, en nuestra época,
0: ajá,
2: naces, creces, te reproduces,
0: ah, sí,
2: y,
0: claro,
2: mueres,
0: y mueres,
2: ¿no?
0: Sí.
2: Entonces, si tú te saltas, no sé, el reproduces, por ejemplo, casi, casi que, ¿cómo? No vas a tener hijos, no esto, no lo otro, pero eso no es la felicidad para todos. ¿O qué pasa si no te quieres casar nunca?
0: Uh-huh.
2: ¿No? Puro living la vida loca. ¡Qué felicidad!
0: También.
2: ¿Verdad? Para otros eso es la felicidad. Pero entonces, exactamente, como que nos programan para ir desarrollando ciertas cosas para llegar a la felicidad. Entonces, sí, de cierta manera, es la meta que nos ponen, el ser felices, ¿no?
0: Exacto, y fíjate, algo que yo estuve por aquí investigando y esto se me hace muy cierto, es que a veces hay momentos que quisiéramos como que guardar, ¿no? Para siempre. Puede ser una carcajada con los amigos, un abrazo, una canción, ver a nuestros hijos felices, ¿no? Enamorarnos, recibir una buena noticia, pero esos momentos pasan. Solamente pasaron. Entonces surge la pregunta, ¿no? ¿La felicidad está en esos pequeños momentos o podemos vivir permanentemente felices? Yo no sé ustedes, pero bueno, cuando yo veo una persona que todo el tiempo está alegre y arriba, yo tengo dudas. Yo como esta Susana Zabaleta, ¿no? Así ajá. De, oye, no puedes, no creo. Porque entonces yo creo que estás privándote de emociones que creo que debemos de vivir. La frustración, el aburrimiento, el enojo, la tristeza.
2: Claro, fíjate que a mí me dicen mucho, yo como que traigo siempre, me considero como la energía bien arriba. La verdad es que como que trato de ver las cosas positivas. La verdad es que a veces me engancho.
0: ¿Pero porque tú quieres o porque lo fuiste aprendiendo o por qué? Porque
2: yo creo que lo vas aprendiendo también.
0: Okay.
2: A darle valor a las cosas también. Como tú le puedes dar el poder. No sé, rompiste con el novio. Tú le das el valor el tiempo que tú quieras y decides estacionarte ahí por siempre y no superarlo o decir, bueno, ya, Ingesu, lo que venga.
0: Oye, pero entonces, como dices, tú siempre te caracterizas por estar con la energía muy arriba. ¿Tienes momentos también de tristeza? ¿Los has vivido?
2: A eso iba, sí. La gente piensa que estoy con la energía ahora, muy espérame, arriba.
0: Ahora espérame, ahorita vamos a platicar de eso, sí, porque sí, es sí, interesante, sí. Porque seguramente yo, fíjate, lo estamos tocando ahorita, vamos con este tema, pero fíjate, tú eres un ejemplo de lo que la gente, tú lo has escuchado
2: ya
0: en comentarios.
2: Ya tendría dudas de mí.
0: No, es que estoy escuchándote lo que dices, ¿no? Que sí dices que la gente te cataloga con energía muy arriba, pero no están conociendo la otra.
2: Exacto, ¿no? Pregúntale a los de mi casa.
0: Exacto. Bueno, vamos a platicar de eso más adelante. Vamos a hacer una pausa comercial. Si usted tiene dudas, preguntas, hágalo aquí con nosotros. Vamos a hacer lo mejor posible para compartirlo y que sea un espacio de expresión, lo que usted quiera. También mandarle algún saludo, felicitación. Este espacio es para ustedes, el café de la mañana. Pero antes, tengo una información importante que compartirla porque hay pachangón, exactamente. 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Regresamos.
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26: Gracias por seguir en la mesa con nosotros. 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
0: 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En Cuautla, 19 grados.
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0: 8 de la mañana, 26 minutos. Y bueno, ¿qué crees, Ceci? Que vamos a invitar a la gente al cine. ¿Cómo ves?
2: Delicioso. Vamos tú y yo también.
0: Claro, obviamente. ¿Qué no? ¿Sabes qué me gusta? Mira, es que, híjole, y el paso de los años es una cosa rara. A mí me encantaba, de hecho aquí en la antena de la comadre que tiene, ¿sabes cuántos metros tiene la antena de la comadre?
2: No, ¿cuántos tiene?
0: 50 metros.
2: Siempre me ha llamado la atención porque ponen en Navidad.
0: Sí, claro. Nuestro árbol, que habrá, dice, ay, es una antena con ¿cómo se llama? Con luces. Es nuestro árbol.
2: Exacto,
0: ¿eh? Y
2: sí,
0: con
2: a
0: que
2: ver,
0: a mí me
2: puede?
0: Emocione. Sí. Es lo que tú quieres proyectar, sí. ¿No? Entonces, de repente me subía a una otra antena que es la receptora, no hasta arriba, ¿eh? A cierto, como unos 10 metros me llegaba a subir, pero normal, ¿no? Alguna vez me volví a subir, no, hombre, los piecitos me temblaron, pero yo no le tengo miedo a la altura, pero yo creo que ya al ver, tu cuerpo ya empieza a reaccionar. Y es que esta película se llama Vértigo 2.
2: Wow.
0: Entonces, por ahí en el tráiler puedes ver que están dos chicas, ¿no? Porque en el primero estaban como en una antena y no podían caer, no recuerdo bien la película, pero en esta están escalando una montaña, se rompe como este pasadizo que está pegado a la montaña con tubos y palos, y entonces
2: ay, no,
0: hay
2: qué
0: riesgo de caer. Cosa. O sea, yo, está padrísima. Y bueno, vamos a invitar a la gente, pero algo muy importante. Luego mucha gente me llama y dice, no, sí quiero 3, 4, 5 boletos, y con todo el gusto y el amor del mundo se los damos. Pero luego, ¿qué crees?
2: No llegan por ellos.
0: Oye, y hay gente que quería ir. Sí. Y entonces, yo sí le voy a pedir de favor que si va a pedir boletos es porque está seguro de que sí, sí va a ir.
2: Porque le quitan la oportunidad a alguien que claro, sí quiere.
0: Claro. 6:45 de la tarde en Cinemex Plaza Atrios, pases dobles. Si usted me dice, quiero uno doble, dos dobles, tres dobles,
2: qué maravilla,
0: adelante.
2: Qué maravilla. Y está súper fácil, solo nos escriben,
0: claro,
2: y listo.
0: Y ya, y mira, vamos por acá. Recuerde, lo puede pedir vía telefónica al 735-35-376-08 o 09, o bien escríbame al WhatsApp 735-180-117 y también vamos con todo gusto a darles su pase doble. Ya lo sabe, es la película Vértigo 2. Hay un WhatsApp. Hola, buenos días.
1: Sí, es neto, no llegaba a subir.
0: Yo creo que se le fue el dedo, no es lo que quería grabar, pero bueno, sí. Estamos abiertos, recuerde, para que pueda seguir opinando con nosotros. Y bueno, decíamos que esta es parte de las emociones, en tu caso, que siempre estás con buena actitud, positiva, pero todos tenemos momentos de bajoneo, ¿no?
2: Claro, 100%. Justamente, como les platicaba, que mi vida es el mundo de la danza, uh-huh. Entonces das una proyección como alegre, las niñas que van a la clase, bueno, lo que quieren es disfrutar, no claro. Ir a escuchar los traumas y problemas de la maestra. Exacto. Entonces tú das esta cara.
0: Que sí los hay, hay gente que hay maestros que yo me, bueno, como trabajamos con muchos jóvenes aquí, luego nos platican, no, y es que el maestro me viene a platicar de sus, nos platica de sus traumas, y yo digo, pues, o sea, sí está bien porque tendría que lo está sacando, pero tiene que ser en terapia, ¿no?
2: Sí,
0: frente
2: claro,
0: al grupo, ¿verdad?
2: Claro, sí, a mí me pasa que tengo alumnas ya desde hace muchos años y son, ya parecen mis hijas. Ajá. Y sí platicamos un poquito más, más profundo, pero sí. Pero ya cuando no estoy en la clase y así, pregúntale a mi esposo, a mis hijos, a mis papás. No, hombre, oye, ese sí esto, ¿qué pasó? Que no sé qué. O sea, la gente no se imagina que sí soy bien enojona. O sea, de verdad, gente que me está viendo por acá, que nos está escuchando, los que me conocen, muchas veces me dicen, no, tú cero, eres cero enojona, cero histérica. No, hombre, pregúntale a mis hijos y todo. No, hombre, súper histérica, enojona, neurótica, ¿no? O sea, la verdad es que sí tengo mis momentos, igual que tú, seguro.
0: Claro, sí, no, a mí soy ariano, imagínate, ¿no? Entonces, a partir de ahí, fuego los dos, por eso sí. Somos así bien sí. Explosivos, ¿no?
2: Apasionados,
0: no más que yo me aburro rápido, ¿no? O sea, yo quiero cosas nuevas a cada rato, ¿no? Y el Leo es muy además muy creativo, además. Vamos a una llamada telefónica, ¿te
2: Ay,
0: parece?
2: Ay, me encanta, me
0: La
2: encanta.
0: Comadre, muy buenos días.
4: Buenos días, Isidora, Marina Pardo.
0: Hola, profesora Marina, dígame.
4: ¿Cómo están?
0: Muy bien, muy contento. Qué bueno que se comunique con nosotros.
4: Sí, eres bien positivo, me encanta escuchar.
0: Muchas gracias. ¿En qué le podemos ayudar? Díganos, platíquenos.
4: La dama que está contigo también me da buena vibra.
0: Claro que sí, mi querida Ceci.
4: No sé si puede haber posibilidad de los boletos. ¿Para cuándo son?
0: Son para el día de mañana, viernes, a las 6:45 de la tarde.
4: Ajá.
0: Ahí que lo dejamos con nuestro operador, si quiere le dejamos ahí los datos para que se pueda comunicar y para que la apuntemos y vaya al cine, ¿le parece?
4: Bueno, okay.
0: Va que va, que muchas gracias por
4: día,
0: llamar.
4: Que Dios los bendiga.
0: Igualmente para usted, cuídese
2: mucho.
0: Pórtese bonito. Y bueno, oye, por otro lado, estábamos diciendo esa parte de que siempre la felicidad pues no es todo el día ni a cada momento, ¿no? Hay un dato muy importante que les quiero compartir. Fíjense que el World Happiness Report del 2026 distingue entre la evaluación que hacemos de nuestra vida completa y las emociones que experimentamos día a día. La evaluación de vida es considerada una medida más estable. Las emociones diarias pueden cambiar mucho dependiendo de lo que ocurra ese día, ¿no? Entonces, fíjate, por ejemplo, a nivel mundial convivimos con emociones positivas y negativas. Según Gallup, en 2024, el 73% de los adultos dijo haber disfrutado durante buena parte del día anterior, ¿sí? Un día antes. El 73% dijo haber sonreído o reído. El 72% dijo haberse sentido descansado y el 88% dijo haber sido tratado con respeto. O sea, como que también esto ha ido cambiando, pero también un 39% experimentó mucha preocupación, un 37% mucho estrés, un 26% experimentó tristeza y un 22% experimentó enojo. ¿Cómo la ves estos datos?
2: Sí, súper interesantes.
0: Sí, muy interesante porque pues el hecho de haber reído ha hecho que cambie tu actitud. Y sí es bien importante, nuestro cuerpo, nuestra mente, si tú estás un tanto extraño y tú te provocas la risa, el sonreír, de repente empiezas a sentirte mejor.
2: Sí, es que cambias. Generas en el cerebro sustancias que justo son sustancias de la felicidad. Entonces, al sonreír, al empezar a disfrutar, entonces vas generando y sí te cambia totalmente la perspectiva también de tu día.
0: Yo sí creo que debes, a ver, es importante vivir la emoción, ¿no? La tristeza de un familiar, de una pérdida o de un
2: de alguna
0: terminar alguna, el noviazgo, como bien lo decías, ¿no?
2: Eso que sientes que se te va la vida.
0: Sí. Oigan, bueno, es que el primer amor se siente bien feo.
2: Ay, amigo, pues el primero y el segundo y el tercero. Ay,
0: es bien importante, porque no, ¿cuántas veces no le han dicho a usted de que, oye, es que ya lo viviste una vez? De verdad, miren, le voy a compartir, yo conozco personas de más de 60 años que están empezando una relación y haz de cuenta que tienen 15. Las mismas tonterías que hemos cometido las vuelve una a cometer.
2: O inclusive con el esposo, ya te diste un agarrón bien fuerte y ya, tú por allá y yo por acá, ya casi te divorciaste y todo, y la sufres como si fuera el amor de cuando tuviste 15 años.
0: Y así, con esa intención de generar el drama, si generas la intención de sentirte mejor, va a cambiar automáticamente así tu estado de ánimo.
2: Sí.
0: Hay que hacerlo. O sea, sí, yo creo que hay que vivir el sentimiento, pero hay que darnos chance también de decir, ok, como decimos, ¿no? Una lloradita
2: y vámonos, a lo que sigue.
0: A uno les va a costar más trabajo que a otros por su personalidad, por su carácter. ¿Yo cómo soy? Yo soy chillón, ¿eh?
2: ¿Sí?
0: Sí, o sea, haz de cuenta, yo les comparto.
2: No te imagino, ¿eh?
0: No, sí, claro. Mire, por ejemplo, yo he tenido varios momentos en la vida familiares y personales. Hubo uno que yo lo recuerdo. ¿Por qué lo recuerdo? Porque eso es como mi switcheo para cuando me siento un poco raro. Acordarme de ese momento. Miren, yo como ustedes seguramente, ya que no sentía lo duro, lo tupido, ¿no? De esas veces que por más que intentas sonreír, por más que intentas ser de actitud positiva, de verdad, no había forma, no encontraba de verdad nada. ¿Qué hice? Le voy a decir, por eso es importante hablar de que hay momentos de felicidad, pero también el sacar toda esa basura que está dentro de ti te va a ayudar. Un día, no hombre, yo ya de verdad ya había hecho, ya me había reído, ya había buscado de todo. Le piensas, porque tu mente te engaña a que tienes la solución en la mente.
2: Sí, claro.
0: No es cierto. Bueno, ¿qué hice? De verdad, se los voy a compartir. Un día, acabando de trabajar, llegué a casa con mi mochilita, ¿no? Y la espalda, llego a la casa y literal, abro la puerta, cierro y me dejo caer y me rindo. Y volteé hacia el cielo y dije, no sé para dónde más. Y me puse a llorar a moco tendido, de verdad. Reclamé mucho. Que no está mal, ¿eh?
2: No.
0: Porque nos han enseñado a que, uy, no, un Dios castigador.
2: Y también
0: no.
2: El hombre no llora.
0: Ah, no, sí. Mangos, ni más, no, yo sí lloro.
2: Sí.
0: Entonces, saqué todo, ¿no? Todo el enojo, toda la frustración, reclamé. Y después, con ese llanto, que fue purificador, creo yo. Porque además no puedes llorar más de 15 minutos seguidos, el cuerpo no está hecho para eso.
2: Mira.
0: Luego dice, no, es que lloro, yo me pasé toda la noche llorando. No, lloras 10, creo que el máximo son 15 minutos, 12 minutos, y después ya no puedes llorar, hasta después de un rato vuelves a tener el sentimiento y hasta entonces vuelves a segregar lágrimas, si no, ya no. Entonces, después de eso, me senté en la sala ya. Y empecé a respirar, porque ya había sacado todo, pues ya estaba bien cansado, ¿no? O
2: sea, sí, ya.
0: Ya eso, como haber hecho ejercicio, quedé como muy relajado. Y dije, bueno, pues ya, saqué lo que tenía que sacar. Y dije, bueno, ok, voy a poner las cosas en tus manos. porque la verdad es que yo ya no sé para dónde.
2: Sí, pero ya. También el sentir tu dolor te ayudó.
0: Me ayudó mucho. Pasaron los días, no es magia. Bueno, sí es magia, ¿no? Porque pues tú lo creas, pero empecé a encontrar soluciones a lo que me está, a lo que yo estaba viviendo. Entonces, me dio otra vez la felicidad y te recargas, ¿no? Pero sí es importante que vivas tu sentimiento, que lo observes.
2: Oye, y después también de eso es como una renovación, ¿no?
0: Totalmente.
2: O sea, porque ya dices, ok, bueno, ya estoy viviendo esto, vamos a superarlo y a ver, ¿qué viene? Vamos con lo nuevo, vamos con lo que sigue, vamos a solucionar. Entonces también viene una vibra diferente.
0: Sí, porque justamente para que alguien llegue algo nuevo, tienes que sacar lo viejo.
2: Sí, como dicen, y sobre todo tú, ¿no? Lo has de saber. Dejar tus manos, como... Pues dejar ir las cosas,
0: sí,
2: para que el universo te dé lo que por derecho divino te corresponde.
0: Sí, ya sea que creas en Dios, creas, sí, en Buda, en Alá, lo que tú creas, en un vaso con agua, pero hazte, ayúdate en ese espacio,
2: sí,
0: ¿no?
2: Sí, sí, sí.
0: Yo digo, sí, vive tu sentimiento y date un momento para ti y eso, renuévate, que te va a ayudar mucho. Tengo por acá una llamada que dices, Mariana dice, yo creo que son momentos definitivamente. Yo no puedo estar feliz todo el tiempo. Hace unos años pensaba que sí tenía una vida perfecta, iba a ser siempre feliz. Después entendí que no. Hay días buenísimos y días horribles. Para mí la felicidad está en aprender a disfrutar cuando llega. Una comida con mamá, una salida con mis hijos, escuchar una canción me recuerda algo bonito. Esos momentos son los que uno guarda. Claro, eso es lo que te digo. Entonces, yo me acuerdo de ese momento medio feo, pero más como de, sí, lo momento de cómo pude salir. Entonces, no se estrese. Hay un actor que se llama Odín Dupeirón,
2: sí,
0: que tiene comentarios muy bonitos, reales, ¿no?
2: Sí.
0: Humanos, que
2: sí,
0: me laten, sí, sí, mucho, pero los vamos a platicar después del corte comercial, porque
2: así
0: son las 8:39. 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Ya son las 8:40, pausa, regresamos.
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6: En Cuautla, 19 grados.
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0: 8:46. Síguese reportando. Recuerde que tenemos pases dobles, sí, para la película Vértigo. Lo disfrute. Está espectacular. Si le gusta como que el nervio, recuerde que se puede comunicar con nosotros a cabina 735-3537608 y terminación 09. WhatsApp 735-180-1017. Saludos a la gente que nos ve allá. Están conectados desde París, Nueva York, ¿verdad? ¿Quiénes son? Nayeli.
1: Nayeli con su familia, con su hermosa Luna, okay, con su esposo Valentín desde París, nos están escuchando. También mi querido Marcello, que está en New York, también nos están mandando saludos. También Eli González, mi mamá, por supuesto. Y pues aquí están todos, oye, bien pendientes de este tema y también opinando un poquito.
0: Sí, por acá nos dice Jorge a través del WhatsApp de la comadre, dice, yo digo que soy feliz aunque tengo problemas. Tengo deudas como cualquiera. Tengo días donde me enojo y otros donde estoy preocupado. Pero cuando llego a mi casa y están mis hijos, digo, estoy bien. Para mí eso es ser feliz. Claro. No significa que todo esté perfecto. O sea que la felicidad sería más una percepción de tu vida que una emoción permanente.
1: Exactamente.
0: ¿No?
1: También Eli González nos dice, el aceptar lo que Dios y la vida te da, bueno o malo, y saber sacarle provecho, te da parte de la felicidad. Cada quien mide su propia felicidad. Así que... también, sí, cada quien va midiendo su propia felicidad.
0: Y muy importante, no, o sea, sí está bien hacer estos ejercicios donde tú puedes sacar lo mejor de ti, pero también la honestidad nos va a ayudar mucho, porque hay gente, Ceci, que lamentablemente, y lo hemos visto a través de la pantalla grande, actores de cine, que sí, aparentemente estaban muy felices, contentos, y tú los veías, y lo que tú veías era éxito, pero trabajo, pero incluso ayudar a las personas, y de repente se quitaban la vida.
1: Sí. Y que uno puede decir, ay, no, si yo fuera él, uy, no, si yo estaría bien dinero, feliz.
0: Si tuviera el dinero, por ejemplo,
1: ajá,
0: ¿no?
1: Si tuviera el dinero que tiene, la fama que tiene. Sí, un ejemplo muy, que muchos tenemos es Robbie Williams. O sea, tú lo veías y hasta, bueno, hacía comedia y era espectacular. Y cuando,
0: señora Doubtfire tenía por ahí, ¿no?
1: ¿Te acuerdas?
0: Sí, yo recuerdo.
1: Sí.
0: Hasta ese personaje, cómo ayudaba a los niños, ¿no?
1: Sí.
0: En la misma película.
1: Y dices, ¿qué es lo que pasa, no?
0: Sí.
1: O sea, ¿qué más necesitamos?
0: Pero fíjate, esa es una máscara.
1: Sí.
0: Hay que tener cuidado con las máscaras. A ver, yo siempre he creído algo, que lo que tú pienses de mí es asunto tuyo.
1: Sí, exacto.
0: No es el mío, ¿no? Entonces, usted no pretenda hacer algo, porque ¿cuántas veces, si te preguntan cómo estás? Bueno, de manera coloquial, ¿qué decimos todos?
1: Bien.
0: Cuando ya es alguien como más amigo, más cercano, dices, ¿bien? Pero sí ando con unas dos, tres cositas, ¿no?
1: Sí.
0: Eso, date permiso también de platicarlo. Date permiso porque eso te ayuda. Si no te van a dar la solución, claro que no, porque está en ti, pero hay que soltarlo, ¿no? Recuerda que lo que tiene, a ver, si algo tiene solución, ¿para qué te preocupas?
1: Sí, claro.
0: Y si algo no tiene solución, ¿para
1: qué
0: te preocupas? ¿No?
1: Claro.
0: Eso es muy importante. Entonces, ¿cómo hacer para tener varios momentos de felicidad? Yo creo que, por ejemplo, tú, Ceci, ¿cómo,

0: ¿Qué recomendarías para tener momentos de felicidad con tus hijos? Claro, hay enojos y demás, y hay que corregir, pero ¿cuáles son los momentos que tú has creado, que te has cachado, que dices tú, ay, esto me gusta porque la paso bien con mis hijos?
1: Por ejemplo, no sé, la hora de la comida,
0: Ajá.
1: nosotros en la mesa no hay dispositivos, ni siquiera
0: Ayer dijimos
1: recargado,
0: lo mismo,
1: ni
0: ayer dijimos
1: siquiera
0: lo
1: aquí,
0: mismo.
1: o sea, ni
0: Ajá.
1: siquiera aquí descansando en la mesa. O
0: No.
1: sea, los dispositivos no en la mesa, estamos
0: Okay.
1: comiendo, no necesitamos, no vamos a estar 10 horas ahí sentados.
0: Claro.
1: Los dispositivos se ponen atrás, por allá
0: A un coste.
1: donde
0: En la
1: sí,
0: sala, en otra área.
1: sin sonido, por favor. Y esa es una parte donde podemos compartir y todo. Esto real, ¿eh? O
0: Y
1: sea,
0: a ti te hace
1: ni el
0: sentir bien
1: desayuno.
0: eso.
1: Sí, porque te enteras, te cuentan. Tengo una chiquita de 7, uno de 23, que está en Ciudad de México, pero cuando está aquí, y pues con mi esposo, ¿no? Entonces,
0: Claro.
1: ese es un momento de felicidad. Y también nosotros sí creamos como aventuras.
0: Sí.
1: Nos encanta el senderismo, entonces nos vamos a la montaña. O de pronto mi esposo agarra a mi hija y se van solos a la montaña,
0: Ay,
1: ¿eh?
0: qué
1: Ese es un
0: padre.
1: momentito. O sea, él es muy de crear momentos. O sea, tú
0: Sí.
1: tienes que crear los momentos. Porque si estás en la mesa y cada quien en su teléfono, en lugar de estar creando un momento en familia, pues tú estás acá, quién sabe qué haciendo, chateando, pero no creas momentos ni vínculos.
0: Y qué curioso que hoy, fíjate, hoy es tan normal que estén con los teléfonos, que
1: Sí.
0: ahora ya el hecho de decirles hay que platicarse les
1: Hasta
0: suena
1: los
0: raro.
1: abuelitos.
0: Si no, de verdad, claro, por supuesto. O sea, has visto a
1: Sí.
0: tu mamá o a alguien más,
1: Sí,
0: ¿no? Que pegado
1: 100%.
0: al
1: Luego
0: teléfono.
1: estamos así y ahí con su Candy Crush.
0: Ajá,
1: O
0: sí,
1: con el
0: claro.
1: Tetris o con el solitario o así, por supuesto, claro.
0: Exactamente, por acá tengo otro comentario. Dice Carla, a mí me pasó algo muy fuerte. Durante años pensé que cuando tuviera dinero iba a ser feliz. Cambié de trabajo, gané más, pude comprar cosas que antes no podía. Y si sabes qué, me sentía igual.
1: ¿Cómo crees?
0: Es que el dinero, a ver, si es una energía necesaria,
1: Sí, yo sí
0: claro,
1: creo también.
0: pero no es tu felicidad.
1: Total, no.
0: Si tú basas tu felicidad ahí, porque por ejemplo, a ver, que el dinero pone a trabajar, pero el dinero actúa a través de las personas, ¿no? Si
1: Sí.
0: tú no ocupas que te reparen una puerta, ocupas a una persona,
1: Sí.
0: no el dinero. Porque X te lo puede hacer hasta por gusto.
1: Ajá, sí.
0: Pero el dinero, a ver, agarra las monedas del billete y que te lo haga, no va
1: Sí,
0: así.
1: no, no, no.
0: No va así. Es en la relación personal. Es las personas. ¿Te mueve el dinero? Sí, seguramente. Pero no es el dinero la felicidad.
1: No, yo sí creo que sí es muy importante el dinero en mi cabeza, porque justo,
0: Sí,
1: ¿no?
0: es
1: Una
0: importante.
1: enfermedad o algo, bueno, tienes para solucionar. Que si ya se le rompió el zapato al chamaco, ah, bueno, puedo comprarlo.
0: Sí.
1: Eso te da mucha tranquilidad, te da paz, esa solvencia económica. Entonces, para mí sí es parte importante también el
0: Sí,
1: dinero,
0: claro.
1: pero si no es la felicidad total, no. Como dice la radio escucha, ¿no? O
0: Ajá,
1: sea, yo
0: sí.
1: pensé que cuando iba a tener mucho dinero, sí, pero algo de lo que tú hablabas ahorita fuera del aire es, ok, sí, pero tienes que ver para adentro.
0: Para
1: Para
0: adentro.
1: adentro, o sea, puedes tener los millones, pero si por dentro sigues vacía, sigues pobre, entonces, ¿cómo vas a poder irradiar esa felicidad? ¿Cómo vas a poder disfrutar?
0: Ahora te voy a decir algo que acabas de decir bien interesante y te lo comparto porque a mí me lo compartieron también. Sí, el dinero es importante. A ver, no se pelee con el dinero. Si usted se pelea con el dinero, no va a fluir. ¿Dónde está el dinero? La abundancia está con mamá y el dinero está con papá. ¿En qué sentido? Si tú estás mal con papá, no tienes la energía y fuerza para generar el dinero. Y si estás mal con mamá, no te genera también la fluidez, ¿sabes? No te
1: Ajá.
0: rinde. Entonces, ahora, otra cosa importante, la cuestión de la neurolingüística que tiene que ver las palabras. Y acabas de decir algo que me llama la atención, que sí es importante. Yo cuando te lo escuché ahorita me quedé pensando en mi amigo cuando me lo dijo. Dice, el dinero, claro que es necesario, yo lo creo, ¿no? Siéntete creador para que esto suceda. Sí, pero no lo pienses para una enfermedad, no lo pienses para cuando no hay. Piénsalo para disfrutarlo ahorita. Porque si tú estás pensando en que lo guardo para cuando hay una enfermedad, va a suceder entonces. Estás generando eso. Entonces, si hay que, debe de estar presente el dinero, por supuesto que sí. Pero vayámonos a salud financiera. Con unos, por lo menos, un sueldo de un mes, ¿no? Por ejemplo, que es el salario mínimo está en 9,500, ¿vas? Más o menos.
1: Más o menos.
0: Más o sí. menos. Tener esa cantidad, hablan los expertos de salud financiera, que te permite lo que tú dices. Se descompuso la lavadora, puedes comprar una nueva o mandarla a reparar. Ahí tienes y lo vas reponiendo, ¿no? Que hay que pintar, no sé, una habitación, alcanza, ¿sabes? Esos detalles que te ayudan a mantener tu casa, tu nivel de vida, ¿no? De repente, los gustos y demás. Pero sí es importante que entienda uno que no, el dinero no es la felicidad, pero que sí es necesaria, una energía muy necesaria, pues para vestir, para calzar, para irte de viaje. Me encanta a mí más como el viajar,
1: sí,
0: ¿no?
1: Sí, a mí también.
0: Pero hay que hacerlo.
1: Mira,
0: así.
1: Por ejemplo, tú disfrutas mucho viajar.
0: Me encanta.
1: Y me no, encanta
0: qué,
1: también.
0: ¿Sabes a mí qué más me gusta? Ir a desayunar y comer.
1: Ay, yo también.
0: Yo no sé usted, señora, en casa, o señor, pero yo ya soy una persona muy adulta, que bueno, conozco mucha gente joven y agradezco a la vida, pero
1: ¿cuál
0: luego,
1: muy adulta, cero?
0: Pero
1: oye,
0: pero me refiero al punto de, vamos a hacer unas chelas, y yo, híjole, te las cambio por un desayuno. O sea, ¿qué tal te va? A mí sí me encantan ir a desayunar a lugares donde hay jardincitos, por ejemplo, sí. Me encanta. O ir a comer, ¿no? Porque eso es ahora mi ritmo de vida. Yo ya fui a los antes antros, ¿no? Cuando vi, ya me fui a los antros, no bye. Bailé, me emborraché, por no critico, cada quien su rollo.
1: Aquí no
0: me
1: juzgamos.
0: Hablamos, pero no juzgamos, ¿no? Entonces, ya disfrute esa parte, hoy disfrute este momento, ¿no?
1: Sí, y también en comer rico lo disfruto, sí, invertir en eso,
0: claro.
1: Disfruto invertir en un buen viaje, pero hay gente, y conozco gente, que tiene la posibilidad económica para viajar, sí. Pero no le gusta viajar.
0: No le gusta
1: Disfruta
0: viajar.
1: Más, tal vez comprarse, no sé, ese afecto a las motos.
0: Ajá.
1: Tener las motos, más de una, ahora está de moda los racers. Ajá. Los cochecitos estos padrísimos.
0: Sí, sí, sí, sí.
1: Que cuestan no sé cuánto. O sea, por ejemplo, yo no invertiría en eso. A mí yo me voy a Europa a ver cuánto tiempo, o no a Europa, ¿verdad? Ajá. Puede ser aquí.
0: A Uruapan,
1: ¿verdad?
0: Claro.
1: No conozco, oye, conocemos, pues se come sí. rico y todo, bueno, vamos. Pero hay gente que eso no es, para ellos no es feliz irte a viajar y conocer.
0: O les han prohibido, ¿sabes? Aprendieron a prohibirse esos gustos o esa forma de vivir la vida. ¿Por qué? Porque dicen, no, pues es que si voy se va a acabar el dinero, ¿no? No, yo creo que somos generadores y creadores de esto. Pero tiene que ver, cuando lo haces a través de la pasión, por ejemplo, tú que das la cuestión de danza, no estás pensando en el dinero.
1: No.
0: Estás pensando en cómo vas a compartir tu energía de que hagan un buen paso, de que disfruten la danza,
1: que
0: ¿no?
1: Hagamos una coreografía hermosa.
0: Que lo sientan.
1: Y una cosa nos ha ido llevando a la
0: Exactamente.
1: Otra.
0: Exactamente. Es un intercambio
1: sí,
0: de energía.
1: Claro, hasta viajar por el mundo. Y hemos estado, imagínate.
0: Y es otro momento de felicidad. Por ejemplo, cuando nace tu bebé.
1: Sí.
0: ¿No? Es otro momento de felicidad. Pero bien decía Odín Dupeiro, ¿no? O sea, hay gente que se la pasa pensando en ser el número uno, y porque así te lo dicen en la casa. ¿Qué pasa actualmente? Ya ves que también hay este cambio en las escuelas de que todos puedan portar la bandera, no estar en la escolta.
1: Sí.
0: A mí se me hace bien. Te voy a decir por qué. Yo, cuando estudié, estudiaba y sigo estudiando, ¿verdad? Pero
1: sí, siempre actualizándonos.
0: A mí la palabra examen, olvídate. Aunque yo supiera, ¿examen?
1: Te aterraba.
0: O sea, me aterraba, sí los pasaba, pero me aterraba. Y yo creo que porque además el patriotismo mexicano fue impuesto, no es algo que nos haya nacido. Fue una identidad que se buscó, no recuerdo qué presidente fue como para dar identidad al país, y fue como nos fue arraigando la parte del patriotismo mexicano. Ahora, el hecho de ser mexicano te da derecho a, o sea, el hecho de que no tengas buenas calificaciones. Recuerda que una calificación no te hace exitoso, ¿eh? Un 10 no te haces exitoso.
1: No, 100% no te haces exitoso.
0: Es tu actitud, ¿no?
1: Y yo creo que es el que se ha movido para
0: claro,
1: la vida.
0: Sí.
1: Eso es ser exitoso. A lo mejor el que no tuvo puro 10, y todos lo hemos vivido.
0: Lo hemos visto.
1: Gente que llevaba puro 10 y que dices, órale, yo no, la verdad, yo no era de puro 10. Y ajá, mira, soy movido o movida y mira, estoy
0: claro,
1: súper bien, ¿no?
0: Sí.
1: O sea, estoy dando un ejemplo, ¿no? Entonces,
0: sí,
1: es totalmente lo que dices, tienes toda la razón. El 10 no te garantiza nada.
0: Pero sí es motivacional. Pero fíjate, antes el pertenecer a la escolta era por tu calificación,
1: sí,
0: nada más. Pero desmotivabas a los demás porque les estaba señalando que no sabían o que no se lo habían ganado. También eso de premiar cosas a mí no se me da, ¿eh?
1: No tanto.
0: Porque hay responsabilidad.
1: No sé, siento que muchos sí los motiva o sea, los motivaba también a esa excelencia. A mí no, por ejemplo, pero
0: a mí tampoco,
1: a mí no me daba. O yo sea, yo decía, pues ni me va a tocar. Pues,
0: a mí sí, si me tocaba, en escolta, me tocaba bandera. ¿Y qué crees? Yo renunciaba a eso. Yo, a mí me gustaba, yo quería conducir el programa.
1: No, a sé, mí no, también no me sé encantaba. Por qué. Ajá. Y me escogían aparte. Claro, no, sí. Y todo lo de oratoria y todo eso siempre, ¿no?
0: Pero hay gente que a lo mejor no tenía buenas calificaciones, pero que el hecho de estar, por lo menos una vez, le va a motivar a, y seguramente le cambiará también, sí, su perspectiva. O sea, también tenemos chance todos.
1: Sí, o no sé si porque tengo ese chip justo de que, claro, eran los de excelencia y eso. Y yo decía, está padre que se lo ganen y todo. A mi parecer sí estaba bien que fuera por conducta y, ajá, calificaciones.
0: Sí.
1: Porque luego hay niños bien tremendos. Pero... Y ahora, porque mi hija, por ejemplo, sí, ¿no? Ahorita que está pequeñina y que luego están los de la escolta y tienen esta modalidad de que ahora pues todos pasen por la escolta. Dice, sí, el que está, que le pega a las niñas, porque están aprendiendo, no es porque el niño sea malo, ¿no?
0: Claro.
1: Pero que ya le pegó a la niña, todo, en la escolta. Y sí, las de buenas calificaciones ahí en, o sea,
0: pero
1: no
0: porque
1: sé,
0: nos quedamos con eso, pero sí, no sabemos cuáles son sus traumas.
1: A ver cómo vamos evolucionando.
0: Claro, por supuesto, porque ¿quiénes somos para decidir quién tiene el premio y quién no? Es como en la misma vida. ¿Por qué tú sí, por qué otros no?
1: Sí, es un tema bien controversial. Porque
0: nos
1: yo
0: gusta
1: sí,
0: eso.
1: Sí, nos encanta. Yo sí a favor de que sea a través de la excelencia. A mí sí me gustaba.
0: Está bien, está bien.
1: Son opiniones.
0: Claro, insisto, dices, no tenemos,
1: sí,
0: que estar de acuerdo.
1: No, para nada.
0: Por supuesto. Pero
1: sí,
0: yo digo que yo y me parece bien tu punto de vista y tus elementos base me parecen perfectos. Pero también los míos, yo soy. ¿Y yo quién soy para prohibirle algo a alguien?
1: Sí.
0: Yo no me quiero crear. O sea, ¿qué? ¿Cómo por qué? Yo de qué soy, o como para decirte, no hagas esto.
1: Sí, sí, sí.
0: O no te lo mereces.
1: Y para mí era como que eran el ejemplo, ¿no? Un poquito.
0: Y yo sí creo que es más cuestión de en qué te puedo ayudar, porque a lo mejor, insisto, a lo mejor eso les puede motivar y decir, estuvo padre, pues no, voy a echarle otro gana, ¿no?
1: Pero ahora como ya va a ser así de te toca, ya no va a haber incentivo, pues de todas maneras te va a tocar.
0: Pero yo estoy en contra de los incentivos, de verdad, o sea, de eso de que, bono por llegar temprano, voy yo... ¿Por?
1: Es tu obligación,
0: a mí me,
1: ¿no?
0: Además me encanta, ¿no? Y, o sea, yo sí estoy muy en contra. O incluso de las... Sacaste 10, te voy a... No. ¿Por? No. O sea, yo... Que ese incentivo vaya en tema familiar.
1: Sí.
0: Más no por algo.
1: Y mira que yo no era de la de 10, ¿eh? Ni tampoco de escoltas y escoltas, ¿eh?
0: Espérame,
1: tampoco.
0: Voy a la pausa, ajá, como sea, porque
1: sí,
0: ahora sí. Mira,
1: si
0: ya
1: nos picamos,
0: estamos apasionando, sí, y nos vamos. 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Regresamos.
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5: 9 de la mañana con 10 minutos. Nos comenta nuestro operador que llamó una persona también que él tuvo educación militar. Entonces dice que él estaba en un internado y de acuerdo a sus calificaciones tenían algunos beneficios, como salir más temprano, ¿no? Para ver a sus papás.
6: Es un incentivo.
5: Es un incentivo, ¿no? Pero es educación militar. A mí me parece que está bien, o sea, todo, a ver, yo insisto, nada es bueno, nada es malo. Todo depende de, ahí están las leyes de de Hermes Trismegisto, ¿se llama? No me recuerdo. Entonces, del Kibalión, ¿no? Que estás en un extremo solamente, ¿no? O de una o de otra energía, simplemente, ¿no? Dice que no está muy de acuerdo con esa parte, pero es un incentivo, ¿no? Y cierto, o sea, y está bien, no es que esté mal. Yo insisto, yo no me creo con... O sea, eso, los incentivos, sí me gustan los incentivos, pero no... que luches por el incentivo, ¿sabes? O sea, yo creo que el hecho de vivir es algo bien importante y no te tendrían que prohibir muchas cosas, ¿no? Yo no creo mucho en la prohibición, creo que hay que experimentar, saber, conocer, entender, vivir para que lo puedas, pues eso, vivir, ¿no? Realmente, no que lo que decíamos de Odín de Perón, cómo te estresan de que tienes que ser número uno, tienes que ser número uno. Sí. Y entonces ya me estresé por no ser uno, o por ser feliz. Tienes que ser feliz. Yo no soy feliz.
6: Sí.
5: Por.
6: Sí, lo que te decía, naces, creces, te reproduces y mueres. No, ajá, o sea.
5: No,
6: disfruto, no me reproduzco. Y, o sea, ¿por qué no? Y eso puede ser tu felicidad.
5: Eso puede ser tu. Porque la felicidad de uno no es la misma para otros, ¿no? Y como he dicho, ¿no? Lo que es basura para unos es oro para otros.
6: Sí, sí.
5: O sea, todo va a depender de cómo va tu entorno, ¿no? Y hace al inicio del programa decías que pues tienes esposo, tienes hijos. Y lamentablemente hay una cuestión como de prototipo o algo que se piensa que cuando alguien está casado o casada está más enojado o peleado con la vida, y contigo sería totalmente la excepción, porque yo ni pensaría que estés casada, ni pensaría que tuvieras hijos por todo lo bonito que eres, ¿no? Por todo el dinamismo que te traes.
6: Fíjate que eso es, ay, gracias, mi querido Isro. Fíjate que algo que nos ha funcionado mucho, o sea, estamos juntos, o sea, estamos casados, vivimos juntos y
5: pero
6: todo.
5: Pero no revueltos.
6: Sí, sí, pero no hemos perdido nuestra individualidad. O sea, yo me voy de pronto, el sábado me fui a cenar con dos amigos, con mi querido Fer y mi Adancito, y mi esposo, cero problema, que fui con dos hombres a cenar, y que son amigos que amo con todo mi ser, y no fue mi esposo, no tenemos que andar juntos para todas partes. Él tiene su pasión, que son sus artes marciales.
5: Ah,
6: él enseña
5: padre.
6: Y aparte entrena, ¿no? Ajá. Con los Silverback, los mejores, ¿no?
5: Okay.
6: Bueno, entrena con ellos, o sea, tiene su pasión. Mi pasión es mi danza. Yo sigo tomando clases. Martes y jueves tomo clases, por ejemplo, de urbano y de técnica, ¿no? Técnica jazz y así.
5: Sí.
6: Entonces, eso a mí me apasiona y no es como. Y entonces es de 6 a 8, ¿no? Los martes y jueves. Estás tomando clase, pero en lugar de que te vengas acá a la casa a estar con nosotros, me dice, no, yo me hago cargo de la niña, tú ve, disfruta. Entonces, como que no hemos perdido nuestra individualidad.
5: ¿Por qué? Porque hay comunicación. Y ayer yo lo decía en el programa, es decir, no es tu complemento.
6: Claro.
5: No, o sea, tú eres tú porque eres con tus valores. Solamente comparten una vida juntos. O sea,
6: exacto.
5: Compartes tu vida con él, con tu hija y tus hijos, pero cada quien viviendo lo suyo. O sea, y eso está bien padre. A ver, yo te preguntaría, ¿alguna vez le has dicho a tu esposo o él te ha dicho, hoy no quiero dormir contigo, quiero dormir aparte?
6: Sí, por supuesto.
5: ¿Y qué pasa ahí?
6: Nada.
5: ¿Verdad
6: de hecho,
5: que nada?
6: No,
5: a
6: no,
5: mí
6: no.
5: Me han criticado mucho cuando pongo ese ejemplo.
6: No, para nada. Es que lo que para ti es feliz y normal,
5: ¿sí?
6: Para otros no. Yo ha habido veces que les digo, ¿sabes qué?
5: Y no es que estés enojado o enojada, ¿no?
6: O no lo corro, pero sí me he dicho, ¿sabes qué, amor? Estoy súper cansada.
5: Sí.
6: De verdad necesito dormir bien. Me voy a dormir en el otro cuarto.
5: Exacto.
6: Pero ni lo toma como que que no lo amo, no, ni nada. Exacto. Dice, ah, pues sí, está bien, pues descansa. Y hasta cuando despierta me cierra la puerta, no hace ruido. Es que el esposo que elegí, la verdad es que es un tipazo.
5: Pero porque hay comunicación. O sea, yo creo que poner las cosas en la mesa, eso ayuda mucho a tener estos momentos de felicidad, de no enojo, ¿no?
6: Y su forma de pensar en cuanto a la familia, yo lo veo diferente. Él es francés. Entonces trae como un chip diferente. Sí. Lo mismo lava baños, o sea, el excusado de así, o sea, lo mismo lava baños que cocina o que él es el que se despierta temprano y le hace el desayuno y el lunch generalmente a mi hija. Ajá. Y hasta me cierra la puerta para que no me despierten, lo que hace todo eso. O sea, él dice que el tiempo va a pasar muy rápido.
5: Claro.
6: Y que estos momentos y estos vínculos que pueda hacer con su hija, en realidad es que va a haber un momento en que ya no va a poder.
5: Y de eso se va a acordar tu hija, sí, de esos momentos que le han hecho feliz.
6: No digo que yo no hago, yo también hago.
5: No, sí.
6: Soy la que diario la peina, o sea, como que cada quien va haciendo como
5: Pero y aunque no lo hicieras, ese es tu ritmo de vida y a ustedes les funciona.
6: Y él hace la tarea con ella, por ejemplo. En realidad yo ahorita ni sé bien en qué van, pero él le encanta hacer también la tarea con ella. Lo disfruta, o sea, está disfrutando, es su única hija, y es como que para él es su todo, y pues sabe que estos momentos en algún tiempo ella va a preferir estar con las amigas.
5: Sí, y hasta con el novio, despegan y te van a pelar.
6: Uy,
5: ¿no?
6: Ni le digas del novio, pero porque exactamente.
5: Se pone crazy.
6: Sí, pero eso son cosas que a veces no nos damos cuenta como papás, y el día que tú ya quieres estar con ellos ya no. Y si no creamos vínculos desde ahorita que están pequeños, cuando seamos grandes, que no te pelen tus hijos, no va a ser raro. Tú cuando ellos era su momento de que tú les hicieras caso, estabas en el teléfono o estabas en tus asuntos y no creas vínculos.
5: Y te voy a decir, me tocó ver en redes sociales un chavo que es streaming, y estaba un chavito que te gusta, 12 años más o menos, y entonces está haciendo streaming y llega su mamá y es argentino, entonces ya llegó mi vieja, ¿no? Porque así se habla en Argentina, y le da un beso y le abraza. Entonces alguien le comenta como diciendo, oye, ya estás grande, ¿no?
6: Sí.
5: Como para que le abras a tu mamá, y le dice, a mí no me vas a venir a decir que tengo tus traumas, yo estoy feliz con mi mamá, y a mi mamá nadie me la va a insultar. O sea, me sorprendió, qué bonito, porque la adolescencia es una etapa que se adolece, que cuesta mucho trabajo, pero yo creo que los lazos que hizo desde antes le ayudaron, puede que sí, puede que no, pero como tú dices, vivir en ese momento está bien padre, porque los lazos se hacen más sólidos y no hay arrepentimiento, y te haces feliz.
6: Y crear estos, antes como que no se hablaban de muchas cosas en la familia.
5: Claro.
6: De tus errores como papá cuando chavo, así, no, porque ¿cómo?
5: No, hombre.
6: Por ejemplo, tú que dijiste, ay, yo me emborraché, yo todo. Uy, no, antes no, ¿cómo ibas a decir esas cosas?
5: Pero te voy a decir, pero o sea, yo ya trabajaba, o sea, yo me ajustaba todo, ¿no? O
6: y
5: sea,
6: aunque no.
5: Sí,
6: si,
5: claro.
6: Si hubiera sido que no y que era con el dinero de tus papás porque te ibas dieron, ahorrando,
5: claro, sí,
6: y así,
5: claro.
6: No importa. Pero este vínculo es de confianza que vas creando tú como familia, por lo menos a mí me ha funcionado. Tengo un hijo de 23 y somos súper unidos, súper, súper unidos. Me cuenta, o sea,
5: antes, prácticamente todo, ¿no?
6: Sí, muchas veces me han criticado que, a ver, no es tu amigo, es tu hijo. Y yo, a mí me gusta que me vea como cuando la primera persona, cuando tiene él como algún problema, recurre conmigo. O me quiere contar algo de que, ¿qué crees, mamá? Me pasó esto, no sé qué. De felicidad, me habla a mí.
5: Bueno,
6: o sea,
5: es que
6: a
5: la
6: mamá.
5: Percepción que acabas de decir, terminaste con esa frase, o sea, a su mamá. O sea, el hecho que te lleves bien, hay personas que pueden pensar que lo ves como un amigo, pero tú sigues siendo su mamá.
6: Sí.
5: Y es su lugar, su refugio.
6: También
5: entonces,
6: le doy su revés.
5: Claro, entonces, yo no creo que seas amigo de tu hijo, yo creo que ser una mamá responsable.
6: Sí.
5: Y él lo ve, claro, que en
6: con
5: lugar de juzgarlo,
6: abierta,
5: que a lo mejor por dentro dices tú, oye, ¿esto cómo lo voy a hacer, no? Pero con un lenguaje para que lo entienda, pues por eso se deja guiar y sigue estando, sigue conectado contigo. O sea, me parece muy...
6: Y busca estar con nosotros, claro. No es como que, ay, no puedo, mamá. Y me sigue dando mi beso y es
5: eso
6: empalagoso.
5: Es bien hermoso.
6: Y así, o sea, somos como, justo, ¿no? Como una familia, como que cada quien tiene su individualidad, pero siempre nuestro primer refugio somos nosotros mismos. Y eso está bien padre.
5: Está bien padre. Fíjate, esta llamada me gusta porque nos dice, yo antes no valoraba mucho las cosas pequeñas. Desde que murió mi papá empecé a hacerlo. Ahora disfruto muchísimo un café con mi mamá, una llamada de un amigo, una comida en familia. No soy feliz porque haya dejado de extrañarlo. Soy feliz porque aprendí a valorar lo que todavía tengo. Sí. Pero no esperen a perder cosas.
6: No.
5: 9:20, voy a la pausa comercial ya para prácticamente despedirnos. Este es el café de la mañana, regresamos.
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0: 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Es este 26 de septiembre, ya lo sabes, no te lo pierdas para que lo disfrutes con toda la familia. 9 ya, ya prácticamente para despedirnos, pero tengo otro WhatsApp.
2: Me encanta
0: que así participen. Ya les dije, no debemos estar de acuerdo todos juntos, me parece lo más sano y qué bonito es que haya tantas opiniones. Hola, muy buenos días.
3: En eso sí que dices que todo mundo se merece un incentivo, yo estoy en desacuerdo. Yo creo que tanto en educación militar como en la educación básica, porque también a mí me tocó, era cierto. O sea, si te apurabas y terminabas primero tu trabajo, obviamente podías salir primero al recreo, o era de los primeros que salían para ir a casa. Pero si te tardabas, pues obviamente salías después. Al igual de que te esforzabas y era un orgullo cargar la bandera. Eso de que dices que todo mundo se lo merece por el simple hecho de haber nacido, ay, sí, yo no creo. Porque imagínate que tú que estudias, que te preparas, que todo, y que vayas a una entrevista de trabajo y que le digan, ¿sabes qué? Esta persona nada más tiene primaria, pero... pues como todos somos iguales y por el hecho de haber nacido nos merecemos las cosas, pues le voy a dar el trabajo a él y tú que estás preparado, pues no me interesas. Yo creo que ahí sí no estás en lo correcto. Digo, al final de cuentas es una forma de pensar de cada persona. Pero creo que en eso de decir que cualquiera nos merecemos todo, no. La vida está hecha para el vivo, sí es cierto. Y el que tiene más saliva, pues come más pino. Pero en la vida hay reglas. Están como los jóvenes que dicen que un corte de cabello no les va a impedir aprender, ¿no? Pero deben de aprender que en las escuelas hay reglas y las reglas se tienen que respetar. Y esa es la formación que siempre se ha llevado. Si cada quien, y de por sí estamos como estamos. ¿Y qué hacemos? Le echamos la culpa al gobierno, ¿no? El gobierno tiene la culpa de todo, pero no nos damos cuenta que nosotros como sociedad y como padres queremos hacer lo que a nosotros se nos plazca y esto ya se nos salió de las manos.
0: Muchas gracias, amo, así me encanta que opinen, así me gusta. No estoy de acuerdo, sí estoy de acuerdo, esa es la vida, ¿no?
2: Sí, claro.
0: Esa es la vida, a mí me parece de lo más hermoso. Yo agradezco todas sus opiniones, me gusta que no estoy de acuerdo, por supuesto, como dice, y al final lo dice, es una forma de pensar, por supuesto, y yo se la respeto, se la admiro, porque así debe de ser, así debe de ser. Y bueno, ya decíamos lo que al inicio, claro, del programa, ¿no? Que fue tras bambalinas que decíamos, todos lo queremos dejar al gobierno cuando todo empiece en casa.
2: Exactamente, tal como nos está comentando, ¿no?
0: Tal también. Cual, y eso me encanta, de verdad, así me gusta que participen en el café de la mañana, ¿eh? Ahí se los encargo. Entonces, mañana tendremos más espacio para todos ustedes. Ya se nos terminó el tiempo.
2: Ya se nos terminó el tiempo. Oye, pero qué delicia platicar contigo.
0: Gracias,
2: mi querido
0: igualmente,
2: Isro.
0: Mira aquí.
2: Escuchar a las opiniones de toda la gente. Exacto. También, delicioso. También aquí a todos los que en el en vivo nos estuvieron saludando, cotorreando, mandando las recetas desde New York, viéndonos desde París, también desde... pues desde diferentes lugares, ¿no? Saludos a Eli, a Pilón, a todos los que nos están escuchando, a Calita, la maestra Calita y exacto, todos. Oye, qué delicia que estén en el café de la mañana con
0: como
2: nosotros.
0: Como todos los días. Cuídense mucho. Mañana regresamos con más gracias.
2: Mañana te escuchamos. Mañana yo no estoy.
0: Pues porque no quieres venir.
2: Porque no quiero, ¿verdad? Podemos seguir aquí claro, para seguir platicando, pero los voy a estar escuchando. Perfecto. Y voy a estar mandando mis opiniones,
0: me
2: por
0: parece,
2: supuesto.
0: Ya,
2: te
0: ya
2: quiero tanto ya.
0: Yo también te amo mucho, cuídate. Y nos escuchamos el día de mañana en el café de la mañana. Ya viene Entre Compas de la Comadre.
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1: ¡Vientos! Señoras y señores, ¿cómo están? Muy buenos días, bienvenidos a Entre Compas de la Comadre. Oigan, ya en este juevesito, 24 de septiembre del año 2026, totalmente en vivo, desde las instalaciones de la Comadre 101.7, la más sabrosa de Morelos, y allá en controles técnicos, hoy nos acompaña el señor de la

0: como nuevo, Ponchito, como nuevo, fresco, como una lechuga. Oiga, Raúl Archundia ya anda por allá, ahorita lo vamos a escuchar con la unidad móvil. Andan en promoción, ya lo saben,
1: pelón,
0: pero bueno, en un momentito
1: pelón
0: más lo escuchamos. Sale, ya repórtate con nosotros, 735-180-1017 para que pidas tus temas, saludos o lo que quieras. ¿Tenemos llamada, Ponchito? Hola, hola, buenos días.
2: Fer, lindo día.
0: Hola, hola, ¿cómo estás? ¿Qué pacho?
2: Bien, bien, gracias a Dios. ¿Me puedes poner, por favor, la canción, la de Julián Álvarez, Caguas y Pistaches, por favor?
0: Órale, va que va, ya estás. Perfecto, te mandamos un saludo, Shula.
2: Adiós, gracias.
0: Dale, bye, bye, ya está. Órale, pues ya está. Seguimos recibiendo sus mensajitos por acá. Dice, a ver, ¿qué onda, Fredo? ¿Cómo estás?
3: Compas, buenos días. ¿Me pueden complacer, por favor, con la canción de Pequeños Musical? Hoy tengo ganas de ti.
0: Órale, saludos. Hola, buenos días. Hola, hola.
4: Bueno.
0: Sí, ¿quién habla?
4: Soy Lucy, buenos días, Fer.
0: Hola, hola, buenos días, señora Lucy.
4: ¿Puedes complacerme con una canción?
0: A ver, dígame.
4: De Marco Flores, Ordeñando la Vaca.
0: Ordeñando la Vaca, perfecto, le mandamos un abrazo.
4: Yo también te mando un abrazo a ti y a Raúl y a Ponchito Contreras.
0: Gracias, hasta Totolapan, Morelos, saludos. Perfecto, por acá nos dicen, a ver, ¿dónde andamos? Acá anda, ¿qué onda, mi querido Querendón?
5: Ya están los compas otra vez aquí en jueves. No manchen. Ah, no, pero bueno, vamos a soportarlos ya, se va a acabar la semana.
0: ¡Eso!
5: Saludos de parte del Querendón Peloche, alias el mi rey. Póngase la música de mi bello ángel, los primos MX, por favor.
0: Ponte las caguamas, dale, mejor.
5: Saludos a todas las distinguidas y querendonas del estado de Morelos. Dije estado de Morelos, ¿eh?
0: Órale, saludos, Querendón. Perfecto, por acá nos dicen, hola, hola, buenos días. Hola.
6: Compas, buenos días, jueves pozolero. Podrían poner el tema Vas a llorar por mí de la banda Recodo. Excelente día.
0: Órale, perfecto. ¿Cómo no? Vamos formando los temitas, ¿eh? Buenos días, compas. Pongan la canción del Trono de México. Se ha ido muy bien. Por acá, a ver, tenemos más mensajitos. Ahorita los pasamos, ¿eh? 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

0: Las 9 de la mañana con 41 minutos, hora del almuerzo. 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
1: Bien, todos, ya estamos de regreso. 9:50 entre compas de la comadre. Le quiero mandar un saludo, como siempre, muy especial a todas las mamis que ya andan bien trabajadoras allá, por supuesto, en sus trabajos o en casita, ¿verdad? En los quehaceres del hogar. Un abrazo y un beso para todas ustedes, ¿eh? Y bueno, por acá tenemos saludos, tenemos audios. Hola, buenos días. ¿Quién habla?
2: Compas, buenos días. ¿Me pueden poner las mañanitas a mi nieta Nicole, que cumple 7 años aquí en Mixtlancingo? Ajá. 101 puntos de la comadre. Que tengan un bonito día y que Dios bendiga a todos los de la comadre.
1: Muchas gracias, Nicole. Te mandamos un abrazote y muchas, muchas felicidades. Que te lleven mucho mole, muchos frutos y regalos. Súbele las mañanitas.

0: Tlalcingo, Nicole, muchas felicidades, que Diosito te bendiga, mija. Y bueno, si va a haber frutsis, me invitas, porque yo soy adicto a los frutsis. Ok, por acá, a ver, nos dicen, compitas del 101.7, ¿me podrían poner la canción de Cristian Nodal? No te contaron mal, perfecto. A ver, por acá dice, Fer, buenos días, ¿me puedes poner la canción de Los Temerarios? Sé que te amo, órale, va. Dice aquí, compas, buenos días, ¿podrías complacerme con una canción de la banda MS, La Casita? Y un saludo a toda la raza que está acá en USA, bueno, en Estados Unidos, cumpliendo un sueño, dice. Saludos desde Minnesota, gracias, órale, saludos, muchas gracias, a toda la gente, a los paisanos que andan por allá en la Unión Americana. Dice, compadres, mándele saludos a mi Jessica Princesa Román, desde Yautepec, Morelos, en la Amador Salazar, que es mi reina, la más hermosa del mundo. Póngale la canción de Hermosa Experiencia. Órale, muchas gracias. Con mucho gusto, saludos para tu princesita Román. Ok, por acá tenemos un audio. Hola, hola, buenos días.
1: Hola, chiquitita. ¿Me puedes poner la canción de Simba Musical, la de Oasis de Amor? Gracias, te escuchamos aquí en la colonia Gabriel Tepepa. Gracias, que tengas bonito día.
0: Igualmente, saludos allá a toda la colonia Gabriel Tepepa. Gracias, chiquitita. Órale, oigan, les tengo un chisme. Este les va a interesar a muchos y a muchas también. Si a usted le gusta andar, ¿cómo le podemos llamar, Ponchito? De nachas prontas. De infiel, pues. Les tengo una noticia. Porque México comenzará a penalizar a los infieles. Perderán todos sus bienes al divorciarse. Y es que, ¿qué creen? Que México comenzará a penalizar, pues, a toda esta gente, ¿verdad? Luego de que el Congreso de la Ciudad de México presentara una nueva iniciativa que propone modificar el Código Civil local para que, tras una ruptura, la persona afectada de un matrimonio pueda quedarse con la totalidad de los bienes comunes, siempre y cuando exista, pues, una mala conducta comprobada, ¿verdad? Según lo especificado en el texto, el proyecto, además de castigar actos como la infidelidad o el abandono, penalizará los actos de violencia y diversos tipos de maltratos que se den durante la unión. Así es que, pues miren, todavía no está aprobado, pero ya van para allá. Así es que, si le está dando vuelo al hacha, dele bien antes de que lo cachen, porque si lo cachan, ya chupó faros esto, ¿eh? Así es que...
2: ¡Pelón!
0: Ahí anda, el pelón, ¿verdad? Ese es bien gallo como sí. Yo. Vale, así es que, están avisados, infieles. 9:54 PM, te comento que a las 11 de la mañana, acá tendremos a los Giles Show, a Jimmy Giles, Fátima Giles, en un ratito ya andarán por acá, ¿eh? Así es que, vámonos con música, complacemos con esto, algo de la banda MS, Caguates Pistaches.

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4: Muy buenos días. Este es el corte informativo de Grupo Diario de Morelos. A 5 días de comprometer acciones de bienestar animal tras el sacrificio de Oslo y Negrita, el ayuntamiento de Jiutepec no ha cumplido ni dado seguimiento a los acuerdos. Así lo denunciaron activistas. Entre los compromisos pendientes se encuentran 50 esterilizaciones y la entrega de 50 bultos de alimento para animales. Bloqueos, protestas y destrozos marcaron una jornada de caos este miércoles en Cuernavaca, donde habitantes de distintos municipios y normalistas de Amilcingo mantuvieron movilizaciones durante varias horas. Por la tarde fueron liberados los principales puntos afectados y las estudiantes iniciaron una mesa de diálogo con autoridades estatales sin que hasta el momento se conozcan los resultados. Millones de expedientes judiciales en el estado van a ser revisados y depurados ante los daños provocados por la humedad, microorganismos y la saturación de los archivos. Algunos documentos tienen más de un siglo de antigüedad y otros permanecen incluso sobre el piso por falta de espacio. Este proyecto comenzará en 2027. Hasta aquí con la información. No olvides que la puedes consultar a detalle en la edición impresa de nuestro periódico Diario de Morelos y también en todas nuestras plataformas digitales.
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5: ¡Qué ole, mi raza bonita de la Comadre 101.7! Muy buenos días, oigan, bien contentos que estamos los de la Comadre. 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
1: ¡Vámonos! 10 de la mañana con 12 minutos entre compas de la comadre. Dice por acá, buenos días compas, me pueden mandar saludos para mis nietos y mi nuera Laura de parte de la señora Piedad allá en Parota. ¡Saludos, chamacones! Saludos a su nuera y a usted, señora Piedad, allá en Parotas. Un abrazote para todos, gracias. Por acá tenemos audio, ¿qué pacho?
2: Que pues, mis compas. Buenos días, parientes.
1: ¡Chau!
2: Vénganse al pozole. Aquí les vamos a dar de cabeza o de maciza. Pero el pozole, canijos. Pero antes de que vengan, pónganme la canción de El Dormilón de los Huracanes del Norte, viejos. Bonito jueves. Ya no quiero mandarle saludos al Romo, ya no.
1: Ya cayó de su gracia. Ay, ese Romo, ¿ya viste, compa? Lo que te ganas por desconocer a la gente. Dice por acá, buenos días, compas. ¿Me puedes complacer con la canción de Julio Iglesias con la misma piedra? Y saludos para todos los de la macrobloquera ya en Tepetlixpa. Atentamente, Raúl. Órale, saludos. Julio Iglesias, no, pues no estás hasta la noche con Anita, ¿verdad? Órale, pues ya está. Vientos, vamos a continuar. Óiganos sin antes, por acá les tengo chisme para todos los fanáticos, para todos los fanseses de Luis Miguel. ¿Por qué? ¿Qué creen? Que el sol vuelve a brillar. Luis Miguel confirmó su regreso a los escenarios para el año que entra, claro, con una nueva gira internacional llamada Luis Miguel Tour 2027. Como que se quebró la cabeza, ¿va? Para el nombre de su gira. Bueno, Luis Miguel Tour 2027, y el cantante dio la noticia a través de sus redes sociales, con una imagen en la que únicamente aparece con pues el nombre de la gira, por lo que todavía no se conocen fechas, ciudades, recintos, obviamente ni precios de los boletos. El anuncio llega después de su exitosa gira de 2023 y 2024, que duró cerca de 500 días y pasó por una pues veintena de países, con 125 conciertos en 99 ciudades y 110 recintos. En este recorrido también hizo historia al ofrecer 18 conciertos de una misma gira, ¿en dónde? Pues en la Arena Ciudad de México. Fíjense, 18 conciertos, ¿eh? Además, los fans llevan casi una década esperando nueva música. Sí. Su último álbum de estudio, México por Siempre, fue lanzado por allá en 2017. Y por ahora, pues habrá que esperar a que el equipo de Luis Miguel pues revele el calendario oficial y la venta de boletos. Pero bueno, están informados, para el año que entra, el sol vuelve a brillar. 10 de la mañana con 14 minutos. Vámonos con música, complacemos el temita. Vamos con Elegantes, mi querido Pochito, sí. Ahora ya, dedicada para doña Sonia, de parte de su gallo, don Jaime, que anda bien enamorado.
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0: Las 10 de la mañana con 19 minutos. 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
0: 27 grados.
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24: Oiga, nosotros seguimos aquí echando de malle con los niños de la primaria 10 de abril. ¿Cómo están, niños? Oigan, ¿ya tomaron toda su energía con chocolate de leche Sabrolía? ¿Tomaron su malteada? Oigan, qué bueno, porque los necesito aquí a todos. Necesito que estén todos los niños porque con esa energía que traen, me dijeron que aquí en la primaria 10 de abril saben farmear aura. ¿Sí o no? Ok, a ver, ¿quién quiere farmear aura? Ya tenemos aquí unos valientes también aquí para que farmen ahora con todos nosotros. Y nosotros vamos a seguir con toda la fiesta. Esto es el regreso a clases con Sabrolé, con la Comadre 101.7. A ver, ¿qué leche toman ustedes, niños? ¿Toman leche Sabrolé? Ahí para que le digan a sus papis que se las compren, ¿eh? Vámonos hasta la cabina del sabor. Nosotros vamos a farmear ahora aquí. Síganos en las redes sociales.
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vientos, ya estamos de regreso, 10 de la mañana con 31 minutos. Saludos bien especiales por allá para Andreita Prima, para su Mariao, para el Juancho y para Sergio. Les mando un abrazote, es que andan bien chambeadores, y más ese Juan, ¿verdad? Bien gallo como yo. Saludos para ustedes. Órale, pues ya está, a ver, por acá tenemos, a ver. Oigan, comentarles, por cierto, tenemos pases dobles para el cine, para el día de mañana, para que te lances a ver esta super película, Vértigo 2. 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Entonces, si no vas, y aclaramos que ya no vas a poder participar en las siguientes promociones. Así es que márcanos, te anotan con mucho gusto, y allá nos vemos mañana en Cinemex Cuautla a las 6:45. Y también te recuerdo que ya vienen para acá los Giles. ¿Y cómo dice Giles Show? Ya vienen en camino, pues, para una entrevista, pues, muy amena, y para invitarlos, por supuesto, para el día sabadito, ¿eh? Así es que, pues, bueno, vámonos, estamos complaciendo. Así es que nos pidieron este temita, que es algo de los Pequeños Musicales, estamos bien. Se llama Hoy Tengo Ganas de Ti.

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16: 27 grados.
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2: ¡Vámonos! 10 de la mañana con 48 minutos entre compas de la comadre. Saludos como siempre a toda nuestra gente que anda por allá en sus negocios. Les mandamos un abrazote, que vendan mucho, mucho. Y a todos nuestros amigos del transporte público les mandamos un abrazo también. Pues bueno, que siempre anden para arriba y para abajo bien llenos, ¿verdad? Saludos para todos. Oigan, ¿y qué les cuento? Mi querido Alex Sintek, siempre dando de qué hablar. Y en estos últimos días, pues más, ¿verdad? Pues bueno, recordemos que estuvo criticando por allá algunos géneros, pero en específico, pues el reggaetón. Pues, ¿qué creen? Que recibió una peculiar invitación. ¿Y de parte de quién creen? Pues de mi querido Wisin. Fíjense nada más, ¿eh? Alex Sintek recibió una peculiar invitación de Wisin. Una beca completa para estudiar en la llamada Universidad del Perreo. La propuesta llega después de que Sintek pues volviera a cuestionar el reggaetón y defendiera géneros como el huapango, el bolero y el mariachi. De acuerdo con el comunicado, la beca incluye matrícula, acceso a las cátedras y hasta un lugar en primera fila para la clase magistral del semestre. Entre las materias aparecen Perro Intenso 1, 2 y 3, Laboratorio de Flow y Ritmo, además de acceso VIP a una biblioteca de bajos y 808. No sé qué sea eso, ¿eh? Pero bueno. Pero ojo, la Universidad del Perreo no es una universidad real. Es un proyecto musical y conceptual creado por Wisin para promover y preservar la historia del reggaetón. Incluso cuenta con materias ficticias como Historia del Reggaetón, Ritmo Aplicado y Epistemología del Flow. Y hasta ahora, pues Alex Sintek no ha dicho nada y no ha confirmado si aceptará o no. Pero bueno, yo digo que mi querido Alex Sintek como que se pone de pechito, ¿verdad? Digo, es un máster. Digo, le pese a quien le pese, la neta es que es un máster como productor, como compositor. La neta, mis respetos, pero híjolas. Sí está medio loco, es mi compa, pero mis respetos, eso que ni qué, ¿eh? 10 de la mañana con 50 minutos, te recuerdo que seguimos dando accesos para Cinemex Cuautla. 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Vea esta función, Vértigo 2, mañana a las 6:45, nos vemos allá en Cinemex Cuautla. 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

y te vamos a dar tu acceso doble para que vayas con tu morra, con tu morro o lo que traigas de lunch o con tus hijos, ¿verdad? Órale, así es que márcanos y con mucho gusto te regalamos estos accesos. 10 de la mañana con 51 minutos. Ya en el siguiente bloque nos vamos con los Giles Show porque ya vienen para acá.

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1: ¡Vientos! Ya estamos de regreso, 11 de la mañana con 11 minutos entre Compas de la Comadre. Ya en este, ay Diosito, ya juevesito, ya huele a fin de semana. Y pues bueno, ¿qué planes tienen ustedes allá en casita? ¿Van a echar cheve? ¿Van a salir? No sé, porque como venimos recién saliditos de, ¡sí!, del 15, ¡sí!, pues muchos todavía traen la resaca, moral, económica, ¿verdad? Algunos, pero bueno, hay que echar fiesta. Y por supuesto, ya lo saben, allá en la bodega restaurante nos vemos este sabadito. Pero bueno, ahorita les van a hacer la invitación de manera personal. Dice, compas, buenos días, me pueden complacer con una canción de Los Alacranes musical, la de Amarte Así, para escucharla aquí en Tlalnepantla, por favor, gracias. Saludos, mi gente, allá en Tlalnepantla, la tierra del nopal. Un abrazote para todos ustedes. Vamos anotando los temitas, ¿eh? Así es que bueno, vamos a continuar con más música. Oigan, no sin antes, de veras, quiero comentarles, porque fíjense nada más la pregunta. ¿Nos pueden meter a la cárcel por hacer memes del gobierno? ¿Se acuerdan que hace algunos años no podíamos hacer nada, ni chistes acerca de la figura presidencial del gobierno? Pues bueno, ahí les va, La llamada ley antimemes, avanzó este miércoles en las comisiones del Senado dentro de una reforma que busca, pues, combatir la piratería y el uso fraudulento de elementos oficiales del gobierno. El punto polémico está en el nuevo artículo 403 bis, que originalmente contemplaba de 3 a 7 años de prisión para quien utilizara o imitara elementos de identidad gráfica gubernamental. Después de las críticas, los senadores modificaron el texto y redujeron la pena de 1 a 5 años de prisión. Pero ¡ojo! La reforma no establece que hacer un meme o una parodia del gobierno sea automáticamente un delito. La versión aprobada en comisiones se enfoca en el uso de elementos oficiales a escala comercial y con intención de engañar sobre el origen oficial de una comunicación, página o documento o servicio. Por ejemplo, una página falsa que utiliza los logos gubernamentales para defraudar a la gente. El dictamen todavía no es ley, pasó a la mesa directiva y deberá continuar su proceso legislativo, incluida su discusión y eventual votación en el Pleno del Senado. Así que por ahora, pues no significa que hacer un meme, pues, del gobierno automáticamente puedas terminar en prisión. Pero está polémico, ¡sí!, porque dicen que es como que el principio para dar paso a que después ya no puedas hacer ni chiste siquiera del gobierno ni de la figura presidencial. Entonces, porque acuérdense que antes, justamente antes del gobierno de Vicente Fox, estaba penado, no podían hacer ni una caricatura, de la figura presidencial o del gobierno, porque pues sí lo sancionaban. A partir de Vicente Fox dijo, pues no importa, ustedes echen yemaye, ¿no?, con la figura presidencial, no pasa nada. ¡Sí! Pero ahorita, quién sabe si eso vaya a volver a cambiar, ¿verdad? Pero bueno, pues ahí está. A ver, por acá tenemos audio. ¡Hola! ¿Qué onda, Querendón?
2: A ver, de acuerdo al artículo 6 y 7 de la Constitución Política
1: a ver.
2: De los Estados Unidos Mexicanos, perdón, dice que tenemos una libertad de expresión. Ajá. Que nadie la puede negar. Sí, no lo puede negar ni el gobierno, ni la presidenta, ni nadie. Así que estamos en libertad de expresar todo lo que nosotros queremos en México.
1: ¡Querendón pa' presidente! ¡Querendón pa' presidente! Eso, ¿ya? Y que se sabe los artículos. No se sabe las tablas el querendón, pero se sabe los artículos.
3: ¡Sí!
1: 11 de la mañana con 14 minutos, siguiente bloque. ¡Ya están aquí los Giles Show!

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7: En Cuautla, 25 grados.
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1: Ya estamos de regreso, 11 de la mañana con 31 minutos, Entre Compas de la Comadre. Oigan, y lo prometido es deuda. Ya están con nosotros nada más y nada menos que...
2: ¡Gira Show! ¡Yeah!
1: ¡Qué bárbaro! Muchachos, ¿cómo están? Qué gusto de verlos después de ya algunos mesecitos que anduvieron por acá con nosotros, ¿verdad?
3: Es correcto, mi Fer. Híjole, siempre felices. Siempre es un placer saludar por medio de aquí de la Comadre 101.7 a todo tu amable auditorio. Jimmy Giles, el Apache y...
2: Hola, ¿qué tal? Yo soy Fátima, la Tiquistiqui. Saludos para toda la gente que vaya en el transporte, que ande chambeando. Los saludamos desde Cuernavaca, Morelos. Giles Show, la descarga del Apache. Ya listos, preparados, que... tenemos una sorpresota para todo tu público.
1: ¡Sí! Oye, primero que nada, ¿por qué la tiquistiquis? Digo, yo te hago, es la primera vez que te hago esta pregunta, la neta. Yo, ¿desde cuándo tengo esa duda? ¿Por qué la tiquistiquis?
2: Pues no sé, desde chiquita me bautizaron con ese nombre. Primero me decían tiquitita, yo soy una mujer muy chaparra, muy sotaca, digamos, por ahí. Mide unos 50.
1: Pero muy guapa, pero muy guapa.
2: Muchas gracias. Dice mi mamá, para hacerme sentir bien, los mejores perfumes vienen en frascos pequeños.
1: Es correcto.
2: No manches, mamá.
4: Oiga, no me digas esas mentiras.
1: Y también yo desde cuándo tengo esta duda, compa.
4: ¿Qué pasa, compa?
1: Fíjate, papá e hija.
4: Chambeando juntos, ¿no?
1: Chambeando juntos. Pero la pregunta obligada es, para Fátima, ¿qué se siente estar trabajando con tu señor padre todo el tiempo en giras, en el escenario? ¿Cómo es tu vida en ese sentido?
2: Fíjate que es un regalo porque en cierta parte, como mi papá siempre me va a dar como los mejores consejos.
1: Okay.
2: Me dice, yo te quiero ahorrar la chamba que yo tuve que vivir muchos años y mira, es por acá, siempre guiándome.
4: ¡Qué bueno!
2: Pero, por otro lado, ahora él me da más lata a mí que yo a él, ¿tú crees?
4: Espérame, compadre, quiero separar así como si hay esa línea entre ser papá y ser como jefe.
1: Eso.
4: O sea,
1: sí.
4: Porque, por ejemplo, puede ser de que, pues, si viven juntos todavía, llegan a la casa y, no, que sí, papá, y que no sé qué, pero si tuvieron alguna bronca en la chamba, llegan y, tengo que verlo otra vez, aquí está al lado mío, así, ¿no?
2: Sí, de repente ahí nos damos nuestros agarrones, okay. Pero siempre conscientes y siempre con la meta fija de que Giles Show siga creciendo. Sigamos trabajando así como lo hemos estado haciendo en estos últimos meses, entonces.
1: Okay. Fátima, ay, y desde chiquita.
2: Sí.
1: Llevas, yo me acuerdo cuando trabajaba en Madeiras, ya empezabas por ahí con tu, con tu carrera, o sea, ya llevas un ratote,
2: ¿cómo
1: se le llama? Picando piedra, ¿no?
2: 10 años de trayectoria ya llevo. En marzo ya hago 11 años porque yo inicié mi carrera en un aniversario de los Giles.
1: Ok.
2: Entonces en marzo se cumple otro aniversario y ya serían 11 años, sí interrumpidos por la pandemia y todo ese show, pero
1: okay.
2: Ya, 11 añitos.
1: Ahora vamos a la otra parte.
4: A ver.
1: Jimmy Giles. Bueno, para los dos, ¿eres celoso con tu hija? Digo, porque al final se sube al escenario, obviamente, digo, yo veo sus videos, los sigo, y pues se ponen así muy, muy sensuales, tanto Fátima, ajá, como esta, se me fue el nombre de tu compañerita,
2: Dailin,
1: o sea, bien, bien sexys.
4: Bailando,
1: y nunca falta
4: cotorreo con la farándula, pues, claro, ¿no? Con el fandom también.
1: Ajá. Nunca falta que, pues, te chulen a tu hija.
3: ¿Sí?
1: ¿Eres celoso? ¿Ya te acostumbraste a ver? Dime.
3: Soy convenenciero. Porque ahora cada yerno que llega dice, ay, que Fátima, sí, móchate con un relojito o unos tenis.
4: Un perfumito.
3: Órale, ahí está el permiso.
4: Sí.
3: Un perfumito.
4: Sí.
3: No, la verdad que sí, hemos hecho un buen equipo aquí con la Fátima. Lo único malo que me corre ahora a las faneses.
1: Era otra pregunta, mira. Pero ya te adelantas. A ver.
3: Ya está medio complicado ahí. Saludos para el Negro Baena. Saludos, carnalito. Ahí estaba viendo nuestras redes sociales.
4: Ah, qué bueno.
3: Hemos hecho una buena mancuerna aquí con la Fátima. Y, güey, ¿qué te puedo decir de todos los chavos jóvenes, no? La verdad que son chavos con hambre de éxito que están haciendo muy bien su papel. Dicen por ahí que renovarse o morir después de que mis hermanitos ya abandonaron la agrupación Giles Show y están haciendo su propio camino.
1: Claro.
3: Lo cual les deseamos el mejor de los éxitos, como siempre. Pues hay que retomar las cosas y desde 5 años para acá pues hicimos lo propio. Me quedé en el barco con mi hermanito Roy, el cual le mando un saludo hasta allá, hasta Estados Unidos, a mi Roy, el piloto. Y pues haciendo buen equipo, y la verdad que estamos sorprendidos con la aceptación de las nuevas generaciones, chavitos, chavitas, que ya están ahorita pegándose mucho a la carrera que está haciendo Giles Show, y pues felices, ¿no?, por el resultado.
1: Sí, fíjate que les quería comentar, hace algunos mesecitos, por ahí nos encontramos, Y me sorprendió mucho y se me hizo súper buen pex de ustedes, que estaban tocando y de repente se bajaron a echar cotorreo con la gente que estaba ahí presente. Y yo dije, te comenté a ti, güey, dije, oye,
4: ven con nosotros. Yo dijo, ¿qué es un hochis o qué?
1: Sí, ajá, que nos dijo Pati. Oye, se me hizo súper, súper buena onda. Creo que eso, yo no lo había visto con alguna agrupación, por lo menos yo. Y ese día dije, wow, Gile Show rifa, porque se bajó a echar coto con la gente. Evidentemente no siempre se puede hacer, por depende del lugar, ¿no? Ajá, si es un escenario, un lugar muy grande, pues no.
3: Y eso nos da la facilidad de la microfonía inalámbrica, de bajar con nuestro público, de echar shots, de agarrar y decirlo, shot. De agarrar, sí. Y dar besos de tres besos.
4: ¿Y la banda sí se los da?
3: Y sí se pone loca la raza, pero pues eso nos encanta a nosotros, interactuar con la gente.
4: Por ejemplo, algún show que ustedes recuerden que digan, no, aquí sí hubo buen relajo, buen de malle. O sea.
2: Es que, fíjate, aparte del beso de tres, nuestros músicos son un relajo. Hubo una ocasión que tenemos a nuestro trompetista Martín, que le mandamos un saludo. Ajá. Tiene 18 años. Y no se fue a besar con una señora como de 60.
1: Ah, en serio, es bien gallo, sí, como nosotros, sea, gallo, rifado.
2: Gallo. Gallina vieja hace
4: buen caldo.
1: Hace buen caldo, compadre. Ok. Bueno, ¿y así nomás o se ganó algo?
2: Se ganó unas chelas.
1: Unas chelas,
2: bueno. Bueno, es que nosotros, la verdad, nos gusta mucho, bueno, a mí en lo personal, me gusta mucho que el show sea muy dinámico. Sí. Entrar con toda la pila. De repente, hay agrupaciones que se respeta y van como muy, muy tedioso, se te hace su show, ¿no?
1: Sí. Okay.
2: Pero Gile Show, hemos intentado ya ahorita mejorar completamente el show en vivo, meter mucha dinámica, aventamos cosas, bailamos, cantamos, de repente anima uno, de repente anima otro, de repente el Apache se pone adelante, entonces...
3: Las chicas invitamos. Mueven las pompas, el Apache también,
1: ¡órale!
3: Los chavos también, nos dejamos agasajar... Pues siempre hacemos una fiesta.
1: Es un show todo incluido.
4: Claro. Sí, compadre. Pues qué bueno, la verdad, qué bueno que prendan así a la gente, porque eso luego, eso falta, ¿no? Algunas personas van como en algún, ay, hoy pues tuve esta bronca en la chamba, sí. Me peleé con mi familia, con mi pareja. Claro. Y que ustedes le devuelvan esa energía en un momento, la verdad es que, pues qué buen padre.
3: Es que la idea, ¿no? Llegar a nosotros, dar lo mejor de nuestra música y pues eso hacemos, ¿no? Que la gente se la pase a gusto con nuestras canciones de antaño, de catálogo y por supuesto los nuevos éxitos que estamos ahorita metiendo con todo, con los amigos sonideros. Con ustedes los medios, las radios, y estamos felices el resultado, porque pues eso así es, ¿no? Generación tras generación. Imagínate ya tu servidor ya 40 años en este ambiente, va a haber un momento, hay que ser realistas, de que va a haber un momento en el que ya cuelgue uno los tenis, me quito el penacho, se le pongo otro mocoso y la fiesta continúa.
4: Fátima, yo lo quiero.
3: Sí.
2: Yo voy a hacer la
3: vamos a hacer apachita. Un casting para el nuevo Apache dentro de unos 3 añitos, si Dios nos presta vida.
1: ¿Dentro de cuántos dijiste?
3: Unos 3, 5.
1: Si estás bien chavo, estás como gracias, nosotros bien carnal. Morro.
3: No, hombre, gracias. No, pues todavía estamos aquí aguantando vara. Todavía el Apache brincoteando, subiéndose la batería, haciendo relajo, pero siempre con la onda de hacer un gran espectáculo para que la gente se la pase ingón.
1: Oye, y yo me quedé con la duda, ¿cómo es que te corren a tus fans?
4: Ajá.
3: Pues aquí la Fátima de repente se pone media celosona.
1: ¿Pero qué dice o qué, te, dice, o qué hace? A ver, no, tú dinos, confiésate, hija mía.
2: Es que no tengo que decir nada, con la pura mirada lo digo todo.
4: Tienes esa mirada que si tuvieras algún esposo diría, en la casa vamos a ver, ¿no?
2: Yo creo que todas las mujeres tenemos esa mirada que con esa dices, no, ya.
4: Déjame decirte que sí es cierto.
1: Sí, pero me imagino a Jimmy, imagínate, ¿no? Que está aquí parado y de repente llega una fans. O sea, en automático voltea a ver a Fátima.
4: Y Fátima está
1: ya con la mirada y anda bien paniqueado, wey, ¿no? Vámonos. Bueno, 11 de la mañana con 40 minutos. Estamos con los Gile Show. Yeah. Oigan, les tenemos sorpresitas. Y es que no se despeguen, vamos a ir a una pausa. Pero se quedan con nosotros. ¿Y cómo dice Gile Show?

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17: En Cuautla, 26 grados.
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1: Ya son las 11 de la mañana con 49 minutos entre compas de la comadre. Mira, en vivo, para que vean que están en vivo, para que escuchen que estamos en vivo.
2: Y puede haber cosas que pasan.
1: Ok, oigan, y estamos con los Giles.
3: ¡Show!
4: ¿Y cómo dice Giles?
3: ¡Show!
1: ¡Eso! ¡Perfecto! Y pues bueno, vamos a entrar de lleno a la materia.
2: Órale, va.
5: Eso, chingada.
1: Invitarlos para este sabadito, ya este sábado 26 de septiembre, a la bodega restaurante Jimmy y Fátima. Por favor, inviten a nuestro auditorio.
4: Este sábado, sábado 26 de septiembre, tipo locutor, ¿eh?
2: Así ándale, que, ándale.
4: ¿Sí? Sábado 26 de septiembre llega la descarga del Apache Giles Show en esta fiesta mexicana de la Comadre 101.7. No se lo pierdan, será de súper lujo. Nuestros grandes hermanitos del alma, Grupazo C2K, Fátima. Un evento de verdad muy prometedor. ¿Qué dices al respecto?
3: ¡Uy! Pinta que va a estar de agasajo, la verdad. Va a haber buen ambiente, buena música, lugar para bailar. De verdad, no te lo puedes perder. Estate pendiente a las dinámicas que vamos a estar compartiendo aquí en La Comadre 101.7 FM para que no te quedes sin tu cortesía, pero de igual forma puedes llegar a taquilla solo 150 pesos.
1: Sí. 150 en preventa, para que corren ahorita.
4: Vamos a aplicar la de entre más aplaudan, más nos quitamos la ropa.
2: ¡Eso!
1: Oiga, ¿y si funcionan ustedes así? Están tocando y entre más aplaudan, más tocan.
5: ¿Sí? La verdad, sí. Nosotros sí, eso nos debemos. Híjole, me acuerdo de una anécdota cuando estábamos junto con mis hermanitos. Híjole, por no decir nombres, nada más estaban viendo el reloj, nada más estaban enojados, nada más estaban viendo a qué hora.
1: O sea, alguien de tus hermanos.
5: Otro grupo, sí, la okay. Verdad que era muy una etapa muy pesada, muy, híjole, de verdad que, pero bueno, ya. Ya cambió y pues estamos nosotros, a darles toda nuestra música, a darles todo nuestro show, a darles mucha alegría, así que no se lo pueden perder. Este 26 de septiembre, sabadito ya en la bodega.
1: Ok, y ya que andamos encarrerados, ¿qué les parece, muchachos?
2: Ajá.
1: Digo, pues móchense, ¿no? Digo, ya están acá, digo, para que nuestro auditorio diga, los Giles Show fueron a Entre Compas allá en La Comadre.
2: Uh-huh.
1: Y que digan, no dieron nada, pues qué mala onda, ¿va?
2: No, entonces. Pues, sí, algo bello para el camello. Ahorita se van a mochar, compadre.
1: Pues
2: a
1: de una
2: ver,
1: vez, ¿no?
2: Pues de una vez, órale.
1: Sí, a ver.
5: Es que queremos justamente eso, que se ponga hasta el gorro, que la gente no se lo pierda y que vayan y disfruten junto con nosotros en la bodega. Así que vamos a regalar accesos gratis.
1: ¡Vamos!
3: Así como lo escuchó.
1: A ver, ¿cómo le vamos a hacer? ¿Vamos a regalar un acceso doble ahorita?
5: Va.
1: ¿Uno doble? A ver, hagan una pregunta, la que quieran.
5: Bueno.
1: A ver, facilita, no sé.
5: Que nos diga una canción de las nuevecitas que hemos hecho, que hemos promocionado de un tiempo para acá.
1: Okay.
5: Hay varios éxitos que se han colocado, grandes amigos sonideros que le han hecho éxitos como Sonido Los Juniors,
1: sí.
5: Como Sonido Famoso de Puebla. De esas,
1: ¡no!
5: Son muchas canciones, ahí les va muchas pistas. No.

0: varias pistas, así que nada más con que nos digan el título de uno de nuestros nuevos éxitos, se gana una...
1: Un pase doble.
0: Un pase doble.
1: ¡Órale! Perfecto. ¿Ya tenemos llamada, Ponchito? ¡Perfecto! A ver, hola, hola, buenos días, ¿quién habla?
2: Buenas tardes.
3: Bueno, bueno.
2: Hola, quiero participar para el pase doble.
3: ¡Perfecto! ¿Cómo te llamas?
2: Virginia.
3: Virginia, ¿de dónde nos marcas, Virginia?
2: Aquí de Cuautla.
1: ¿De qué colonia, Virginia?
0: ¿Y a poco sí es Virginia?
3: ¿Año de Juárez? ¿Año de Juárez, Virginia?
2: Sí.
3: Perfecto.
1: Oye, oye, Virginia, ¿ya escuchaste a Jimmy? Otra vez, Jimmy.
0: ¿Y a poco sí eres Virginia?
4: Dile claro.
3: Ya la chiveaste.
1: Ok, pues la pregunta ya la hicieron, Virginia. A ver, repítela, porfa, Jimmy.
0: A ver, un título de un nuevo éxito, ya sea de los nuevecitos de un tiempo para acá, con un nombre, con eso te ganas tu cortesía doble.
3: Virginia.
1: 5 segundos, cinco, Virginia.
0: 4, 3,
3: Virginia.
0: 1 y... ¡Se fue!
1: ¡Virginia! ¡Lástima, pasó, Virginia! Y bien fácil, ¿eh? De hecho, ha estado sonando... Últimamente, el nuevo tema. ¿Tenemos llamada?
3: Otra llamada. A ver, hola, hola, buenos días.
5: Bueno.
3: Sí, ¿quién habla?
5: Bueno.
3: ¿Quién habla?
5: Bueno.
1: Bueno, ¿quién habla y de dónde?
5: Edgar Torres.
3: Edgar Torres, ¿de dónde, compadre?
5: De aquí, de Cuernavaca.
3: Ok, Edgar, a ver, la pregunta nuevamente, Jimmy, por favor, para que se gane mi compadre un boleto.
0: Título de una nueva canción de Giles Show.
5: Te vas y no volverás.
1: ¡Eso!
3: Edgar, no me cuentes, compadre, te vamos a tomar tus datos ahorita, ¿va? Gracias, compadre. Vale.
4: ¡Saludos!
1: Perfecto. Ya está, pues se va un pase doble para, fíjate, y de Cuernavaca.
3: Sí.
1: De Cuautla no le atinaron, así es que póngase truchas aquí en Cuautla o municipios aledaños a Cuautla. Así es que, bueno, vamos a seguir regalando accesos. Entonces, vamos con música, ¿cómo te
3: así
1: parece?
3: Así es, compadre, de una vez.
1: Y ahorita regresamos con Giles Show y prepárense porque... Tenemos sorpresitas en un ratito y para que se pongan truchas.
3: Órale, va.
1: Los que andan en la calle.
4: Pilas,
1: vamos con
4: pilas.
1: Música. Pilas. ¡Sale!

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3: Muy buenas tardes, mi nombre es Marcela Mejía y este es el corte informativo de Grupo Diario de Morelos. Solo 60 de los 28,000 operadores del transporte público que deben de capacitarse en el estado de Morelos han iniciado este proceso, pese a que fue uno de los compromisos asumidos para autorizar el aumento al pasaje. Ante este rezago, el Congreso llamó a concesionarios y choferes a cumplir con la capacitación obligatoria. Morelos podría establecer el 24 de junio como el Día Estatal del Personal Paramédico y crear un premio para reconocer a quienes destacan en la atención de emergencias. La diputada Eleonor Martínez Gómez presentó la propuesta que busca distinguir la trayectoria, capacitación y labor voluntaria de estos profesionales. El caso de los dos perros sacrificados en Jiutepec llegará al Congreso de Morelos con una propuesta para endurecer las obligaciones de los municipios en materia de bienestar animal. El diputado Rafael Reyes anunció reformas para establecer protocolos, espacios adecuados y que únicamente médicos veterinarios certificados determinen cuándo procede el sacrificio de un animal. Hasta aquí con la información, no olvides sintonizarme en punto de las 2 de la tarde a través de La Comadre 101.7.
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0: ¡Ándale! 12 del mediodía con 12 minutos entre compas de la comadre. Y aquí seguimos con los Giles.
2: ¡Show!
3: ¿Y cómo dice Giles?
2: ¡Show!
4: ¡Eso! Ya regalamos un pase, compadre. Seguimos
0: sí.
4: con más sorpresas.
0: Sí, sí. Sigan atentos, ¿eh? Pero en este momento, pues ya aprovechando que están acá, vamos a jugar, compa, ¿no?
4: Vale, basta.
0: Aunque sea este bloquecito porque los muchachos... Pues ya tienen hambre,
4: ¿verdad? Tienen hambre.
0: ¿Y también nosotros?
4: Pues sí, ¿qué vamos a hacer?
0: Pues no sé si nos vayan a traer ellos. Pero bueno, este bloque vamos a jugar, compa. ¿A qué
4: Así
0: jugamos?
4: Es, tres rolones, un artista, compadre. Se trata nada más y nada menos de que vamos a sonar tres canciones del mismo artista o la misma agrupación en este caso.
0: Okay.
4: Y es turno de los... ¡Salud!
0: ¡Salud!
4: Y es turno de los Giles Show. Primera rola. Vámonos con esto. Lo nuevo, nuevo. Te vas y no volverás.

0: Perfecto, y siguiente canción, ¿cuál es, Tikis Tikis?
1: Se la vamos a dedicar a todas las viejas borrachas que nos están escuchando y que también son bien migajeras, presentada por uno de los sonidos más famosos de Puebla y claro, aquí en la 101.7 se llama Borracha de Amor.
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0: ¡Vámonos! Y la tercera canción, El Apache, ¿cómo dice?
4: Otra clásica de antaño y a nuestro estilo, grabada actualmente, presentada por la dinastía Aguilar, Sonido Los Juniors y después para todo el mundo, se llama Vuela Mariposa.

0: estas tres canciones, compadres. ¿Y cómo dice Giles?
1: ¡Show!
0: Para que vote 735-180-1017. ¿Y qué suena? ¿Qué dice la bandera?
1: O marca los 735-35-376-08 y 09. ¿Qué canción quieres escuchar? ¿Vuela mariposa, borracha de amor o te vas y no volverás? ¡Hola!
2: Voto por borracha de amor.
0: Órale, un voto para borracha de amor.
1: Un voto para borrachita de amor. Tenemos llamada. Hola, ¿por quién votas?
0: Teníamos, compadre.
1: Ya esos quiere Dios de los arrepentidos, ¿verdad? Órale. Por acá dice, bueno, escrito borracha de amor. Manden audios de preferencia, ya saben, ¿eh? Dos votos para borracha de amor.
0: Órale, va.
1: 735-180-1017. Está, te vas y no volverás, borracha de amor. Y
0: vuela mariposa o 735-353-7608 y 09.
1: Vale, vamos con sus votos. Hola, ¿por quién votas?
2: Giles, Giles, Giles.
0: ¿Pero cuál? ¿Pero cuál? ¿Pero cuál? A ver.
1: Ese anda bien pacheco, ¿ah? ¿Eh? Vale, por acá dice también borracha de amor. Órale, tres votos. Vámonos ya, compadre.
0: Vámonos, compadre.
1: A ver, mira, escuchamos este para ver, corroborar. Hola.
3: Borracho de amor, morro.
0: Órale.
1: ¡Vámonos con el tema!
4: Se llama Borracha de Amor, súbele, que estamos en la 101.7.

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0: Vámonos, 12 del mediodía con 18 minutos. Y pues bueno, señoras y señores, ¿qué creen que les tenemos sorpresitas? A ver, tiquis tiquis, platícanos un poquito en qué va a consistir esta dinámica que para nosotras va a ser nueva ahorita, compadre. Así es, pero va a estar padre. Muy padre, a ver.
2: Amigos, estén pendientes a las redes sociales de La Comadre y de Giles Show, porque en un ratito más vamos a estar en el centro de Cuautla, en puntos estratégicos, escondiendo cortesías para este sábado en la bodega restaurante. Así que estate pendiente que vamos a estar escondiendo boletos para que no te quedes sin el tuyo. Luego, luego lo vamos a publicar el video, así que ponte pilas, de una vez acércate por ahí.
3: ¡Órale!
0: Para qué que bueno, se metan de una vez, bueno, estén pendientes de la página de Giles Show.
2: Así es.
0: Giles Show y, por supuesto, de La Comadre 101.7. No les vamos a decir, evidentemente, en qué lugar específico del centro, pero...
3: Ajá, pero ya dijimos que es en la zona centro.
0: Ya les dijo la tiquis tiquis, en el centro de Cuautla vamos a andar y, pues, para que se pongan truchas, si te quieres ir el sábado a echar un bailongo con los Giles Show y con C2K... Pues ahí vamos a estar. A ver, mi querido Jimmy.
4: Truchas, ya lo dijeron, exactamente. Estén truchas, vamos a ir a esconder cortesías dobles para que se vayan. Vayan a buscarlos, ¿eh? Y más, al ratito vamos a subir un video donde vamos a dejar esos accesos gratis.
0: Perfecto. Así es que aquí es de que te tienes que poner trucha. Al nada tiro. Más, ¿sale? Órale, pues. Es. Ya está. Gracias, Jimmy. Gracias, Fátima. Se van a desayunar porque vienen en ayunas, así como nosotros, pero nosotros ayunas, nos tenemos que quedar, güey.
3: Sí, ni modo. La chamba es la chamba.
0: Mira lo malo de ser asalariado.
3: Eso
0: ¿no,
3: sí,
0: ¿no hay chamba para nosotros ahí en Giles?
2: Sí, también.
0: Oigan,
2: te ponemos el vestuario de la tiquis.
0: Mira, no hay bronca. O como el de mi banda, el mexicano, ¿cómo se llama?
3: Ah, el hijo del Casimiro.
2: El hijo del Casimiro. Ah, está
4: ahí estorbando nomás.
2: Ay, Jimmy, No.
0: 12:20, gracias Jimmy, gracias Fátima.
2: Gracias a ustedes.
0: Estén pendientes de las redes sociales. Ahorita en un ratito nos vemos. Vamos a pausa, regresamos.

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1: En Cuautla, 28 grados.
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1: Ya estamos de regreso, 12:29, entre compas de la comadre, compadre.
2: Efectivamente, ay, estoy bien intrigado, compa.
1: Sí, compadre, bueno, a ver esto. ¿Dónde va a estar, eh? A ver, así ¿dónde va a estar?
2: Le repetimos, póngase trucha, ya en unos minutos nos lanzamos al centro de Cuautla con los Giles Show. Y vamos a esconder cortesías para este sábado, el bailongo allá en la bodega restaurante, la fiesta mexicana de la comadre. Así es que pónganse truchas a las transmisiones de la página de los Giles Show.
1: Y de la comadre.
2: Y de la comadre, ¿vale? Truchas, truchas. Mientras, usted allá en casita se tiene que enterar qué le depara el destino para el día de hoy. Y vamos con los otros compitos.
1: Así es, compadre. Y arrancamos con Sagitario. Porque mira, hoy traes ganas de mandar todo a la goma y empezar de cero. Pero tranquilo, campeón. Primero termina lo que ya empezaste. Una propuesta inesperada puede sacarte de la rutina. En el amor, alguien podría buscar tu atención de una manera bastante obvia. En la lana, tienes que tener cuidado con gastar para compensar un mal día. Lo random es que hoy vas a abrir el refri como si esperases que apareciera un platillo nuevo. Y tu consejo astral del día: cambiar de rumbo está bien, abandonar por impulso, no tanto, Sagitario.
2: ¡Vámonos, amigos de Cáncer! Atención, porque andas más sentimental de lo habitual y cualquier canción puede convertirse en recuerdo. No te claves demasiado en el pasado. Hoy una persona cercana puede darte una razón inesperada para sonreír. En el corazón, un mensaje puede reabrir una conversación que creías terminada. Lo bueno, algo que te preocupaba empieza a acomodarse. Tu consejo astral, recuerda, pero no vivas estacionado en el pasado. Amigo de Cáncer.
1: Ok, Leo, tu presencia se va a notar aunque no hagas demasiado esfuerzo. Aprovecha esa seguridad para pedir, proponer o defender una idea. Eso sí, hoy el ego puede querer manejar el volante. En el trabajo, tus ideas pueden recibir el reconocimiento que querías. Lo inesperado es que alguien podría estar más pendiente de ti de lo que aparenta. Y tu consejo astral del día: tener confianza es atractivo. Presumirla todo el día, no tanto, Leo. ¡Vámonos!
2: ¡Vámonos, amigos de Piscis! Hoy necesitas desconectarte un poquito del ruido externo. Una decisión que traes dando vueltas se puede aclarar cuando dejes de escuchar tantas opiniones. En el amor, una conversación tranquila será mejor que mil indirectas. En el dinero, no compres algo solo porque estás aburrido. Lo random, vas a imaginar una conversación completa antes de que siquiera ocurra. Y tu consejo astral: no todo pensamiento merece convertirse en preocupación, amigos de Piscis.
1: Ok, Aries, escucha, compadre. Hoy la paciencia no será tu virtud principal, especialmente si alguien se tarda demasiado en hacer algo. Cuenta hasta 10 o hasta 20, porque 5 quizá no sea pues mucho para que te alcance. Una tarea pendiente puede quedar resuelta si dejas de darle vueltas y tienes energía perfecta para cerrar pendientes. En el amor, una actitud directa puede darte mejores resultados que una indirecta. Y tu consejo astral del día: tu velocidad es una ventaja siempre que no atropelles a nadie, Aries.
2: ¡Vámonos, amigos de Virgo! Vas a detectar un detalle que los demás pasaron por alto. Y sí, tendrás razón, pero no es necesario anunciarlo con sirena y confeti. En el trabajo, puedes poner orden en algo que estaba medio caótico. En tus finanzas, buen día para organizar pagos y pendientes. Lo random, vas a acomodar algo que estaba perfectamente acomodado. Y tu consejo astral: saber cuándo corregir y cuándo dejar pasar también es inteligencia, amigos de Virgo.
1: Ok, compadre, y estuvieron esos oros compitos. En el siguiente bloque ya los signos que faltan, con mucho gusto para todos ustedes.
2: Perfecto, vamos a música.
1: Así es, compadre, entre compas de la comadre.

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1: Vamos a tirar el agua. A orinita regresamos. Entre compas de la comadre. 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
0: 28 grados.
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1: Vámonos, escuchaste Lágrimas de Escarcha, Kalimba y Cañaveral. 12:46 y estamos cada vez más cerca de irnos al centro de Cuautla para que se pongan truchas ahí en la página de La Comadre 101.7 y de Los Giles Show.
2: Así es.
1: Porque vamos a esconder pases dobles para que te lances este sabadito a la Bodega Restaurante a nuestra gran fiesta mexicana, ¿eh?
2: Así es, compadre. Que,
1: atentos, compa. Vámonos con los compitos.
2: Perfecto, y seguimos con los signos que faltan, porque ahí te va.

0: trabajo. Tu responsabilidad será tu carta fuerte. La cartera. Evita prestar dinero si no estás dispuesto a decirle adiós. Y tu consejo astral. No cargues responsabilidades que nadie te pidió, amigos de Capricornio.
1: Ok, Géminis. Hoy vas a tener información nueva y muchas ganas de contarla. Pausa. No todo lo que sabes necesita convertirse en boletín informativo. Una conversación puede ayudarte a entender mejor una situación. Tienes un mensaje del día. Antes de reenviar, confirma. Y lo random es que puedes empezar una historia y terminar contando otra completamente diferente. Y tu consejo astral del día. La información es poder. Saber cuándo callarla también, Géminis.
0: ¡Vámonos, amigos de Escorpión! Tu intuición estará especialmente despierta. Si algo te parece raro, revisa los detalles antes de tomar una decisión. En el amor, alguien puede intentar acercarse, pero quiere ver si tú también pones de tu parte. Lo inesperado, una persona que no esperabas podría buscarte. En el trabajo, no reveles todos tus planes todavía. Y tu consejo astral, observa primero y reacciona después, amigo de Escorpión.
1: Ok, Acuario, hoy tienes una idea que puede funcionar mejor de lo que imaginas, pero necesita acción. Deja de esperar el momento perfecto porque probablemente no viene incluido en el calendario. En el amor, una coincidencia puede tenerte pensando de más. Tienes un plan. Hoy tienes que dar el primer paso. En el dinero, una compra inteligente puede evitarte un gasto mayor después. Y tu consejo astral del día. Empieza imperfectamente antes de seguir esperando, Acuario.
0: ¡Vámonos, amigos de Tauro! Tu día pide tranquilidad, buena comida y cero dramas. Aunque alguien probablemente intentará arruinar la tercera parte. No te enganches. Una buena noticia relacionada con dinero, trabajo o un pendiente puede levantar tu ánimo. Antojo. Hoy cualquier "no más voy a probar" puede terminar en plato completo. En el corazón, el cariño se demuestra más con acciones que con discursos. Y tu consejo astral, protege tu paz como proteges tu comida cuando tienes hambre, amigo de Tauro.
1: Ok, compadre, pues ahí estuvieron ya los signos, todos los signos de, pues, del zodiaco.
0: ¡Órale! ¡Vámonos con música! Esto es de nuestros amigos de Cumbiatón, ¿cuándo estabas tú?

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0: ¡Ea! 12 del mediodía con 57 minutos con pilla.
2: Así es, compadre, vámonos, porque bueno, pues esto ya se terminó, compadre, pero el día de mañana vamos a estar transmitiendo entre compas de la comadre desde Atlatlaucan, Morelos, compadre. ¿Dónde, compa? Allá en el Bacho, en el Bachiquieres.
0: Órale, en el Bachiquieres.
2: En el Bachiquieres de Atlatlaucan.
0: Bachilleres, compadre, Atlatlaucan. Atlatlaucan. Órale, compadre, vamos a andar con toda la morrisa.
2: Así es, vamos a tener ahí pues también la presencia de nuestras amigas de Jarrito. Con okay. Mineralita y con agua scarch, compadre.
0: Perfecto. Bueno, pues ya hasta mañana nos escuchamos desde Bachilleres Atlatlaucan. Así y es. Ya nos vamos, compadre.
2: Ya nos vamos, compadre, con la frase del día. Yo soy Raúl Archundia y recuerda, como decía mi abuelo, mijo, uno de hombre no es que sea tacaño, sino que no puede invertir en tierras que otros están sembrando. Gracias, Nachito.
0: Ya nos vamos, pero oiga, pasó? Recuerda que ya nos vamos porque en unos momentitos más estaremos en el centro de Cuautla, ya casi vamos para allá. Vamos a estar escondiendo pases dobles para la fiesta mexicana de la Comadre 101.7 para que se lance a ver a los Giles Show y a C2K. Así es que pendientes de la página en Facebook de la Comadre 101.7 y de los Giles Show, ¿sale? Así es. Perfecto. Que para que corra y encuentre su pase doble. Vámonos, nos escuchamos el día de mañana. Mi nombre es Fernando Pacheco. Que Dios me los bendiga.

0: también se pasó de lanza, compa, porque ya huele a gas. Fuga, que hasta aquí llegó Entre Compas de la Comadre. Nos oímos en la próxima. No te agüites. 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
1: ¡Hola, amor! ¿Cómo están? Muy buenas tardes. lunes, bienvenidos a los especiales de la Comadre 101.7 FM. Y bueno, recuerda el WhatsApp 735-180-117. De qué lado me acompaña Nacho Gonzaga, que por cierto también atiende el teléfono en cabina 735-353-7608 y 09. Por acá dice: ese Isro, no repita mucho las rolas, ponme la de Mátalas con Alex, amor. Oye, es que no es que yo las quiera repetir, y de hecho procuramos no muchas en realidad, ¿eh? Pero ¿qué crees? La de Mátalas, no es que no la quisiera poner, simplemente es que hoy con esto de, pues el lenguaje ya, como que ya no, pues no, esa no la podemos poner en realidad, no porque no queramos, sino porque se puede prestar a malas interpretaciones y pues no queremos, la verdad. Pero de este lado vamos al WhatsApp. Hola, hola, muy buenas tardes.
15: Sí, Rob, buenas tardes. ¿Podrías poner el tema Te Olvidé de Alejandro Fernández? Excelente tarde.
1: Te Olvidé de Alejandro, la voy a apuntar por acá. Te Olvidé de Alejandro Fernández. Perfecto, vamos de este lado. Hola, hola, buenas tardes.
16: Hola, amor.
1: Hola, amor. Otra vez, ahí te va.
16: Hola, amor.
1: Eso. Hola, amor. Claro, con gusto y alegría. Muchísimas gracias por seguirme la corriente, porque de eso se trata. Pero bueno, vamos a ir con el consejo. De hecho, vamos a arrancar con un tema que se llama Un Millón de Primaveras. Es una versión en vivo que canta el señor Alejandro Fernández. Así es que quédate con nosotros, sigue disfrutando los éxitos en los especiales de La Comadre, en La Comadre, la más sabrosa de Morelos.
17: Muchas gracias. Una de mis canciones favoritas. ¡Venga!

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0: 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Aquí llega el tema de No, de Alejandro Fernández, un tema que nos piden vía telefónica. ¡Hola, amor! ¡Vámonos!

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0: 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En Cuautla, 29 grados.
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0: ¡Hola, amor! La 1:23 en la Comadre 101.7. Tengo boletos, pases doble para la película Vértigo el día de mañana a las 6:45 de la tarde en Cinemex Plaza Atrios para que te lances. Si tú quieres ir, comunícate al WhatsApp de la Comadre, lo puedes hacer. Dime tu nombre completo, colonia y cuántos pases dobles. Eso sí, únicamente que sepas que sí vas a ir, ¿vale? Porque luego hay gente que quiere ir y pues porque ya se acabaron los boletos, ya no tienen el acceso. Y quienes se lo ganan a veces ya no van y pues eso no está padre. Entonces, ¿qué te parece que si estás seguro de que vas a ir, entonces mándame mensaje o bien comunícate a cabina 735-353-76-0809 para pedir tu pase? Son pases dobles para la película Vértigo el día de mañana a las 6:45 de la tarde. Vámonos al WhatsApp de la Comadre. Hola, buenas tardes.
2: Hola, amor. Por favor, una canción de El Potrillo Alejandro Fernández. Como quien pierde una estrella para escucharla aquí en la Juan Morales.
0: ¡Excelente! ¡Hola, amor! ¡Hola, hola! ¡Buenas tardes!
3: Como dice Dirro. ¡Hola, amor! Oye, ¿me podías poner la canción de Alejandro Fernández? Lucharé por tu amor. Gracias.
0: ¡Hola, amor! ¡Claro que sí! Con muchísimo gusto. Vamos con otra terminación 7924. ¡Hola, hola! ¡Hola, amor!
11: Buenas tardes, ¿me podés complacer con la canción de Alejandro del Norte, la de Paso del Norte para José Luis Cortés de Tlatlauca? Gracias, que tengas un excelente día.
0: Gracias, hasta Tlatlauca se va esta rola también, ya es la 1:25 en los especiales de la Comadre.

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0: La 1:30.

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1: Buenas, compa. ¿Me puedes complacer con Si he sabido amor de Alejandro Fernández? Aquí en Tepoztlán, pura comadre.

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3: En Cuautla, 29 grados.
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8: Buenas tardes, un gusto saludarte. ¿Me podrías complacer con la canción Es la Mujer de Alejandro Fernández? Muchísimas gracias, solo para escucharla aquí en Cuautla. Saludos.

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1: La onda ya con 50, por acá nos piden el tema de que digan misa a través del WhatsApp. Muchísimas gracias, ya me tengo que retirar porque también ya vienen las noticias con mi querida Marcela Mejía. Así que no se vaya, quédese en la comadre, la más sabrosa de Morelos. Recuerde, mañana en punto de la una estaremos aquí nuevamente en los especiales de la comadre. En los controles, Nacho Gonzaga, yo soy Isro. ¡Hola, amor!

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23: Hoy es jueves y estamos a 24 de septiembre del año 2026. Son las 2 de la tarde en punto y le presento las noticias más importantes al momento.
18: Desde la redacción de Diario de Morelos, estos son los avances.
23: Ataque armado en Anenecuilco deja a una persona muerta y a un lesionado grave. El plan Cuautla suma ya 158 detenidos y sentencias por más de 336 años de prisión. Tetelcingo podría convertirse en el cuarto municipio indígena de Morelos en el año 2028. El gobierno de Morelos está listando acciones legales tras bloqueos, cierre de la México-Acapulco y protestas en Palacio de Gobierno. Sequedad temporal estaría afectando al 84% del territorio morelense. 27 municipios están en alerta previa por falta de lluvias.
18: Con los detalles de la información, Marcela Mejía.
23: ¿Cómo está? Muy buenas tardes. Como pudo escuchar, tenemos muchísimo de qué platicar el día de hoy, así que quédese con nosotros durante esta próxima hora de noticias. Los saludo con muchísimo gusto. Mi nombre es Marcela Mejía. A nombre del titular de este espacio, yo lo invito a que nos acompañe para que esté bien informado de lo que acontece aquí en el municipio de Cuautla y en toda la región oriente, así como en todo el estado de Morelos. Le recuerdo que toda la información usted la puede ver y consultar, ya lo sabe, en la multiplataforma de Grupo Diario de Morelos, donde usted se mantiene bien informado. Ahí tenemos todos nuestros canales dispuestos para usted, nuestras emisoras de radio, la edición impresa de nuestros periódicos, nuestras redes sociales y desde luego nuestra página de internet, la cual le recuerdo es www.diariodemorelos.com, completamente a su disposición. También líneas de contacto aquí en cabina, acuérdese que puede llamarnos marcando al 735-353-7608 y al 735-353-7609 o nuestro WhatsApp. Ahí también puede escribirnos sus mensajes y denuncias ciudadanas al 735-180-1017. Saludo con muchísimo gusto ahí en controles técnicos a Nacho Gonzaga. Comenzamos con información del clima.
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23: Si usted todavía tiene actividades durante la tarde de este jueves aquí en Cuautla, podemos esperar un ambiente cálido con temperaturas máximas cercanas a los 31 grados y cielo con nubosidad variable. Atención principalmente a las 4 de la tarde porque aumentará la posibilidad de tormentas. También podrían presentarse algunos periodos con menor nubosidad e incluso claros hacia el anochecer, aunque la posibilidad de lluvia volverá a incrementarse durante las últimas horas de la noche en municipio. De la región oriente, como lo son Ayala, Yautepec, Yecapixtla y Atlatlaucan, se prevé un comportamiento similar, tarde cálida, incremento de nubosidad y posibilidad de precipitaciones de manera localizada. En zonas altas el ambiente va a ser más fresco conforme caiga la noche y le comparto que en estos momentos la calidad del aire que tenemos aquí en la Heroica es aceptable.
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23: Y en el último reporte emitido por el Centro Nacional de Prevención de Desastres, se nos está actualizando respecto a la actividad detectada en las últimas 24 horas. Se han detectado 30 exhalaciones de baja intensidad que estuvieron acompañadas de vapor de agua, gases volcánicos y pequeñas cantidades de ceniza. El semáforo de alerta volcánica se mantiene en color amarillo, fase 2.
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23: 2 de la tarde, ya con 4 minutos. Comenzamos con el reporte de seguridad que tienen nuestros compañeros reporteros del Extra, la noticia en caliente. Hace unas horas se registró un hecho bastante violento por los rumbos de Anenecuilco, allá en el municipio de Ayala. Compartirle que un hombre resultó muerto y uno más lesionado. Esto como saldo de un ataque a balazos ahí en pleno centro de Anenecuilco. Vamos a escuchar el siguiente reporte.
24: Un hombre lesionado y uno más sin vida fue el saldo de un ataque a balazos en el poblado de Anenecuilco, en el municipio de Ayala, la tarde de este jueves. Fuentes policíacas informaron que alrededor de las 12 horas, elementos policíacos recibieron el reporte de detonaciones de arma de fuego sobre la avenida Lázaro Cárdenas en dirección hacia la cabecera municipal en el municipio de Ayala. De manera inmediata se trasladaron al lugar donde encontraron una camioneta que trasladaba productos cárnicos y en la que se encontraban dos personas que presentaban impactos de proyectil de arma de fuego. De inmediato, paramédicos del municipio llegaron a la escena para valorar a las personas que se encontraban dentro de la camioneta, encontrando que una de ellas ya no contaba con signos vitales, una persona de aproximadamente 30 a 35 años, mientras que la otra fue trasladada al Hospital General de Cuautla para recibir atención médica. De los atacantes, solo se sabe que huyeron a bordo de una motocicleta con dirección hacia la cabecera municipal, pero no se reportaron personas detenidas. Por el momento, la información.
23: Muchas gracias a nuestros compañeros reporteros. Pues mire nada más, así estos lamentables hechos que se registran al mediodía allá en el municipio de Ayala. Como escuchábamos, cuando llegaron los elementos de la policía, pues se encontraron con estos dos hombres que tenían heridas de proyectil de arma de fuego dentro de esta camioneta, y pues los paramédicos confirmaron que uno ya no contaba con signos vitales. El segundo fue el que trasladaron a un hospital para que recibiera atención médica, y de manera preliminar lo que se indica es que estos hombres pues aparentemente se dedicaban al comercio de carne, ya que la unidad transportaba un cerdo, y pues la zona quedó bajo resguardo de las autoridades para que realizaran estas diligencias, y hasta el momento no se ha informado sobre la identidad de las víctimas ni el paradero de los responsables. Recuerde que todos los detalles y las imágenes usted las encuentra el día de mañana a primera hora en la edición impresa de nuestro periódico El Extra, la noticia en caliente. Vamos a continuar hablando de temas de seguridad. Le tengo que platicar sobre esta detención de Luis Alberto N. A él lo detuvieron aquí en el municipio de Cuautla, específicamente en la colonia Francisco y Madero. Esto por su presunta responsabilidad en el delito de extorsión agravada y su posible relación con una célula delictiva dedicada, pues, al cobro de piso a comerciantes de este municipio. Y es que, de acuerdo con la información que fue difundida el día de hoy por parte de autoridades federales y estatales, esta captura pues deriva del seguimiento a varias denuncias ciudadanas que estarían relacionadas con amenazas contra comerciantes, a quienes presuntamente les exigía dinero a cambio de permitirles continuar con sus actividades. Pues mire, este personaje, Luis Alberto N., fue capturado, le repito, ahí en la colonia Francisco y Madero, y pues una vez corroborada su identidad, los agentes cumplimentaron esta orden de aprehensión que existía en su contra. En este operativo participaron varios elementos de la Secretaría de Seguridad y Protección Ciudadana, de la Fiscalía General de la República y de la Fiscalía General del Estado de Morelos, con información que fue proporcionada por el Centro Nacional de Inteligencia. Tras su detención, fue informado de sus derechos y lo trasladaron ante el Ministerio Público correspondiente. Ya será esta instancia quien continúe con el proceso para determinar su situación jurídica. Esta detención, pues, le recalco, se realiza como parte de las acciones que se implementan dentro del Plan Cuautla y de la Estrategia Nacional contra la Extorsión, que recordemos están enfocadas en atender denuncias relacionadas con este delito aquí en nuestro municipio. Justamente ahora que platicamos de todo este Plan Cuautla, pues fíjese que esta mañana hubo una conferencia de prensa donde autoridades informaron que ya se alcanzaron las 158 personas en detención. Esto por conductas delictivas principalmente relacionadas justamente con la extorsión. También pues informaron que 14 casos ya concluyeron con sentencias condonatorias que en conjunto superarían los 336 años de prisión. Mi compañera Marcela García nos tiene más información al respecto. Vamos a escucharla.
1: El Plan Cuautla alcanzó 158 personas detenidas por conductas delictivas, principalmente relacionadas con la extorsión, mientras que 14 casos ya concluyeron con sentencias condenatorias que en conjunto superan los 336 años de prisión. José Luis Rodríguez Díaz de León, subsecretario de la Secretaría de Seguridad y Protección Ciudadana Federal y encargado del Plan Cuautla, informó que a las 119 detenciones reportadas anteriormente sumaron otras 39. Explicó que esta estrategia surgió ante la incidencia de extorsión registrada en este municipio y combina presencia policial, investigación e inteligencia con acciones de proximidad social y atención a las causas de la violencia. Detalló que las 14 sentencias dictadas contra responsables de estos delitos acumulan 336 años y 8 meses de prisión, además de las sanciones económicas. También, 7 inmuebles o negocios han sido asegurados por la Fiscalía Estatal como parte de las investigaciones. Rodríguez Díaz de León destacó que detrás de los resultados existe información proporcionada por ciudadanos que decidieron denunciar. Por ello, insistió en realizar al 089 para las denuncias anónimas y al 911 para una situación de emergencia. A la estrategia se sumaron foros universitarios, capacitación para identificar intentos de extorsión y 16 bases de operación que pueden desplazarse a distintas colonias de acuerdo con las necesidades detectadas. El subsecretario señaló que los datos preliminares muestran una disminución superior al 50% en la extorsión durante septiembre respecto a agosto, aunque aclaró que será necesario esperar el cierre del mes para confirmar la cifra. No tenemos como objetivo en ningún momento dar posicionamientos triunfalistas, sostuvo al reconocer que el problema todavía no está resuelto. Al referirse al propósito de recuperar la tranquilidad en Cuautla, agregó: cuando salen de su hogar, cuando cruzan la puerta, deben saber que van a volver, que sus hijos van a regresar, que su esposo o su esposa van a regresar del trabajo, así lo señaló el subsecretario federal. Hasta aquí mi reporte.
23: Muchas gracias a Marcela García por la información, así los resultados de este plan Cuautla que fueron presentados esta mañana. Y justamente hablando de detenciones, pues compartirle que dos hombres fueron vinculados a proceso, igual por su probable participación en un caso de extorsión agravada aquí en el municipio de Cuautla. Se trata de David N. y Gabriel N. De acuerdo con la investigación, pues ellos habrían intimidado y coaccionado a una víctima para obligarla a entregar una suma de dinero a cambio de no hacerle daño ni afectar su negocio, y pues durante una audiencia un juez determinó vincularlos a proceso, ya ordenó que ambos permanezcan en prisión preventiva, esto como una medida cautelar, además de fijar un plazo de un mes para el cierre de las investigaciones complementarias. De acuerdo con los datos que presentaron ante la autoridad judicial, pues fíjese nada más, estos hombres presuntamente habrían participado de manera activa en este tipo de amenazas contra su víctima para exigirle el pago, y pues bueno, ahora los imputados van a tener que ser considerados inocentes, al menos mientras no exista una sentencia condenatoria emitida por la autoridad judicial. Estas son pues las últimas actualizaciones que le tenemos en cuanto a detenciones y vinculaciones a proceso por extorsión aquí en el municipio de Cuautla. Vamos a continuar hablando de temas de seguridad, ahora hablando de percances viales. Aquí en la colonia La Esperanza del municipio de Cuautla, un motociclista resultó lesionado y es que fue impactado por un vehículo sobre el libramiento oriente. Vamos a escuchar el reporte completo con nuestros compañeros del Extra.
2: Un motociclista resultó lesionado al ser impactado por un auto sobre el libramiento oriente a la altura de la colonia La Esperanza la tarde del pasado miércoles. Según fuentes policíacas, cerca de las 18:30 horas sobre el libramiento oriente con dirección de Campi hacia la colonia Hermenegildo Galeana, un motociclista que salía de un callejón fue impactado por un vehículo que de inmediato se dio la fuga y lo dejó tirado ahí a un costado del acotamiento. De inmediato, paramédicos del municipio de Yecapixtla llegaron para atender al joven, que presentaba una herida en el rostro y otra en la cabeza debido al impacto que le ocasionó el auto que lo impactó. Afortunadamente, la motocicleta quedó tirada sobre la orilla de la carretera y esto evitó que otro auto pasara y la impactara. El motociclista fue llevado al Hospital General de Cuautla mientras los oficiales de la Guardia Nacional se hacían cargo de la motocicleta para llevarla al corralón. Por el momento, la información.
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23: 2:00 p.m. ya con 14 minutos. Vamos a platicar de lo que está pasando en los municipios o los que podrían convertirse en municipios próximamente, porque ¿qué cree? Tetelcingo podría ya ser el cuarto municipio indígena del estado de Morelos, esto a partir del año 2028. Tras una mesa de trabajo con los pobladores sobre la delimitación territorial, pues el diputado Sergio Omar Libera Chavarría informó que el Congreso de Morelos y el Poder Ejecutivo mantienen una disposición para concretar su municipalización, esto en el siguiente año, para que ya en 2028 pues inicien su vida pública. Salvador Rosas nos tiene más información sobre lo que se dijo hoy en el Congreso de Morelos. Escuchemos la siguiente información.
3: Tetelcingo podría iniciar su vida pública como el cuarto municipio indígena de Morelos el 1 de enero de 2028, una vez concluido el periodo de la actual administración de Cuautla y aprobada la municipalización en el Congreso de Morelos. Así lo informó el diputado Sergio Omar Libera Chavarría. El presidente de la Comisión de Gobernación y Gran Jurado del Congreso explicó que este miércoles se realizó una mesa de trabajo con pobladores de Tetelcingo para avanzar en la delimitación territorial, además de revisar aspectos legales y financieros necesarios para la creación del municipio. El legislador estimó que antes del 15 de diciembre, cuando concluya el periodo ordinario de sesiones, podría presentarse el decreto en segunda lectura. De aprobarse, en el año 2027 sería el año para realizar los ajustes necesarios antes del inicio de funciones. Asimismo, precisó que Tetelcingo comenzaría su vida pública hasta el 1 de enero de 2028, cuando termine el periodo constitucional del Ayuntamiento de Cuautla. También explicó que al tratarse de un municipio indígena, la comunidad de Tetelcingo deberá definir sus autoridades mediante sus sistemas normativos. Durante los primeros 3 años sería un consejo municipal, como ocurrió en Hueyapan, Xochocotla y Coatetelco. Este es el reporte.
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23: Son las 2 de la tarde, ya con 16 minutos. Vamos a ver cómo está el tráfico en esta tarde de jueves. Para eso nos enlazamos con Jesús Colín, quien ya está ahí en la línea telefónica. Jesús, muy buenas tardes, te escuchamos.
4: Hola, ¿qué tal, Marce? Muy buenas tardes. Un gusto saludarte a ti y a toda nuestra amable audiencia. Pues sí, precisamente terminamos en estos momentos nuestros recorridos por las diferentes arterias de la ciudad de Cuautla. Te podemos informar que la avenida Reforma es la que más carga vehicular presenta a la altura de la colonia Emiliano Zapata y hasta llegar prácticamente al primer cuadro ahí en la glorieta del Niño Astillero y posteriormente hacia 2 de mayo, bastantes vehículos transitando por la zona y esto genera ligeros retrasos en todo lo que es el primer cuadro de la ciudad, todo lo que es la calle de Larios, Ursúa, Máximo Bravo, también Constituyentes, incluso el puente Carlos Pacheco y ya para incorporarse hacia Camacho y Molina, bastantes vehículos transitando por la zona y esto evidentemente genera un ligero retraso en su llegada a su destino a nuestros amigos automovilistas. Ya una vez al incorporarse a Gabriel Cepeda, únicamente es posible pasar la calle de Asturias y Lovera, esta que entra a la clínica Rafael Barba o Campo de Lice para posteriormente ya poder circular de manera más fluida hacia la parte norte de la ciudad de Cuautla. La avenida Insurgentes con ligera carga vehicular a la altura de la colonia de Emiliano Zapata, también pues bastantes vehículos transitando por la zona para que lo tomen en cuenta porque hace incorporarse esta batalla de 19 de febrero y posteriormente hacia la calle de la Italiana es donde van a topar con bastantes vehículos transitando por el lugar. También la avenida Conspiradores para atravesar hacia lo que es la de Padre Barrera y posteriormente hacia a la avenida Reforma, pues bastantes vehículos transitando por el lugar, tómenlo en cuenta, van a estar un poquito atorados en el tránsito. Marte, la información, muy buenas tardes.
23: Muchas gracias, Jesús, por las recomendaciones. Continuamos.
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5: De acuerdo con el reglamento de tránsito del municipio de Cuernavaca, es multa llevar en el vehículo a más pasajeros de los autorizados en la tarjeta de circulación. 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
23: Lo que aparece el día de hoy en la portada de nuestro periódico Diario de Morelos, dándole seguimiento a este caso de los perritos de Sivac, que hay que decirlo, fueron asesinados por las autoridades municipales de Jiutepec. Pues fíjese que ahí en el ayuntamiento se habían comprometido a dar 50 esterilizaciones, 50 bultos de croquetas y otras acciones justamente en bienestar animal, pero pues bueno, ahí el ayuntamiento de Jiutepec nada más no da seguimiento a estos acuerdos y tampoco quiere responder a las activistas con quienes se comprometió, así lo están informando desde la Asociación Civil Cuernavaca Ama a sus Animales. Vamos a escuchar la siguiente información que prepararon desde la redacción de Diario de Morelos.
6: A 5 días de comprometerse a implementar acciones de bienestar animal, activistas acusan que el ayuntamiento de Jutepec no ha dado seguimiento a los acuerdos. Tras el caso de Oslo y Negrita, el municipio se comprometió a realizar 50 esterilizaciones, entregar 50 bultos de croquetas y evitar el levantamiento de perros y gatos mientras no exista un centro de bienestar animal. Lupita Xicontecatl asegura que ha buscado en 2 ocasiones al secretario municipal Arturo Flores sin obtener respuesta. Mientras tanto, las investigaciones por la muerte de Oslo y Negrita continúan. Los activistas exigen que los compromisos no se queden únicamente en palabras.
23: Pues esperemos que no se queden únicamente en palabras ahí a lo que se comprometieron las autoridades municipales de Jutepec. Le recuerdo que esta información el día de hoy usted la encuentra en las páginas de nuestro periódico Diario de Morelos y en todas nuestras plataformas digitales. Ya son las 2:20 p.m, lo que significa que tenemos que hacer nuestra primera pausa, pero regresamos con más noticias. A ver, antes de irnos a un corte, y para nuestros radioescuchas, amantes de la música, de la cultura y hasta del buen comer, esto les va a interesar porque Morelos está preparando una gran agenda con la cartelera Xochicalco 2026. 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Regresamos.
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15: Estamos a 29 grados.
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15: Cada 24 de septiembre se conmemora el Día Mundial de la Investigación contra el Cáncer. Esta fecha tiene como objetivo alentar los proyectos e investigaciones que buscan ayudar en la lucha contra esta enfermedad. 2:00 p.m. ya con 26 minutos. Vamos a continuar con más noticias y platiquemos de lo que informó hace apenas unas horas el gobierno de Morelos, porque al parecer están alistando ya acciones legales, esto por los bloqueos que se registraron ayer en Cuernavaca, por el cierre de la autopista México-Acapulco y por los hechos que ocurrieron allí en Palacio de Gobierno, donde recordemos, pues manifestantes colocaron cadenas y candados en los accesos mientras trabajadores y ciudadanos permanecían dentro de este inmueble. Escuchamos más información sobre lo que indicaron las autoridades estatales con mi compañera Marcela García.
28: El gobierno del estado alista acciones legales por los bloqueos registrados en Cuernavaca, el cierre de la autopista al México-Acapulco y hechos ocurridos en Palacio de Gobierno, en donde manifestantes colocaron cadenas y candados en los accesos mientras trabajadores y ciudadanos permanecían en el inmueble. El secretario de Gobierno, Edgar Maldonado Ceballos, lamentó que las movilizaciones en las que señaló la participación de actores vinculados con un partido político afectaron principalmente a la población por intereses políticos, partidistas o personales. Más allá de las diferencias políticas, dijo, las consecuencias se sintieron en las calles, con personas que quedaron varadas, trabajadores que no pudieron llegar a sus centros laborales y madres que enfrentaron incertidumbre ante la dificultad para recoger a sus hijos en las escuelas. Maldonado Ceballos sostuvo que la clase política está para servir a la ciudadanía y no para perjudicarla, por lo que consideró inaceptable que intereses partidistas deriven en acciones que impidan el libre tránsito o interfieran en las actividades cotidianas de la población. Explicó que se perfilan dos vías distintas para investigar los hechos. Una corresponde al bloqueo de la autopista México-Acapulco, por tratarse de una vía federal, y otra a lo ocurrido en Palacio de Gobierno, en donde también se reportaron daños. Detalló que una notaría pública acudió al inmueble para dar fe a las condiciones en que permanecieron cerrados los accesos y documentar los hechos. La Consejería Jurídica también tuvo la intervención ante las instituciones de Procuración de Justicia. El secretario sostuvo que el Ejecutivo Estatal respetará el derecho a la manifestación y mantendrá abiertos los canales de diálogo, pero advirtió que este no puede ejercerse vulnerando los derechos de terceros. Aseguró que el gobierno estatal mantendrá una relación institucional con todas las fuerzas políticas y rechazó que diferencias partidistas sean trasladadas a las calles mediante acciones que realicen las actividades de la población. Hasta aquí mi reporte.
15: Muchas gracias a Marcela García por el reporte, así este anuncio por parte de Edgar Maldonado Ceballos sobre cómo están alistando pues ya acciones legales tras estos bloqueos que se registraron justamente la tarde de ayer. Escuchábamos que el funcionario pues sostuvo que las demandas de los distintos sectores están siendo atendidas por las dependencias correspondientes y llamó a las fuerzas políticas a que actúen con responsabilidad y sobre todo privilegiando el diálogo por las vías institucionales, dejando de lado pues intereses políticos o electorales, por lo que advirtió que si los hechos registrados pudieran constituir responsabilidades legales, ya corresponderá entonces a las autoridades competentes que los investiguen y determinar lo que conforme a derecho proceda. También pues referente a lo que sucedió el día de ayer en la capital morelense, la dirigencia estatal de Morena aquí en el estado ya marcó su distancia del Partido del Trabajo. De hecho, están señalando que a nivel local estarían considerando terminada su relación política con ese instituto. Sin embargo, pues reconocen que la definición sobre una eventual alianza electoral para 2027 corresponde al final de cuentas a la dirigencia nacional. El día de hoy, Marta Patricia García Garnica, quien es la secretaria general en funciones de presidenta del Comité Ejecutivo Estatal de ahí de Morena, pues dio a conocer la postura del partido luego de todas estas movilizaciones y bloqueos que se registraron recientemente ahí en Cuernavaca, y en su pronunciamiento Morena expresó su respaldo primero a la gobernadora, a Margarita González Saravia, y también aprovecharon para cuestionar la participación pues de dirigentes aparentemente del Partido del Trabajo en estas protestas que incluyeron bloqueos viales y cierres de las instalaciones públicas. Vamos a escuchar lo que se anunció hace apenas unos momentos por parte de Morena aquí en el estado de Morelos.
1: El día de hoy nos encontramos reunidos para fijar un posicionamiento en relación con los bloqueos ocurridos ayer en diversos puntos de nuestra ciudad de Cuernavaca. Primeramente, quiero puntualizar que en Morena respetamos el derecho a la libertad de expresión, pero el diálogo no se construye afectando las vialidades. Sabemos que las decisiones sobre la alianza corresponden a la dirigencia nacional de Morena y respetamos esa facultad. Sin embargo, nuestra posición debe quedar bien clara. Bajo estas condiciones, el partido Morena Morelos optaría por no ir en alianza con el PT. Porque una alianza requiere lealtad como proyecto.
15: Hay la postura de la dirigencia morenista, quienes sostuvo que respetan el derecho a la manifestación y la presentación de demandas ciudadanas, aunque bueno, atribuyeron a integrantes del Partido del Trabajo el uso político de algunas de estas movilizaciones. Y bueno, García Garnica también señaló que las diferencias entre fuerzas políticas tienen que atenderse mediante el diálogo y las vías institucionales, y consideró que quienes convocaron o respaldaron a estas movilizaciones tienen que asumir la responsabilidad política que les corresponda. Pese a este distanciamiento que fue expresado, le repito, hace apenas unos momentos por el Comité Ejecutivo Estatal, pues escuchábamos ahí la propia dirigencia reconociendo que la decisión al final de cuentas sobre posibles coaliciones para las elecciones de este 2027 pues no corresponde al órgano estatal, indicando que Morena Morelos acatará la determinación que adopte al final la dirigencia nacional respecto a una eventual alianza con el Partido del Trabajo para este próximo proceso electoral. 2:33 p.m. Antes de continuar con más noticias, yo te quiero contar que no todas las leches son 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Continuamos con más noticias, cambiemos de tema, platiquemos de lo que está pasando con estas capacitaciones para operadores del transporte público, porque pues hace unos días el ICATMOR reportó que solamente 60 de los 28 mil conductores requeridos en el estado han iniciado con estas capacitaciones. De hecho, el diputado Sergio Olivera Chavarría, quien es presidente de la Comisión de Transporte ahí en el Congreso, pues lanzó un exhorto a todos los concesionarios y a los mismos operadores a que cumplan, por favor, con esta capacitación, que recordemos es obligatoria, porque el legislador señala que esta capacitación pues es parte de los acuerdos que se establecieron con el Ejecutivo Estatal para autorizar el aumento a la tarifa del transporte público. Lo que el legislador dijo es por bien de ellos y sobre todo de la sociedad, así lo afirmó al considerar que la formación de los operadores pues puede contribuir a prevenir accidentes, además de que mejora el manejo de las unidades de transporte de mayor peso y de las que requieren un mayor radio de maniobra. El diputado rechazó que la falta de celular o de internet debería de convertirse en un impedimento para cumplir con este curso y por eso pidió evitar pretextos para no participar. Él consideró que los operadores deben ver la capacitación como una inversión, pues además de que mejoran sus habilidades, tienen valor curricular y podrían favorecerlos en futuros empleos. Ahí pues el legislador reconoció que corresponde al final de cuentas a la Coordinación de Movilidad y Transporte exigir el cumplimiento, ya que el Congreso carece de facultades para obligar directamente a los operadores. Finalmente pues señalan que el cumplimiento de los acuerdos puede contribuir a reducir el descontento social generado por el aumento de las tarifas. Y es que fíjese que justamente ahorita que hablamos del descontento ante el aumento de las tarifas, nos hacían llegar hace apenas unos momentos una denuncia ciudadana aquí al WhatsApp de La Comadre, pues haciendo un llamado a las autoridades porque al parecer todavía no atienden lo que estaría pasando. Varios usuarios nos reportan que la ruta 31, esta que conecta a Hueyapan con Cuautla, pues mire, pasaron de cobrar 52 a 67 pesos. Recordemos que pues bueno, el aumento acordado, el aumento que está permitido sería nada más de 3 pesos, pues ahí hacemos un llamado a las autoridades. Le recordamos también que ustedes pueden denunciar con Movilidad y Transporte cualquier tarifa incorrecta. Les estaremos recordando ahí los números a donde usted puede realizar esta denuncia. Es un número de WhatsApp al que usted puede escribir y reportar cualquier irregularidad en el transporte público, inclusive no solo si no le están respetando la tarifa autorizada, sino también si no le quieren hacer válido a lo mejor el descuento para personas adultas mayores o con discapacidad. Usted puede escribir todas esas irregularidades al 777-111-0880. Le repito, 777-111-0880. Esta es una línea exclusiva para que reporte todas estas situaciones directamente ahí en la Coordinación de Movilidad y Transporte. Vamos a continuar con más noticias, cambiando de tema. Regresamos con mi compañero Salvador Rosas aquí en el estado de Morelos. Pues hay un 84% de territorio con sequedad temporal y el 10% con sequía moderada, esto de acuerdo con un monitor de sequía de la Comisión Nacional del Agua en el último reporte que se publicó hace apenas unos días. La categoría anormalmente seco de la Conagua estaría indicando una condición de sequedad temporal que no constituye una sequía formal, sino una alerta previa para 27 municipios del estado. Vamos a escuchar el siguiente reporte.
2: Un gusto saludarte a ti y a la audiencia. Te informo que el estado de Morelos registra sequedad temporal en 84% de su territorio y sequía moderada en otro 10%, con 9 municipios afectados. Así se dio a conocer de acuerdo con un informe realizado por el monitoreo de sequía de la Comisión Nacional del Agua, actualizado el pasado 20 de septiembre. De acuerdo con la Conagua, la categoría anormalmente seco, denominado D0, corresponde a una condición de sequedad temporal que todavía no constituye una sequía formal, pero representa una alerta previa. Esta condición en el estado de Morelos alcanza a 27 municipios. En tanto, 9 municipios que concentran el 10% del territorio del estado ya presentan sequía moderada, también denominada como D1, considerada el siguiente nivel después de la categoría anormalmente seco. Entre los municipios con este tipo de sequía se encuentra Coatlán del Río, Miacatlán, Tetecala, Mazatepec y Coatetelco, de acuerdo con el reporte de la Conagua. El organismo federal también señala que únicamente el 5.8% del territorio morelense no presenta afectaciones por sequía, superficie que corresponde a una parte del municipio de Huitzilac en la zona norte. La situación forma parte de un escenario nacional de menores precipitaciones, ya que la Conagua reportó lluvias por debajo del promedio en amplias regiones del país. Este es el reporte.
15: Muchas gracias, Salvador, por la información. Así este monitoreo de la sequía en territorio morelense. 2:40 p.m. Hagamos una pausa y regresamos con más noticias. 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
7: Estamos a 29 grados en Cuautla.
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7: También para nuestros radioescuchas, amantes de la música, de la cultura y del buen comer, esto les va a interesar. 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Estos últimos fueron nominados ya dos veces a los premios Grammy, así que ve apartando la fecha porque lo mejor de este 2026 está por llegar a este estado de Morelos. 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
7: ¿Sabía usted que el 24 de septiembre fue elegido para conmemorar la investigación contra el cáncer por coincidir con el nacimiento de un premio Nobel que ayudó a sentar las bases de la biología molecular moderna? Cada 24 de septiembre se conmemora el Día Mundial de la Investigación contra el Cáncer, pero la elección de esta fecha no fue casual. El 24 de septiembre de 1905 nació el científico español Severo Ochoa, quien recibió el Premio Nobel de Fisiología en 1959 por sus investigaciones relacionadas con la síntesis de los ácidos nucleicos. Sus trabajos contribuyeron al desarrollo de conocimientos sobre el código genético que décadas después serían fundamentales para comprender enfermedades como el cáncer. Actualmente, la investigación permite conocer mejor cómo se originan distintos tipos de cáncer y desarrollar métodos de detección y tratamientos cada vez más específicos. El objetivo de esta conmemoración es precisamente impulsar esos avances y hacerlos accesibles a pacientes de todo el mundo. ¿Y usted sabía que detrás de esta fecha también hay una historia ligada al descubrimiento de nuestros genes?
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7: Continúan los contactos diplomáticos entre Estados Unidos e Irán en el marco de la Asamblea General de la ONU. Sin embargo, ambas naciones mantienen diferencias importantes sobre una posible ruta hacia la paz, mientras persiste la preocupación internacional por la seguridad y estabilidad en Medio Oriente. El presidente Donald Trump y su homólogo chino Xi Jinping sostienen una reunión de alto nivel en Washington para abordar temas clave como comercio, inteligencia artificial, Taiwán y seguridad global. La comunidad internacional sigue de cerca los resultados de este encuentro por su impacto en la economía y en la estabilidad mundial. Y Rusia intensificó sus ataques sobre territorio ucraniano con bombardeos y drones que dejaron al menos 8 personas fallecidas. Los ataques provocaron daños en infraestructura civil, incluida una clínica de maternidad, mientras Ucrania pide mayor respaldo internacional para hacer frente a la ofensiva rusa. Las 2 de la tarde ya con 47 minutos. Vamos con más información. Platiquemos de cómo se van a estar distribuyendo los recursos allá en Jutepec, porque desde el Congreso de Morelos están informando que van a disponer de 30.6 millones de pesos del FAEFOM 2026. Esto para apoyos agropecuarios, para infraestructura municipal y también para el pago de laudos. Así lo está informando el Congreso, y este recurso pues tendría una distribución del 70, del 25 y del 5% respectivamente, conforme la asignación vigente. Salvador Rosas nos tiene más detalles, vamos a escucharlo.
5: El municipio de Jutepec dispondrá de 30.6 millones de pesos del FAEFOM 2026 para apoyos agropecuarios, infraestructura

0: laborales. Sin embargo, el ayuntamiento de Jiutepec solicitó modificar esta distribución para reducir 11.335.000 pesos al componente destinado al sector agropecuario e incrementar los recursos para infraestructura. Esta reasignación no fue autorizada, ya que los recursos del FAIFOM se destinan a más del 50% en apoyos para el sector agropecuario. Sin embargo, el ayuntamiento de Jiutepec ya había comprometido obras con recursos del FAIFOM 2026, cuya reasignación aún estaba pendiente, situación que dejó en suspenso proyectos previamente anunciados en distintas colonias de Jiutepec, de acuerdo con ayudantes que este 23 de septiembre acudieron al Congreso de Morelos para manifestarse. Este es el reporte.
1: Muchas gracias, Salvador. Y también si usted nos está sintonizando desde la capital allá en Cuernavaca, pues mire, adelantarle que ya a partir del día de mañana y hasta el 27 de septiembre van a prepararse para convertirse allá en Cuernavaca durante 3 días en un punto de encuentro para jóvenes que van a estar contando sus primeras historias a través del cine. Porque mire, ya se presentó la primera edición de este Festival Internacional de Cine Emergente, que se llama El Film del Mundo. Este, le repito, se va a realizar del 25 al 27 de septiembre y van a tener producciones de 5 países. La entrada, por cierto, es completamente gratuita. Vamos a escuchar más sobre este Festival Internacional de Cine con Alfa Peñalosa.
2: Cuernavaca será durante 3 días punto de encuentro para jóvenes realizadores y nuevas propuestas audiovisuales con la primera edición del Festival Internacional de Cine Emergente, El Film del Mundo, que se realizará del 25 al 27 de septiembre con entrada gratuita. Durante rueda de prensa, Óscar Ibáñez Espinosa, quien es director del festival, explicó que el encuentro busca abrir espacios para quienes están comenzando a desarrollar proyectos cinematográficos y generar vínculos en nuevas generaciones de creadores. La convocatoria estuvo dirigida a realizadores de entre 16 y 30 años y recibió trabajos de México, España, Estados Unidos, Alemania y Argentina. La programación incluye cortometrajes de ficción, documental y animación, además de una selección de narrativas LGTB, producciones realizadas en Morelos, videoclips, largometrajes y muestras especiales. El festival también contempla charlas, encuentros entre integrantes de la comunidad cineasta y actividades enfocadas en la creación audiovisual, con la intención de que el encuentro no se limite a las proyecciones, sino que permita generar nuevas conexiones y proyectos. Las actividades tendrán como sede principal el Teatro Campo, además del Centro Cultural Jardín Borda y otros espacios de Cuernavaca. La inauguración será este viernes 25 de septiembre y el domingo 27 se realizará el cierre y la premiación. Entre los reconocimientos se encuentran los premios a mejor cortometraje de ficción, documental y animación, además de un reconocimiento especial a narrativas LGTB y a la medalla al mérito morelense. Con esta primera edición, el Film del Mundo busca posicionar a Cuernavaca como un espacio para conocer y dar impulso a las nuevas voces del cine, tanto de Morelos como de otras partes del mundo. Hasta aquí mi reporte.
1: Gracias, Alfa. Pues ahí está la invitación para que disfruten de estas propuestas emergentes en el Festival Internacional de Cine El Film del Mundo, que le repito, se realizará allá en la ciudad de Cuernavaca a partir del día de mañana y hasta el próximo 27 de septiembre. 2 de la tarde, ya con 52 minutos, vamos a escuchar el comentario editorial del profesor Pablo Rubén Villalobos.
3: ¿Qué tal, amigos? Con el saludo habitual para todos ustedes en gotas, vamos a nuestro acostumbrado comentario editorial. Nuestra hermosa y querida Cuernavaca, aun cuando tenga tantos descuidos, descalabros. Bueno, pues la anarquía de los ambulantes, el bacheo que está por toda la ciudad y en el centro histórico, el desorden de quién sabe cuántas cuestiones también en anarquía, la falta de flora, belleza, flores, jardines abandonados, camellones secos. Bueno, por suerte la naturaleza le dio mucha fronda, vegetación que se conserva, Pese al descuido de quienes tienen la responsabilidad

0: de resguardarla, y para colmo de males, asediada por las manifestaciones de quién sabe cuántas cuestiones, por la razón o la sin razón, Cuernavaca vivió un día tortuoso para los habitantes, para los vecinos, para los transeúntes. Tres, cuatro manifestaciones ayer al mismo tiempo. Manifestódromo en Cuernavaca. Los que llegaron al Congreso del Estado llegaron también las de la normal de Amilcingo y causaron quién sabe cuántos destrozos, amenazas, bloqueos de calles y treparon al Palacio de Gobierno, rompieron vidrios. Por ahí, por cierto, pusieron candados en las puertas y uno de los subsecretarios del gobierno del estado salió con un pronunciamiento entre los cuales dijo en sus palabras que estaban secuestrados. Hágame usted el favor. No, señor subsecretario, cerraron las puertas en el momento en que se retiran los manifestantes, se rompen las cadenas y se abren las rejas. No hay secuestro. Y si se anuncia un secuestro es porque hay incapacidad de quien está ahí adentro para ser tolerante, atento y buscar la forma de resolver las cuestiones mediante la atención que corresponden a quienes están en protesta. Y lo peor, lo otro vino con la parálisis que en las entradas y salidas de Cuernavaca impusieron los camioneros de carga de Hugo, el que preside una organización. Dice que porque no hay reparto equitativo para las obras y la transportación de los materiales. Y se hace referencia a Tania Valentina, quien seguramente tiene línea de su dirigente nacional del PT para hacer con esto presencia y demostrar músculo político en ánimo de que se pueda dar la posibilidad ya anunciada del rompimiento entre el Partido del Trabajo y Morena. Cuestiones de la política y la politiquería. Ahí queda para la historia negra el negro día de ayer para Cuernavaca y para sus habitantes. La doble nacionalidad es un problema para Claudia Sheinbaum. No quiere a los de doble nacionalidad para puestos políticos, particularmente ni gobernadores ni presidencia de la República. Que conste, a quienes tienen doble nacionalidad allá en los Estados Unidos, ¿cuánto les ha costado conseguirla después de tantos sufrimientos para poder alcanzar el sueño americano y tener la ilusión de enviar recursos a sus paisanos, a la familia y desde luego al mismo tiempo con esa doble nacionalidad, tener éxito allende las fronteras de México para tener la esperanza de retornar a la tierra y poder darle también algo al espacio donde viven los suyos? Hasta mañana, que será un día más. Hoy está siendo un día menos. Pablo Rubén Villalobos se despide de ustedes. Gracias a mis compañeros de cabina y a cuidarnos.
1: Muchas gracias al profesor Pablo Rubén Villalobos.
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1: Vámonos con todos los temas deportivos. Ya tenemos a Alejandro Celis ahí en la línea telefónica. Alejandro, muy buenas tardes, te escuchamos.
3: Hola, ¿qué tal? Buenas tardes, Marta. Y hola, ¿qué tal a todos los radioescuchas? Pues vámonos con la información deportiva y empezamos con información que tiene que ver con Morelos. Pues resulta que las futbolistas mexicanas siguen emigrando al fútbol de Europa y hoy se dio a conocer que la exportera morelense Pamela Tajonar, para ser exactos, de acá de Cuernavaca, fue anunciada como la nueva entrenadora de porteras del Polvot Fútbol Club. Es un club de fútbol femenil de allá de Noruega. La arquera de mexicana de 41 años puso, cabe recordar que puso recientemente el punto final a su carrera futbolística, pero ya regresó a Europa, donde lo hizo también como futbolista al militar en el viejo continente con en equipos de España como el Málaga, el Sevilla, el Barcelona, el Logroño y el Villarreal. Y ahora cabe destacar que este club a donde llega es Pamela Tajonar, que fundó por ahí de 1986 y es parte de la Top Series, que es la máxima categoría del fútbol femenil de allá de Noruega. Pues ahí está esa información, esperando le vaya muy bien a la mexicana para seguir, mejor dicho, a la exportera morelense. Y bueno, y pasamos a más información, porque se está llevando a cabo ya la Liga de Naciones de allá en Europa, las selecciones ya tuvieron actividad, y pues repasamos rápidamente los resultados de hoy. Andorra cayó 2-1 ante Malta, Noruega con un doblete de Erling Haaland venció 3-2 a Dinamarca, Lituania le pegó 2-0 de visita a Liechtenstein, Kosovo le ganó 1-0 a Irlanda, Países Bajos en el estreno de Xavi Hernández como técnico logró empatar 1-1 con Alemania, esta Alemania que también tenía técnico en Jürgen Klopp, luego Austria le pegó 3-1 a Israel, Portugal sin gol de Cristiano Ronaldo porque lo anotó João Félix, terminó ganando 1-0 a Gales, mientras que Grecia de visita le pegó 2-1 a Serbia. Pues hasta aquí la información, invitando a todos los radioescuchas a que sigan las plataformas del Grupo Diario de Morelos.
1: Muchas gracias, Alejandro, por la información. 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Son las 3 de la tarde en punto, nosotros nos despedimos, muchas gracias por quedarse durante esta hora de noticias, quédese en la frecuencia de la más sabrosa de Morelos, gracias ahí a Nachito Gonzaga en los controles técnicos, y recuerde, yo lo espero el día de mañana en punto de las 7 de la mañana con toda la información.
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4: Hola, ¿cómo están? Muy buenas tardes, bienvenidos. Son las 3:08 y estamos dando inicio a las calientitas, ya lo sabe usted. Aquí a través de esta frecuencia ponemos esta hora de música calientita, los éxitos más recientes, lo más escuchado, así que aquí vamos a disfrutar de estos temas en esta tarde calurosa, pero qué calor, te digo que nomás no llueve, qué calor, pero qué calor tengo yo. Y bueno, les mando un abrazo para todos ustedes, bonita tarde, provechito para todos los que estén comiendo, te saluda Leti Salgado en los controles, me acompaña el Nacho Gonzaga.

Muy bien, y vamos a presentar este tema calientito, calientito para todos ustedes. Así que bueno, prepárense porque vamos a estar aquí juntitos toda la tarde y parte de lo que ya casi va llegando la noche. Así que bueno, vámonos con este tema. Es algo calientito del Grupo Mojado y los Yes Yes, y se llama Más Mal de lo Normal.

0: Las 3 con 16 minutos y acabamos de escuchar. Ay, ay, ay, mi problema será no nombrarte, Marisela. Pero también este tema es acompañado de la adictiva, que a través de la comadre 101.7. Vamos a mandar saludos y tenemos aquí este que dice: Leti, ¿podrías poner la canción de Tus Mentiras de Moy Bobadilla? Muy bien, ahorita la complacemos. Siguiente audio, a ver.
1: Hola, mi Leti, ¿cómo Hola. Estás? Muy buenas tardes, te saluda el querido Peluche. Y salúdame, por favor, al Donkey, a lo Orejas de Cuchara Pozolera.
0: ¿Donkey es
1: que
0: el
1: no
0: codo?
1: No se pone con las caguamas. Sí, no se pone con las caguamas. Supuestamente Urdi ya viene a ponerse con una, ¿vale? Salúdamelo y saludos para ti.
0: Lo imaginé, pero ¿no será que al Donkey a lo mejor tiene que llegar con el dinero completito a casa y por eso no se invita ni una fría? Pero a ver si ya mínimo una, ¿verdad? Bueno, saludos, mi querido Querendón. Y tenemos más saludos, dice Leti. Hola, Leti, hermosa, preciosa. Ponme la canción de Para Agarrar Fuerza. Aquí en el trabajo te estoy escuchando, aquí en Oquituco. Ya sabes que nunca me pierdo tu programa. Todo lo fue de Lenny Ramírez. Saludos, gracias, corazón. ¡Estás trabajando! ¡Ay, corazón! Te mando muchos abrazos, saluditos. Y tenemos más, dice Leti, buenas tardes. Ya huele a fin de semana. Hoy es jueves, jueves pozolero, sí, cierto, tienes toda la razón. Ya huele a fin de semana, viernesito social, qué rico. Sí. Dice, ya aquí escuchándote, y qué calor hace, que se antoja una fría bien fría. Qué bárbaros con ustedes, no puedo. Pura fría se les antoja siempre en esta tarde. Bueno, vamos a continuar con más música y aquí les dejamos el tema de Moy Bobadilla, Tus Mentiras, estás en Las Calientitas.

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25: Las 3:28 minutos. Seguimos aquí en las calientitas, sabrositas. Vámonos con saludos.
26: Al donkey, a las orejas de cuchara pozolera, que no se pone con las caguamas.
25: Al donkey, que ya invite una mínimo, aquí dicen. Bueno, yo creo que sí, yo creo que sí, las va a invitar. Bueno, son las 3:29 minutos. ¿Qué creen? Que también aquí en este espacio tenemos boletos, pase doble para que usted se comunique ya en este preciso momento. A cabina, el 3537-608, 3537-609, quiere su pase doble para... Ay, es que no sé, ya. ¿Qué haces, Nacho? ¿Qué me estás haciendo aquí? Ay, no. Para que vayan a ver la película, sí, la película de Vértigo 2, sí. A Cinemex va a estar bien buena, ¿eh? Así es. Este viernesito, así que bueno, pues imagínate, la función es a las 7 de la noche, ¿eh? Pero bueno, hay que llegar antes, obviamente, para que tengan el acceso. Así que si quieres tu pase doble para ver otra película más que te proporciona la entrada, La Comadre 101.7, llame ya. Bueno, antes de seguir con música, vamos a recibir esta llamada telefónica. Hola, buenas tardes.
27: Buenas tardes.
25: Hola.
27: ¿Quieres complacerme con una canción, por favor?
25: ¿Cuál?
27: La de Peras Destructivas.
25: Ah, muy bien. Ahorita te la ponemos, ¿va?
27: Para escucharlas aquí en Mistlalcingo.
25: Mistlalcingo. Saludos a Mistlalcingo.
27: Gracias.
25: Bonita igualmente. Tarde. Gracias. Adiós. Son las 3:31. Vámonos con música y aquí llega Jorge Domínguez. Los hombres también lloran.

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25: Las 3 con 4.
1: 8:44 minutos, ya volvimos. Le mandamos un saludo para la señora Lucy, que nos llamó, nada más que me dicen que no se escuchaba muy bien su llamada, señora Lucy, pero le mandamos un saludo y un abrazote para usted. Y bueno, a ver qué tenemos de pendientes. Ya pues, nos estaban pidiendo la de Desespero de Yaguarú, muy bien, también, la de Destructivas, también. Y aquí dice, hoy sí vamos o te vas a ofrecer, Leti, ¿cómo ves para que pase por ti mañana a las 7, ¿qué dices? Pero me compras, pero tú compras las palomitas, y el refresco. Míralo, o sea, quiere todo, o sea, los boletos que yo pagué, ¿cómo crees? ¿Dónde has visto eso? ¡Qué barba, qué codote, eh! No, a ver, así, no, hombre, ¿qué te puedo yo decir, Nacho? Así no se puede, ¿eh? Así no, por eso sigo en espera hasta que llegue el que diga que pague todo. Bueno, hablando de, todavía tenemos pases. Mañana viernesito, que ya llegó el fin de semana, entonces ya tranquilamente te puedes ir con tu acompañante al cine, lo invitas y bueno, pues ya también entre los dos si quieren las palomitas, ¿no? Las palomitas, porque entrar al cine y no comer palomitas no es entrar a ver una película, así que bueno, ya saben, hay que ver esta película de Vértigo 2, así que pase doble, llama ya para que solicites tus pases, te los obsequiamos en este preciso momento, mañana la función de las 7 en Cinemex. Eso sí, hay veces que hemos regalado varios boletos de diferentes cosas que obsequiamos. Y todos, yo quiero, y a la mera hora no van, así que bueno, otras personas se quedan con esas ganas y oportunidad de querer ir, así que los que de verdad sepan que van a poder ir, tienen ese horario disponible, adelante para solicitar los boletos, si crees que no, entonces le damos oportunidad a los demás, ¿va? Bueno, así que te puedes comunicar al 3537608 y 3537609, vamos a irnos con este saludo y luego ya con música. Dice, hola, buenas tardes, puedo enviar unos saludos para Miriam Hernández, que trabaja en la Barrotera San Antonio, de parte de Alan, desde el sur, Cali, Carolina. ¿Le puedes poner la canción de Entonces qué somos del Recodo? ¡Ay! ¿Entonces qué somos? Pues sí son algo, nada más que tú allá y ella acá. Saludos allá en la Barrotera San Antonio, por supuesto que también siempre nos escuchan a todo volumen. Vámonos con música, aquí llega la original Banda Limón.

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1: Las 3:53, ya estamos finalizando las calientitas a través de la comadre 101.7. Vamos a tomar llamada telefónica. Hola, buenas tardes. ¿Sí, bueno? Hola, hola. ¿Quién anda por ahí? Sí, bueno. No. Dice, buenas tardes, Leti, ¿me puedes regalar un pase para el qué? Ah, no, para eso no estamos dando. No, es únicamente ahorita pases para lo de el cine, para mañana. Aún tengo. Así que llame ya para que vea. En este jueves estamos aventando la casa por la ventana con los pases para ir a ver esta película de Vértigo 2 en Cinemex mañana en la función, ya tardecito. Así que, pues, usted llame ya. Y le mandamos saludos a mi querido Juan Carlos, te mando muchos saludos. Bonita tarde, provechito para los que siguen comiendo. Ya despidiendo las calientitas, pero continuamos, por supuesto, con más música, más éxitos. ¡Sí! Y todos los temas que te ponen a bailar.

y a gozar y a distraerte y alegrar el momento y tu tarde aquí con nosotros, por supuesto. Así que mientras tanto los dejo con el tema de Horóscopos de Durango y Carolina Ross. Esto se llama Malagradecido.

0: 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Se nos acabaron las calientitas por hoy. El comal ya pide relevo, pero en la siguiente emisión lo volvemos a prender. 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
4: Muy buenas tardes. Este es el corte informativo de Grupo Diario de Morelos. Un hombre murió y otro resultó herido tras un ataque armado registrado la mañana de este jueves en Anenecuilco, municipio de Ayala. Las víctimas fueron localizadas con impactos de bala dentro de un vehículo en la esquina de las calles Independencia y Miraflores. Hombres y ciudadanos permanecían en el inmueble. Se descartan nuevos bloqueos este jueves en Cuernavaca luego de las movilizaciones registradas ayer en distintos puntos de la capital. Hasta el momento, el Centro Histórico y el Paso Express a la altura de Chipitlán permanecen libres y con circulación vehicular fluida. Hasta aquí con la información. No olvides mantenerte atento de nuestros canales digitales.
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0: Ay, nunca llegaron. Ya no llegan las flores, son bien codos ya. Bueno, son las 4:09. Hola, ya estamos nuevamente con ustedes en esta tardecita aquí con la Comadre 101.7. A gusto, ¿no? Sabroso.
1: ¡Sí!
0: A disfrutar de la música ahí en el trabajo, en las abarroteras, en el taller, para todas también la gente de los autolavados, gasolineras, y bueno, para todos los que están escuchando la Comadre, les mando besote para todos. También para toda la gente de Cuernavaca, allá en la ciudad de la eterna primavera. Y para todos amigos conductores, amigos que van manejando, también les mando un saludo. Acabamos de escuchar, vamos iniciando esta tardecita con el tema de duelo, el tema que se llama Suerte, y más música, por supuesto, vamos a presentarles en este día. A ver, tenemos aquí un audio que dice...
2: Leti, buenas tardes. ¿Podrías poner el tema No Capeo de Grupo Frontera? Bonita tarde.
0: Bonita tarde, también bonita tarde para Gloria, que también ya nos envía también saludos, muchas gracias. No Capeo, ahorita te la ponemos. También dice Leti Salgado, ¿me podrías poner la canción de Calibre 50? Mi sorpresa, fuiste tú. Ay, buena canción. Leti, bonita tarde, serías tan amable de poner la canción de banda El Recodo, Consecuencia de Mis Actos. Muy bien, ahorita se la buscamos. Hace ratito no puse la que me pidieron del Recodo porque, ¿qué somos? Porque estábamos en las calientitas. Bueno, vamos a seguir con más. Dice señorita Leti, buenas tardes. Serías tan amable de poner la canción de Remix y Grupo Quintana, El Final de Nuestra Historia. Muy bien. Ah, bueno. Hola, buenas tardes, Leti Salgado. Espero tener más suerte en esta sección. Ahora te solicito la melodía de Bibis, que se titula esa mujer me ha robado la... ¿A poco no te puse tu canción hace ratito? ¿Cuál pediste? Bueno, ahí nos escuchan en los Juan Morales, besos y abrazos. La de Yaguaro está pendiente, ¿eh? Ya viene también, ya viene, casi casi, la nueva, la calientita. Así que bueno, por el momento, vámonos con más. Aquí llega Javi Frontera, No Capea.

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1: Gran Tardeada Mexicana, como le escuchas, ya es este sábado 26, ¿no? Si los días pasan rapidísimo, para que se preparen y vayan a gozar en este, pues en esta fiesta mexicana de la Comadre 101.7, así que celébrenlo en grande en Bodega Restaurante, para bailar, para gozar, para disfrutar y sobre todo con la actuación especial de mis amigos de C2K, además, también que los van a poner a bailar con sus canciones de Gile Show, así que, ¿qué más quieres? Solamente es tu presencia y esas ganas y esa alegría para llevar una tarde, pues tarde, noche, hasta la hora que tú quieras y aguantes, el sábado 26 en la fiesta mexicana en Bodega Restaurante. Las 4:30, ya regresamos y vamos a irnos con saludos.
2: Mira, Leticia, a ver si es tan amable y bondadosa de ponerme un tema, por favor. Y el tema se llama La Canalla. Nada más que solamente no me acuerdo qué agrupación La Canalla. Ahí si me pueden apoyar, se lo agradecería. Sale, bye.
1: Canalla, cómo no, ya tiene un buen esa canción. Y los Vázquez, sí, cómo no. Oye, y qué milagro, yo dije, bueno, como no se reporta, quedó de hablar y nomás queda y no se reporta, dije, pues bueno, dejémoslo descansar. Pero qué milagro, te mando saludos, Humberto. Y nos vamos con más, dice, hola Leti, muy buenas tardes. Por favor, podrías mandar un saludo y una felicitación para Adela Lisbeth, que está cumpliendo 7 añitos en la Oquisnaish. Porfa, un cachito de las mañanitas, perfecto, para Adela, ahorita le ponemos las mañanitas, con mucho gusto, y me voy rápidamente con otro saludo rápido, y dice, Leti, nomás juegas con mis sentimientos, no pusiste mi canción de Lenin Ramírez ayer tampoco, Nachito, ¿qué pasó con la de Lenin Ramírez? Es que mira, yo se la encargué a Nacho, y ahora sí échale la culpa a él. Oigan, y bueno, oigan, recuerden que tenemos pases dobles todavía alcanzan, pases dobles para que vayan a ver la película mañana, Cinito, viernes de cine, Vértigo 2, así que si quieres ir a la función de las 7 de la noche, solamente comunícate a cabina al 3537608 y 09 para que te ganes tu pase doble. Vámonos con llamada telefónica. Hola, buenas tardes.
3: Leti Chula, presente, que tenga, ¿sale?
1: Gracias. Igualmente, ay, adiós, bonita tarde. Oigan, ya tienen su pase a la gran final de la Casa de los Famosos. Yair se salvó, Yair y la licenciada Karina se unen junto con Mariana Ochoa. Así que son los tres que ya intocables, ya llegan a la final, porque pues ya estamos llegando prácticamente a casi nada de saber quién es el ganador de la Casa de los Famosos México. Así que bueno. Ay, ¿quién irá a salir Bueno, puede ser que salga este viernes alguien y el domingo también. Ojalá salga ese Pérez, Gema, Brianda y... ¡Ay, nada más! Bueno, ¡ay, sí! Bueno, vámonos rápidamente con más música. Aquí llega mi sorpresa, fuiste tú, Calibre 50.

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Las 4 con 49 minutos. En este instante eran 48, pero ha cambiado 49 ya. Que no se le vaya a hacer tarde. En esta tardecita de jueves de pozolito. ¡Ay, un pozolito, pozolazo! Bueno, déjame decirte que yo hace 8 días ya comí pozolito.

ahí, luego se la retuvieron, luego otra vez que todo estaba bien, entonces no pudo ir a trabajar a Estados Unidos y al parecer ahora sí ya, quizá en 2, 3 meses, al parecer ya va a tener esa oportunidad de tener ya la visa y de poder ir a trabajar. Imagínate, ahora sí ya con todo a trabajar, ya en el 2027 estaría ya trabajando allá, haciendo giras quizá allá en Estados Unidos. Que por cierto, justo también, déjame decirles que justo hoy es la fecha, hoy jueves 24, es cuando está presentando Julio Mi Cachetitos, presentando lo nuevo nuevo, estrenando lo nuevo material discográfico con pura música ranchera. ¿Qué tal, eh? En este material donde son canciones con ese sonidito norteño que le conocemos, pero junto con mariachi. Así que ahí vamos a estar ya escuchando todas estas canciones, que de hecho, Llévala a la Luna es un tema que ya estamos escuchando aquí también, por supuesto, en La Comadre, y es uno de los temas que también ya está sonando de Julión Álvarez. Así que bueno, pues esperemos que le vaya bien, ¿no? Porque ya le falta también, quizá no ha de tener tanto trabajo como quisiera, porque pues no hace giras por allá en Estados Unidos. A ver qué tal le va, ¿no? Bueno, mientras tanto, seguimos con más en esta tardecita sabrosa donde mando saludos. Dice, ay, se me movió el celular, no me deja ver. A ver, espere, ay, ay, ¿qué pasa? Allá. Dice, saludos desde Jumiltepec, el primo. Saludos al primo. Y también aquí dice, hola, me pones la que dice, me dejaste agarrando de un poste, esperándote y nunca llegaste, Leti. Te escucho aquí en Ocuituco todavía, corazón. Te perdono, pues, pero me la pones hasta Tlani, corazón, gracias. Ya no entendí eso. Pero bueno, no, ya te voy a poner tu canción de Lenin. Vas a ver que aquí está. Aquí, mira, al instante todo lo fue.

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4: Las 5:05.

5:09 y ahí escuchamos. ¿Qué tal? ¿Qué tal esta canción de Patrulla 81? Desvelado, voy desvelado por esas calles esperando encontrar. Vía de comunicación 3537608 y 09. 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Así nos escuchan y se enteran de todo lo que acontece, por supuesto, aquí en la comadre, así como en nuestras redes sociales de Grupo Diario de Morelos, también para que se enteren de todo lo que acontece en noticias día con día, al momento, al instante. Y bueno, saludos también para toda la gente que se está ahorita, pues bueno, ya como que terminando. Quizá muchos ya saliendo del trabajo, otros a descansar, las amitas de casa, que les mando un saludo muy especial para ustedes, a todos los que hoy amanecieron con ganas de hacer ejercicio, qué bonito. Recuerde que el ejercicio nos ayuda a tener más vida y sobre todo a estar llenos de salud, a evitar tener enfermedades, es muy bueno. Y les recuerde, les recomiendo que si no quiere ir al gimnasio, que si no quiere, bueno, mínimo unos 20 minutos que camine ahí, le dé una ronda ahí por donde vive, pero que haga movimientos. Sí. O ahí en casa, unas abdominales también, unas sentadillas libres y nada, para que no después esté toda dolorida, pero haga ejercicio. Va a ver cómo se va a sentir de bien al hacer ejercicio. Bueno, vamos a irnos con más, así que aquí seguimos complaciendo, por supuesto, todos los temas que nos están pidiendo. Espero que sí me dé tiempo, yo creo que sí. Pero bueno, les voy a dejar con el tema de El Recodo y se llama Consecuencia de mis actos.

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0: con otra mujer.
1: ¡Ay, qué fuerte! ¿Qué harían mujeres si llegaran a un bar con sus amigas y se encontraran a su marido o a su novio con alguien ahí tomando en un bar, como dice el de Forajido hoy?
0: Ella entró cuando nos vio. Se acercó gritando y nos insultó.
1: Yo no haría eso, la verdad diría, ay, mira, quédatelo hasta el... No, hombre, ¿pero qué harían ustedes hoy?
0: Y es que nadie es perfecto.
1: Se justifican, ¿no? Diciendo, ¿no? En fin, bueno, dice Leti, ayer vi a Romu en Yeka, le hablé y no quiere... ¿Cómo? Y no quiere saludar o no me escuchó, se cotiza... Quería enviarle, invitarle, quiero pensar, una fría. Te digo, no, hombre, en tan poco tiempo ya se andan cotizando y míralo, qué feo. Si no ves que tampoco me quiso hacer el favor allá en Yeka, qué bárbaro. Saludos, Romu. Dice, thank you, Sleti, very much. Ya pusiste mi canción, te debo un chocolate. Ah, sí, me gustan los chocolates, ¿eh? Eso sí. Si cumples tu palabra, tú, jaja, pues claro, te dije que te la iba a poner tarde, pero seguro, así es. Bueno, les recuerdo vía de comunicación 3537608 y 3537609. Tenemos pases dobles todavía para que vayan mañana al cinito, mañana viernes de cine, ver la película de Vértigo 2, pase doble en Cinemex, la función de la tarde, llame ya y te ganas tu pase. Tengo llamada, hola, buenas tardes.
2: Leti, ¿me puedes poner una canción, por favor?
1: ¿Cuál?
2: La de Calibre 50, te volvería a elegir Zula, por favor.
1: Ok, si me da tiempo, con muchísimo
2: gracias.
1: Gusto. Adiós. Vámonos con más. Aquí llegan los Vázquez, La Canalla.

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De la tarde y ya casi cerrando este espacio de las tardes de la comadre con su servidora, porque ya damos paso ahora en punto de las 6 de la tarde a Mátame esta canción, así que váyanse preparando. Les mando muchos saludos y abrazos a ustedes en esta bonita tarde, a todos los que ya van saliendo del trabajo, van ya listos para darse un bañito a casita, para cenar, para relajarse, para tomarse su espacio y bueno, lo que acostumbren a hacer. Así que bonita tarde y un beso para todos ustedes. Buen camino para los que van manejando. Vámonos con este tema. Aquí llega. Por cierto, le mandamos saludos a la señora Marina, que nos está escuchando ahí por el asturiano. Aquí llega Besar tu piel, Rayito Colombiano.

Hasta aquí, Leti Salgado en La Comadre 101.7. ¡Hasta la próxima! 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